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Conexión Cristiana Radio y el programa Mujeres de Reino extiende nuestras más sinceras condolencias a la familia Gutiérrez Hernández por el sensible fallecimiento de nuestra querida hermana Antonia Hernández. Oramos para que Dios mande su consuelo a sus vidas. La palabra de Dios dice en Juan, capítulo 11, versículo 25, Yo soy la resurrección y la vida, el que cree en mí, aunque esté muerto, vivirá.

Hoy estaremos pasando el último programa a las 7 de la noche, donde tuvimos el honor de tener a nuestra hermana Antonia en el programa de Mujeres del Reino. Nuestra hermana nació en un 12 de febrero 1938 y ha partido a estar con el Señor este jueves 18 de junio del año en curso.

0: esta hora para escuchar cómo el Señor Jesucristo ha cambiado las vidas de estas grandes mujeres del reino, que valientemente comparten sus vivencias y experiencias para dar testimonio cómo Dios ha transformado sus corazones. 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
1: Amén, amén. Dios les bendiga en esta hermosa y gloriosa noche. Estamos aquí nuevamente, una vez más, ya otro viernes más de este año. Y estamos contentas, nos sentimos bendecidas de estar aquí nuevamente con ustedes. Amén. Esta es la parte número 2, aquí con nuestra hermana Antonia Hernández, como todos la conocemos, nuestra hermana Toñita. Y ya sabemos que ella anteriormente dio la primera parte de su testimonio y ahora estaremos, bueno, ella estará dando la segunda parte de su testimonio. Amén.
2: Amén.
1: Y pues vamos a, antes que todo, vamos a leer un versículo bíblico y ahorita vamos a continuar hablando con nuestra hermana Toñita, ¿verdad? Y este es un versículo bíblico que está en Romanos, capítulo 5, verso 17, amén. Y es el versículo clave de Mujeres de Reino, amén, y dice así la palabra de Dios, dice, amén. Pues si por la transgresión de uno solo reinó la muerte, mucho más reinarán en vida por uno solo, amén, Jesucristo.
2: Aleluya,
1: por la muerte de Jesucristo es que estamos todos, amén, reinando en vida. Y en este momento estamos reinando, no tenemos que partir de este mundo para reinar allá en el cielo, no. Aquí lo dice bien claro la palabra, este versículo bíblico yo lo escogí porque el testimonio de nuestra hermana Toñita, de veras que me impactó. Entonces Dios me mostraba que desde que antes de que ella naciera, desde que ella aún no era cristiana, cuando ella contó lo de su primer testimonio, perdón, de la primera parte, ella no era cristiana, ¿verdad que no, hermana?
2: No, no era todavía, no.
1: Todavía no era, no. Pero ya Dios la tenía destinada, amén, a usted para, sí, ser una mujer de reino, amén.
2: Sí, porque yo desde niño buscaba la presencia de Dios desde 5 años.
1: Entonces, hermana Toñita, la palabra nos dice que por la muerte de uno solo, por la transgresión de nuestro Señor Jesucristo, reinaremos en vida. Amén.
2: Amén.
1: Por eso este programa, amadas hermanas, se llama Mujeres de Reino, porque tú eres una mujer de reino. Amén. Dios te ha escogido, amén, a ti. Tú no te quites el valor que tú tienes. Tú eres una joya preciosa, amén, ante los ojos de Dios. Tú no permitas que nadie te intimide, no permitas que nadie te menosprecie, tú vales mucho, vales la sangre preciosa de nuestro Señor Jesucristo, hermana Toñita, qué,
2: amén,
1: hermoso,
2: aleluya,
1: ¿verdad?
2: Sí, qué hermoso, cuando nos acercamos a Jesús,
1: así
2: y
1: es,
2: vemos la realidad de nuestras vidas, como yo pude mirar la presencia, ¿verdad? Este,
1: amén,
2: sentir la presencia,
1: amén, amén,
2: de nuestro Señor Jesucristo, del Espíritu Santo, cuando en aquella mañana, ¿verdad? Cuando
1: hermana Toñita, perdone que la interrumpe, mi hermanita hermosa. Antes de continuar, ¿podemos hacer una oración?
2: Amén.
1: Yo quiero que usted nos guíe en la oración.
2: Amén. Amén.
1: Porque vamos a ponernos en las manos
2: en
1: de Dios.
2: En las manos de Dios, primeramente. Padre, una vez más, sí, Señor, sí, amado, sí, estamos, sí, delante, sí, de tu presencia, sí, Señor. Oh, Señor, porque tú sabes que todo lo que hagamos, todo lo que hacemos, Señor, aleluya, en este momento, Padre, es para levantar tu nombre en alto, Padre Santo. Yo te pido, Señor, que pongas tu mano de misericordia, que levantes muro de protección alrededor de las casas, de las familias que nos van a estar oyendo en este momento, Padre Santo. Dame palabras, Señor, que rompa, Señor, todo lo que tiene el enemigo ligado, el Señor esclavizado en los corazones y a esos hogares, sí, Padre. Vamos en contra del enemigo y dar victoria, Señor, a esos hogares, a esas mujeres, y libertad, Señor, esos hombres que están esclavizados, aleluya, pero la palabra en esta hora les dará libertad para honra y gloria de tu nombre. Gracias, Padre. Gracias, Señor.
1: La palabra de Dios es tan cortante, dice la palabra.
2: Amén.
1: Dice la Biblia, ¿verdad? Que es tan cortante como espada.
2: Sí, sí, con de dos filos. Amén.
1: En esta noche vamos a declarar que esta palabra va a penetrar en los corazones. Amén.
2: Amén.
1: Amén. Hermana Toñita, pues vamos a... 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
2: Amén, amén.
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2: Amén.
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2: Amén. Amén.
1: También quiero decirles que nuestra hermana Toñita venía, ahora que veníamos hablando en el camino, yo le pregunté, que le dije que la iba a anunciar para si algún pastor que nos está escuchando en este momento quiere, pues usted va a escuchar el testimonio de nuestra hermana, y si el Espíritu Santo le dice que la invite a predicar, pues nuestra hermana Toñita está más que dispuesta.
2: Sí, yo estaré dispuesta, sí, porque ese es mi trabajo delante de Dios. Para eso era el propósito que Dios tenía conmigo. Tenía que pasar por todo lo que pasé, pero alabo y glorifico su nombre, porque me ha dado ese privilegio de poder traer su palabra viva.
1: Sí.
2: Viva.
1: Y para los que no vieron, o más bien no estuvieron cuando estuvimos dando la parte número uno, a nuestra hermana Toñita, su hijo trabajaba en una florería, vamos a hacerlo bien cortito. Y una mañana salió, le dieron las llaves, salió, no regresó por 2 días. Nuestra hermana Toñita tuvo un sueño donde el Señor le reveló que su hijo estaba ahí mismo en la florería, pero en una hielera, en un refrigerador. Estaba en un refrigerador y el Señor se lo mostró cómo era que estaba ahí su hijo. Ella fue y les dijo que ahí estaba su hijo, pero eso hizo que la involucraran como que ella misma lo había puesto ahí, como que ella misma había sido partícipe de la desaparición de su hijo.
2: Amén,
1: ella sufrió mucho y desde entonces la detuvieron. Hermana Toñita, usted puede ya continuar. ¿La detuvieron por cuántos días, nos dijo?
2: 22 días estuve incomunicada.
1: Adelante, mi hermana. Amén. Toñita.
2: Incomunicada.
1: Amén.
2: Amén. Aleluya. Dice, por eso... traía, ¿verdad?, ese texto del Salmo 124:1, dice: al no haber estado, fíjense, Jehová por nosotros, con nosotros, conmigo, con mi familia, dígalo ahora Israel, al no haber estado, fíjese, hermano, Jehová por nosotros, ahí estaba mi Dios, cuando se levantaron contra nosotros los hombres vivos, nos había tragado entonces, pero Jehová estaba cual poderoso gigante conmigo principalmente y con mi familia.
1: Amén.
2: ¿Verdad? De una manera hermosa. Me detuvieron, le dijeron a mi hijo, tú no vayas, porque él quería correr a ver a su hermano, ¿verdad?, en el refrigerador, que estaba en un cuarto donde hacían las coronas. Y lo detuvo un policía y le dijo, llévate a tu mamá, porque desde este momento ella está incomunicada. Hermanos, yo como ni sabía mucho de eso, hermanos, yo estaba tan enferma, tan mala de los nervios por la vida, ¿verdad?, que llevábamos con mi esposo alcohólico. Así es que pues yo ni siquiera conocía eso. Pero a poco, hermanos, empecé a mirar la maldad del hombre. Pero empecé a mirar la mano poderosa de mi Dios.
1: Amén.
2: Como me decían, ¿por qué no llora? ¿Por qué no se desmaya, señora? Estamos investigando a ver cómo es que usted no se pone a decir que Dios le dijo dónde estaba su hijo. Le dije, ¿por qué? No fue un sueño. Yo digo sueño porque tengo que decir algo, pero yo casi, ¿verdad?, pude ver, mirarlo, porque me senté y le dije a mi esposo no me hizo caso, pero fuimos a la florería, la señora, ¿verdad?, me dijo que me sentara, que estaba muy nerviosa, porque yo le dije, yo vengo a decirle que mi hijo está en un refrigerador aquí. Entonces soltó unas flores que tenía en la mano y empezó a temblar. Y entonces dijo, mire cómo estoy temblando, porque usted está loca, ya me vino a poner de nervios. Ahorita vengo, siéntese en esa silla. Y ella sabía que no me iba a levantar. ¿Por qué? Porque yo no actuaba por mí, yo estaba muy enferma. Pero lo que ni yo ni ella sabía ni nadie, que ya el Espíritu Santo había tocado, ¿verdad?, ya control de mi vida. Amén, amén. Era control de mi vida. El Espíritu Santo me decía lo que hiciera, ¿verdad? O sentí, hermanos, no sé, porque yo no puedo decir algo más delante de un Dios tan grande, delante de un este testimonio que es una verdad. Entonces, cuando ella se salió, ¿verdad?, que a buscarla una bebida o lo que haya sido, yo me paré, bueno, ni siquiera llegué a sentarme y busqué a ver dónde estaba la puerta para buscar el refrigerador. Y miren, que alguien me exigía, pronto, camina pronto, ahí está la puerta. Yo podía sentir algo que me movía.
1: El Espíritu Santo me estaba guiando.
2: El Espíritu Santo, exactamente.
1: Vamos a recordar que otra vez que nuestra hermana Toñita todavía no era cristiana.
2: Yo no era cristiana, por eso no tenía conocimiento. Pero yo sí sentía que algo, porque en realidad yo no sentía, ¿verdad?, temblar, ni desmayarme, nada. Yo estaba fuerte, hermana.
1: Estaba actuando.
2: Sí. Entonces abrí la puerta y cuando abrí la puerta voy viendo el refrigerador que estaba ahí, como yo lo había visto. Pero estaba la puerta cerrada y estaba recargada un sillón reclinable que se hace cama, hermana.
1: Porque lo pusieron para que la puerta no se abriera.
2: Y yo dije, pensé, no voy a poder, yo estoy muy débil. Pero, como les digo, no conocía la fuerza de mi padre, la fuerza del Espíritu Santo que me movía. Entonces agarré el sillón y lo empecé a jalar hacia mí, Dije, con un pedacito nomás donde yo pueda meter mi mano para mirar, para tentar, para saber que no he estado. Pero yo sabía, dije, mi hijo está aquí, abajo de donde hacen las coronas, abajo donde hacen la comida, porque yo sentía que si Dios me había dicho en la noche, en la madrugada, que ahí estaba, es que ahí estaba. Y cuando metía un pedazo, quedó, me da abierto del refrigerador, que lo abrí, entonces metí la mano, y cuando metí la mano, inmediatamente sentí la cara de mi hijo. Yo digo de mi hijo porque pues era lo que estaba, porque no lo vi como estaba, no lo vi, hermana, porque además de que era poquito la luz, estaba lloviendo.
1: Pero usted podía sentir que
2: era una cara, sí, era una cara, pues, la que usted, sí, hermana, tocando. Pues yo lo y cuando lo atenté, mi mano se fue resbalando, hermana, sin fuerza, se fue resbalando, y fue cuando empecé a sentir todo su cuerpo desnudo. Wow, estaba. Después desnudo. Mi esposo, porque a él le hablaron para que lo reconociera, porque estaba quemado, estaba golpeado, sus labios inflamados, dice mi esposo, y sus mejillas, y aquí los brazos lo habían quemado, el pecho lo habían quemado, decía mi esposo que como con un cigarro, con un puro, tenía las quemadas, y aquí los brazos de donde lo estuvieron deteniendo para que no corriera, tenía los brazos aquí morados. Entonces dice mi esposo que él luego supo que era mi hijo. Pero, hermanos, ¿qué podemos decir, verdad? Más que la presencia de Dios, hermano. La presencia de Dios nos fortaleció, aunque yo por 22 días no pude ver a nadie, porque entonces ya los de allí me empezaron a hacer preguntas y a decirme, yo les dije, Yesia, no puedo decirles más que Dios me dijo dónde estaba mi hijo. Es que nosotros creemos que este crimen fue pasional, y yo dije, pasional, si mi hijo tiene 13 años y la señora dueña ya está grande, pensé, pero es que decían que uno de sus hijos del dueño era mi amante. Entonces yo dije, ¿por qué pasional? Porque usted anda con uno de los hijos. Le dije, no, yo estoy muy mal. Además, si yo hiciera eso, en lugar de que, ¿por qué mataron a mi hijo? Pues, si era yo así, ¿por qué? Dijo, pues para que no dijera, porque le descubrieron. Le dije, no, miren, lo que pasa, si hubiera pasado eso que ustedes dicen, mis hijos me habían felicitado por lo que yo sufría con mi esposo. Ay, madre, hasta que hiciste algo bueno. Hermanos, pero fíjense ustedes, que yo te sabiendo, ¿verdad?, que no exactamente hasta después supe como que mi esposo me platicó cómo estaba mi hijo, yo no lo vi. Pero, hermanos, pero de todas maneras saber que estaba allí. Entonces, cuando ya lo atenté, hermanos, y yo, pues yo creo di la vuelta, porque no grité, no lloré, di la vuelta para caminar, hermanos, para la calle, yo creo. Hermanos, cuando voy viendo que faltaba poquito para salir, cuando estaba la dueña de la florería, traía un hombre, hermano. Fue a lo que salió, a traer a un hombre, hermano, a un hombre. Porque mire, yo digo, como ella me agarró de aquí, ¿verdad? Para darme como despertar. Entonces, si él hubiera caído, lo que traía, y no traía nada, más que yo volteé, vi al hombre, pero como era en la calle tercera de Tijuana, inmediatamente, cuando ella me vio, no sé, yo me vio pálida, me vio, no sé cómo me vería, porque las palabras de ella fueron, háganle cuenta que ahorita las estoy oyendo, que fueron, Toña, ¿qué tiene? Toña, ¿qué tiene? Y yo llegué al pasito a con ella, le dije, ¿verdad que le dije que Gerardo estaba en un refrigerador? Cuando yo le dije esto, corrió, me agarró de los brazos, de los dos brazos, y me empezó a sacudir y a decir, ¿qué hizo, Toña? ¿Qué hizo? Como diciendo, es que ella, como yo estaba enferma, no esperaba que yo me levantara de la silla donde ella quería que me sentara. Hermana, porque en realidad yo no tenía fuerza, yo no tenía pensamiento propio, me tenían que decir qué hiciera, por lo malo que estaba yo de los nervios. Sí, por mi
1: estaba aparte de que estaba enferma de los nervios, estaba descontrolada. Ajá. Usted nos platicaba que había dos personas, dos abogados intercediendo, ¿no? Para sacarle la verdad.
2: Sí, sí.
1: Y
2: sí.
1: Como no pudieron, llamaron a otros dos peritos de México.
2: Y
1: tampoco pudieron, Toñita.
2: No, y a lo que ha de ver que ellos allí me encerraban en un cuarto allí mismo donde estaba incomunicada, y me empezaban a decir, y tú esto, y tú lo otro, y tú sabías quién lo mató, tú sabías que hacía muchas cosas, y yo a todo les contestaba. Es largo, ¿verdad? Pero ustedes se imaginan ahí estar, pero yo estaba tranquila. ¿Por qué esa tranquilidad? Porque la presencia de mi Dios, que ya me había escogido para que tuviera yo ese dolor tan grande, pero miren, Dios, hermanos, Dios da la herida, pero Él la venda.
1: Hermana Toñita, ellos estaban sorprendidos, ¿verdad?
2: Sí, sorprendidos.
1: Porque usted tenía esa seguridad, esa certeza. Que usted cuando declaraba no se ponía nerviosa.
2: Decía algo distinto.
1: Sus palabras no tropezaban.
2: No.
1: Ellos eran los que estaban
2: nerviosos. Ellos estaban más mal. Entonces dijeron, yo creo, vamos a mandar traer a otras personas, porque a ella no. Entonces, cuando esas personas, yo estaba sentada en ese cuarto, y cuando entraron, ¿verdad?, yo lo vi que eran diferentes, y se quedaron así, les dijeron a los dos que me andaban haciendo las preguntas, a esta señora ustedes no le sacaron la verdad a esta señora. Y lo dijeron, no, ella no nos dice nada. Pero van a ver para nosotros, esta mujer es una perita en dulce, ahorita nos la comemos. Pues pasaron los 15 días, 20 días, y no me comieron, fíjense, porque el que estaba conmigo no
1: es
2: lo
1: que la presencia de Dios.
2: Amén, no podía, no. La gente, hermanos, cuando le estoy diciendo, glorifica en el nombre de Dios, porque pueden sentir la presencia de Dios en mis palabras, que Dios es bueno, Dios es grande. Entonces, hermanos, ellos saben qué hicieron, que entonces ya me empezaron a sacar allá a las playas, hermano. Me ponían en medio y los cuatro alrededor y me hacían casi la misma pregunta. A los cuatro, hermana, yo le podía decir, miren, así como usted dijo, no es, es así y así y así. Y lo que usted está diciendo es así y así y así. ¿Y sabe qué decían? Oiga, señora, a nosotros se nos hace que usted estudió para licenciada, porque si una licenciada le hubieran puesto para que la defendiera, no la defendía como usted. Se está usted defendiendo de una manera especial. Hermanos, si tenemos al mejor licenciado, al mejor doctor de doctores al que tenemos que ir, tenemos al mejor psiquiatra, doctor y licenciado, él el que estaba peleando mi causa.
1: El Espíritu Santo le estaba dando palabra de sabiduría. Amén.
2: Palabra de sabiduría, hermano, sí. Hermana, y mire, entonces le dije yo, no, ¿hasta qué año estuvo? Hasta sexto. No, señora, usted estudió para licenciada, porque ¿cómo sabe tantas cosas? Porque mire, me decían, ¿por qué no se desmaya? ¿Por qué no llora? Porque hemos tenido gente, dice que, deme otra pastilla, inyécteme para los nervios. Y usted ni toma pastillas, ni pide inyección, ni se desmaya. Y entonces dije, ¿saben por qué? Le dije, porque mi dolor es tan grande, tan profundo, que ha traspasado todos los dolores. Porque dicen que cuando uno se corta un dedo, duele toda la mano, pero si le cortan a uno la mano, entonces no siente tanto dolor, no siente tanto en el brazo. Y dijo uno, ¿ves? ¿Qué te digo? ¿Cómo contesta? Eso es cierto que duele más un dedo que toda la mano. Y yo me pensé, oiga, pero ¿quién me dijo eso? Yo no sabía eso. Y yo me quedé pensando, ¿por qué dije eso? Porque es, hermano, porque que la palabra del Señor nos dice, abre la boca cuando vas a testificar. Yo la lleno, ¿verdad, hermano? Amén. Entonces, cuando yo agarré este libro sagrado, este libro tan lindo que es la Biblia, y empecé a leer, hermano, yo empecé a mirar que aquí estaba todo lo que yo había pasado, pero aquí estaba confirmado todo lo que Dios me había dicho, hermano. Todo lo que Dios me reveló, todo lo que yo les decía. Hermanos, llegamos a los 15 días y ellos ya no hallaban qué hacer. Me ofrecieron dinero, me ofrecieron que yo pusiera el dinero, la cantidad, señora, pero lo que queremos es que usted nos diga, porque usted sabe quién mató a su hijo. Y le dije, pues fíjese que yo no sé. Le dije, pero para eso están ustedes.
1: Para investigar.
2: Ustedes son los que tienen que investigar, no yo. Entonces, y decían, ya ve, señora, nosotros ya no la soportamos, porque cuando usted está con nosotros, no podemos maldecir, no podemos pensar mal. Gloria, dice, no sabemos qué tiene usted. Yo no sabía, hermano, en realidad, hasta cuando empecé a escuchar a leer la palabra del Señor, hermano, supe que Dios, que Jesucristo es un Dios vivo al Amén. Que uno puede clamar y Él nos escucha. Entonces, hermano, yo decía, pues yo no tengo nada, pero ellos decían, yo dije, Señor, ¿cómo en aquel entonces yo no te conocía? Sino yo había dicho, ¿saben qué? Que la palabra del Señor dice que a la presencia del Señor, de Dios, tiembla la tierra. Amén. Con más ustedes, pecadores, y a ahí les hablo la palabra para que se conviertan al Señor, amén, sabiendo, sabía, sabiendo.
1: Hermana Toñita, ahí los había evangelizado usted.
2: No.
1: Oiga, hermana Toñita, también usted nos platicaba, la hermana Toñita después estuvo predicando en la iglesia, ahí de Templo de Alabanza y Gloria, la invitamos y ella nos platicó también su testimonio, y ella decía que ellos, los investigadores le decían que les daba miedo ya platicar con ella.
2: Ajá, que me subiera al carro, cuando decían, subo al carro porque vamos a una parte, dice, pero ya no queremos, dijeron los que iban así porque yo iba en medio atrás, y dos, y dijeron, ya no, ya lo que queremos, mire, le damos el dinero que quiera, lo que usted, pero díganos, porque ya no queremos verla, porque nomás viene y nosotros nos sentimos tan mal. Y para el carro, el que iba manejando adelante, volteó y les dijo, ustedes también, porque eso venía platicando yo con mi pareja. Y dije, ay, ahí viene esa señora y no sé qué tendrá, porque cuando ella se va a subir al carro, yo empiezo a temblar, yo mejor que yo, hermana. ¿Por qué? Porque, hermanos, era un Dios grande, hermanos.
1: Y Dios es real,
2: hermano. Dios es real, hermano.
1: Hermana Toñita, y también ellos le pusieron una inyección, ¿verdad?
2: Sí.
1: A ver, platíquenos eso. Porque queremos escuchar, queremos saber, el tiempo es bien corto. Y ya casi después de que nos platique esto, vamos a escuchar un canto que nuestra hermana Ida nos va a hacer el favor de tocar, ¿verdad? Entonces le pusieron una inyección. ¿Qué le dijeron que le
2: iban a hacer? No, me dijeron, ¿sabe que? Pues usted está muy débil. Pero yo lo pensé, dije, pues a ellos qué les interesa. Ajá. Pero bueno, yo por no contradecirlo, le dije, sí. Dijo, vamos a ir que le examine un doctor, porque le vamos a poner un suero. Y yo dije, bueno. Y entonces ya fueron y sí, el doctor me estuvo viendo la presión y todo, y lo dijo, sí soporta, pero pues para él, ¿verdad? Si no hubiera soportado, pues, pero ay, Dios no tenía, hermano, no tenía para mí la muerte, hermanos, porque él, yo estaba en el propósito, hermano, ¿qué es este? Tengo años, hermanos, he ido a predicar a tantas partes, he ido a predicar, ¿verdad? A muchas partes, en avión, en camión, lo que sea, sí, más allá de Chicago, de Durango,
1: de Guadalajara,
2: Zacatecas, todo eso, no, muchas partes he ido que Dios me ha permitido, y ese era el propósito de mi Dios, ¿verdad? Entonces, hermanos, pues ya decían, y luego otra cosa, que ya nos trae el periódico, la televisión aquí en Tijuana, que esa muerte no puede quedar que porque era un niño de 13 años y lo habían martirizado para cuando ya murió, hermanos, pero ellos no sabían, ¿verdad?, que la presencia del Señor, hermano,
1: amén,
2: y era la que yo. Entonces, hermanos, gracias a Dios que pude salir, hermanos, y ya cuando voy entrando al cuarto y veo un suerito, hermanos, así, yo dije, si con los sueros grandes no me compongo, con este menos. Pero la enfermera me dijo, acuéstese aquí, quítese su saco, acuéstese y deme la vena, donde tenga la vena bien. Y entonces, hermanos, cuando me empezó a entrar el suero, hermanos, directo, hermana, directo, sí, a mi vena, hermanos, empecé a sentir mi cuerpo, hermanos, como desfuerzado, hermanos, y mi lengua. Quise hablar y no pude, y luego le dije, no puedo hablar, siento la lengua hinchada. Dijo, sí, porque te estás durmiendo, duérmete para que descanses, duérmete, hermano. Pero ya cuando no pude luchar, hermano, no, yo quería luchar contra eso, pero no pude, entonces pues me tuve que rendir, ¿verdad?, al dormirme. Y cuando voy sintiendo un dolor profundo en mi brazo, después supe, hermanos, que ponen con un torniquete, con un alambre, hermano, lo doblan y según como se va necesitando, lo van apretando, hermano, para que el subconsciente no se duerma y pueda yo contestar a lo que me están diciendo. Entonces me dijeron, ¿cómo te llamas? Y yo me acuerdo, hermana, que dije, así medio trabada, Antonio Hernández, y tu esposo Rubén Gutiérrez. Y el otro, yo dije, no más me acuerdo que yo pensé decir, no hay nadie, no hay otro, ¿verdad? Pero ya no pude decirlo. Pero hermano, ya cuando acordé que ya me habían hecho decir toda mi vida, hermano, ya dormida, todo y preguntándome que quién había matado a mi hijo. Y cuando yo me senté, pues yo creo ya me iba pasando la sustancia, sí. No sé. Cuando yo me senté gritando, yo lo soñé, ¿por qué no me quieren creer que yo lo soñé? Y la enfermera me aventó y dijo, no, porque pues no me había quitado la aguja, sí, me quitó. Y entonces cuando yo volteé, dije, ¿por qué? A ellos, ¿verdad? Los cuatro que traían, hermana, grabadoras.
1: Oh, de veras.
2: No tenían lo de ahora. Si no me hubieran tomado película, hermana.
1: Sí, pues es que ellos iban preparados.
2: Ajá. Y entonces, cuando me aventó y yo me senté y le dije yo, ¿qué me hicieron? Y luego cuando voy viendo esos hombres tan duros de corazón, estaban llorando. Sus lágrimas ya habían invadido sus mejillas. Y yo dije, ¿qué pasó? Y me abrazaron así de la espalda y me dijeron, ¿cómo has sufrido, muchacha? ¿Cómo has sufrido? Y ahora sí, teníamos que hacerte esto, teníamos, pero nos puede por ver lo que te has sufrido con ese hombre. Pero te voy a decir una cosa, que ahora la gente se burle porque se va a burlar de nosotros, porque somos detectives, porque somos policías, lo que tú quieras. Vamos a poner en el periódico. Y la señora, madre de Gerardo, que era también, ¿verdad? Que a lo mejor ella sabía, era, ¿cómo se dice?
1: Trataban de culpar.
2: Sí, ajá. Entonces dice, ahora saldrá ella ya libre porque la teníamos incomunicada. Pero con esto que le hicimos, ella tuvo que decir la verdad porque nadie se escapa de esto. Dios. Ella ha sufrido mucho y nos se burlen de nosotros, se ríen o nos digan lo que nos digan. Tenemos que poner, vamos nosotros a poner con letras grandes, porque la mamá de Gerardo en verdad decía verdad. Amén. Dios le dijo dónde estaba su hijo.
1: O sea que hasta Gloria en el periódico
2: lo puso en el periódico y salió en la tele y todo. Entonces dijo, y ahora señora, ahora mire, llorábamos señora porque usted nos decía la verdad, pero imagínese si íbamos a creer. Pero ahora sí vamos a llevarla a que le pongan un suero de en verdad. Y en eso que se oye un ruido, ¡paz! Recio, era la puerta del cuarto que mi cuñado con una patada, cuando supo lo que me estaban haciendo y que me tenían incomunicada, con una patada o dos, no sé, tiró la puerta y lo dijo, ¿por qué? Ustedes sabrán las palabras, ¿verdad? Entonces dijo, ¿por qué? ¿Qué le están haciendo? Todavía perdió a su hijo, todavía está enferma. Y lo dijo, cálmate. Es que no podíamos creer lo que ella decía. Pero ahora sí lo vamos a decir, lo vamos a decir a todo el mundo, que Dios, yo no sé, esta señora será por lo que ha sufrido, pero Dios le dijo a ella dónde estaba su hijo. Y yo digo, ahora yo oro por todas aquellas que veo en la televisión.
1: Amén.
2: Que no encuentran a sus hijos, que no encuentran dónde los enterraron, dónde los quemaron. ¿Qué hicieron con sus hijos? Yo digo, Señor, gracias. ¿Qué hallaste en mí? Que en medio de tantas personas.

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5: Cuando me subí en el carro, dijo, vamos, déjame poner donde son las noticias.
6: Sí.
5: Y van diciendo, pues la más grande noticia que tenemos aquí en Tijuana es que la madre de Gerardo Gutiérrez es completamente inocente.
6: Amén,
5: porque en realidad Dios, créalo o no, pero Dios le dijo dónde estaba su hijo. Entonces ella lo que hizo, como toda madre, correr a ver para sacarlo.
6: Amén, amén.
5: Pero ella dice que ella no se imaginaba que estaba muerto. Ella, pues el amor de madre, ¿verdad? Ella pensaba, fíjese, desde el domingo, lunes y martes, ¿verdad? Pero pues yo decía, a lo mejor que está vivo. Hermanos, y ya este dice, pues ella ya salió libre, ella está fuera de toda sospecha. Y la otra noticia es que nosotros exigimos que viniera el dueño de la florería.
6: Amén.
5: Porque él se estuvo afuera. Ese domingo él no entró, pero se estuvo afuera. Y ya cuando vio que la gente decía que no había quien despachara las flores, le habló a un niño para que cerrara. El caso es que el plan era que él no se bajara ni tuviera nada que ver con la florería. Entonces, dice, pero por eso le hablamos y le exigimos que él viniera para que él nos diga, ¿verdad?, cómo estuvo esa muerte, pero nos acaban de anunciar que él acaba de morir.
6: Wow.
5: Que él acaba de morir.
6: Pero el Señor glorificó su nombre, Toñita.
5: Pero
6: el nombre de Dios fue glorificado en el caso de nuestra hermana Toñita, y cuando iba a interrogar al dueño de la florería donde trabajaba su hijo, resulta que el dueño amaneció muerto, Toñita.
5: Iba, lo llevaban en una ambulancia porque padecía de alta presión. Lo llevaban en una ambulancia cuando dijo el que ya ve que uno va a cuidar, dijo,
6: sí,
5: ese hombre acaba de morir en la ambulancia.
6: En la ambulancia murió.
5: Que después nosotros decíamos que como la señora sabía inyectar y todo eso, decimos que, porque pues, hermana, fue cosa, ¿verdad? Que a Rubén le dijeron, porque Rubén iba a ir a Mexicali a exigirle al gobernador que yo estaba mal, que yo ya no me para, porque ya después, hermanos, yo, ya me, ese señor, un señor le dio dinero a Rubén, lleva al psiquiatra, ¿verdad?
6: Sí.
5: A tu mujer porque está muy mala. Entonces el psiquiatra, miren qué maravilloso, Dios es perfecto, hermano,
6: amén.
5: Dios es perfecto.
6: Nunca se quita.
5: Sabemos, nunca, ni se quita ni pone. Mire, que cuando pues me llevó mi esposo a que me hicieran esos exámenes, y cuando va saliendo el doctor, pues yo no sube porque estaba llena de aparatos, pero cuando, y mis hijas dicen que sí, que ellas oyeron, le dijo el doctor, el psiquiatra, tu esposo está muy mala, porque yo dormida la hice hablar, ¿qué sientes? ¿Qué quieres? Dijo, deshacer el mundo.
6: Wow. Toñita, ¿cómo no iba a estar mal si usted estaba muy débil? Porque había estado 15 días interrogándola, y usted no comía.
5: No, ¿verdad? Nada.
6: Y el dolor que usted sentía en el corazón,
5: ajá,
6: por la pérdida de su hijo, ¿cómo lo había encontrado? ¿Cómo lo tocó? Todo eso, una madre, eso nunca se le olvida a una madre.
5: No. Pues hermana,
6: usted es una mujer muy fuerte, hermana Toñita.
5: Gracias a Dios,
6: muy
5: hermana, porque
6: Dios
5: ya me tenía, como dice el Salmo, hermano, su propósito.
6: Amén. Toñita, platíquenos. Bueno, vamos a escuchar un canto, hermana Aida, y yo quiero, vamos a reflexionar en este canto, amados hermanos, de este poderoso testimonio. Es un testimonio poderoso, pero después yo quiero que usted le cuente a la audiencia, que nos cuente, hermana Toñita, cómo es que usted vino a los pies de Cristo.
5: Amén.
6: Eso es
5: amén,
6: algo maravilloso que vamos a saber, porque

0: Dios te está hablando a ti,
1: amén,
0: amado hermano, por
1: amén,
0: medio de este testimonio.
1: Sí.
0: Amén.
1: Por tu hogar, por
0: sí,
1: tu familia,
0: amén. Amén.
1: Por tu sufrimiento. Porque a lo mejor todavía, como dice Job, de oídas escuchan que hay Dios, pero necesitamos verlo con los ojos del corazón.
0: Así es. Amén.
1: Amén.
0: Hermana Aida, ¿nos puede poner, por favor, un hermoso canto que vamos a escuchar? Este canto lo escogió nuestra hermana Toñita. Amén. Vamos a meditar en este canto. Amén.

0: David, ahorita, hermana, que no ha pasado tanto, hermana, las palabras, Señor.
1: ¿Cómo? Vamos a meditar en esto, por
0: favor. Decía, las que escuchan mi testimonio, hermana, lo que nos conmueve, nos alegra, no sabemos.

En el nombre digo gracias, Padre. Gracias, Señor, que me has dado estos poderes. Las muertes de mis hijos. Gracias, Padre. Gracias.

Amén. Por eso me llevaste, Señor, a San Quintín, Padre. Allí he florecido, aunque he ido a distintas partes, pero

0: fe, solo con palabras. Yo quiero donde me hayas. Amén, amén, aleluya.
1: Toñita, gracias por compartir ese poderoso testimonio. Y haga de cuenta que también removió mi dolor que está en mi corazón.
0: Claro que sí.
1: Yo también hace 12 años, mi hijo partió con el Señor. Y yo sé que hay mamás ahí que nos están escuchando que han perdido un hijo. Uh-huh. Como dice nuestra hermana Toñita, quizás ni siquiera supieron dónde está, se desapareció. No sabe esa madre, pero este programa es para ti, mamá.
0: Amén.
1: Que Dios va a sanar tu corazón.
0: Acércate a Dios.
1: Acércate a Dios porque acércate Dios es tu Dios. Única esperanza.
0: Amén.
1: Dios nunca
0: Dios
1: se equivoca. Amén. Dios quiere usarte a ti, mujer. Acércate a Él. Dios te quiere preparar para que tú levantes
0: Amén.
1: A más mujeres.
0: Aleluya.
1: Yo estoy muy agradecida con nuestros padres celestiales por este programa de Mujeres de Reino.
0: Amén.
1: Créanmelo, aquí Amén. No se trata de mí. Aquí se trata de Dios, aquí se trata del Dios vivo, el Dios que levanta, el Dios que restaura, el Dios que sana, el que no ha perdido ninguna batalla. Créemelo, créemelo, amada hermana, amado hermano.
0: Que da la herida, pero Él la sana, Él nos levanta.
1: Y Él es el Todopoderoso. Si estas personas que estaban tratando de sacarle la verdad a nuestra hermana Toñita, eran cuatro personas, ¿verdad,
0: Amén.
1: Hermana Toñita?
0: Sí,
1: eran peritos, eran personas profesionales, eran personas estudiadas, pero ellos pudieron sentir la presencia
0: Amén.
1: De Dios. Y hermana Toñita, yo le aseguro, casi estoy 100% segura que esos hombres se entregaron a Dios.
0: Amén, amén, porque como amén. Les conmovió lo que yo hablé dormida y estaban llorando para tocar ese corazón endurecido solamente Dios.
1: Y ellos decían, yo no sé qué es lo que usted tiene,
0: ajá.
1: pero cuando usted habla nos da miedo, nos ponemos a temblar, cuando la que hubiera temblado debería de haber sido usted, hermana
0: amén.
1: Toñita.
0: Tenerles miedo.
1: Así es. Si usted quiere invitar a nuestra hermana Toñita, siéntase con la libertad. Nuestra hermana Toñita a sus 84 años. ¿Tiene 84 años, hermana Toñita? ¿O 86?
0: Sí, 84.
1: Una gran mujer de Dios, pero vamos a... Yo quiero que usted nos cuente, hermana Toñita, cómo es que usted vino a los pies de Cristo. Porque usted nos contó ese versículo bíblico la vez pasada de Job. Donde usted dice, bueno, como dice Job, ajá. de oídas.
0: De oídas. Amén.
1: ¿Verdad?
0: Amén. De oídas.
1: ¿Qué más dice?
0: Desde niña había oído yo que existía Dios,
1: amén,
0: pero,
1: amén.
0: Pero para, yo les decía, pero para que Job y para que yo dijera, ahora sé que Dios es verdad, porque
1: ahora
0: mis ojos lo han visto,
1: ven.
0: Tuvimos que sufrir. Entonces, pero yo, mire, cuando sé que porque me han encontrado en las iglesias y todo, porque he grabado, me han grabado CD, y dicen, ese me sirvió mucho, mi hogar cambió, mi esposo cambió, mis hijos cambiaron, yo digo, padre, yo volvería a sufrir para que todas estas personas que han sufrido como yo ahora se gocen en
1: amén.
0: La presencia del Señor.
1: Amén, amén.
0: Pues el doctor había dicho, ¿verdad?, a mi esposo que 3 meses tenía yo de vida, pero pídele a Dios que se muera porque tu esposa va a ser una demente peligrosa porque ella quiere deshacer el mundo, tiene mucho odio en su corazón. Y a toda la persona que encuentre en ese momento la va a despedazar. Entonces tienes que internarla. Pero mira cuánto niño tienes. Entonces mejor pídele a Dios que se te muera. 3 meses, hermana. Era marzo. Porque era
1: el psicólogo lo veía peligroso.
0: Oh, sí.
1: Que usted
0: viviera. Sí, el doctor decía que mejor no viviera. Entonces fue los primeros de marzo, hermano. Entonces fue todo marzo. Marzo, abril y mayo. Y el 6, hermanos, el 6 de junio, hermana.
1: Ajá.
0: El 6 de junio tocan la puerta, hermanos. y salen mis hijas porque yo no me levantaba de una cama, yo no quería saber nada. Entonces vienen y me dicen, mamá, la dueña de la casa. Le dije, dile que yo no sé, a mí no me diga nada. Y hermanos, estuvieron viniendo, mamá, dice la señora que por favor salga, que porque le dijeron que usted estaba mala. Y le dije, ayúdenme, ayúdenme porque no puedo, eran mis tres niñas. Y me levantaron, yo llegué a la puerta, hermanos, me recargué en el borde de la puerta. Y me quedé viendo la hermana, yo no ni la conocía. Y lo dijo, señora, acá me acaba de decir mi hermana, la que le cobra la renta, que usted está mala, ¿cómo sigue? Y yo me quedé viéndola y le dije, ¿y a usted qué le importa? ¿Sabe por qué, hermanos? ¿Saben por qué? Porque yo, hermanos, cuando me inyectaban un algo, una señora de allí, como que recobraba, hermanos, como que quería recobrar algo de mi vida. Y yo sabía que dos cuadras para arriba estaba un cuñado, su familia, su nuera, sus hijos, pero nunca fueron para ir a ver
1: cómo estaba.
0: Sí, mis hijas, hermana, mis hijas, que salían a pedir un taco, hermanos, hermanas, a los vecinos. Después me dijeron, yo ahí no sabía, que porque mi niña chiquita que tenía 6 años le decía, Araceli, tengo mucha hambre, mija, ¿y qué quieres que yo haga? Pues vamos, y salía, decía, deme un taco. No, para mí, miren, mi hermanita tiene hambre. Y nos daban, mamá, nos daban las vecinas. Entonces, hermanos, y acá, ahí en San Quintín, más para allá de Ensenada, no sé si ustedes conocerán, más para allá, 3 horas, 4 de Ensenada, hermanos, ahí estaba mi cuñada con un restaurante grandísimo, hermanos, grandísimo el restaurante, mi cuñada, mi suegra, 3 cuñados, hermanos, allí estaban porque estaban empezando ese, en la carretera y se vendía mucho. Qué bueno, negocio, hermanos, y nadie iba a ver cómo estaba. Se imagina, hermana, si yo no iba a tener rencor, entonces por eso dije, y esta señora que ni conozco, ¿qué le interesa si estoy viva o estoy muerta, hermana? Yo dentro de mí tenía razón.
1: Coraje, se sentía
0: sí,
1: coraje.
0: Sí, hermana. Entonces dijo, y le dije, y vaya con mi esposo, yo no quiero saber nada. Y cuando yo volteé, hermano, las palabras maravillosas, hermana. Cuando yo me volteé, le dije, vaya con mi esposo, me volteé y le dije a las niñas, hija, llévame a la cama. Entonces dijo ella, señora, señora. Y cuando dijo, pues yo volteé, ¿verdad? Me paré y volteé y me quedé viéndola y dijo, entonces déjeme decirle que Cristo le ama. Cuando ella me dijo, Cristo la ama. Si no me amaba mi familia, como Cristo, que yo, como le digo, de oídas lo había oído, ¿verdad? ¿Cómo me iba a amar un ser tan sublime? Y le dije, ¿qué dice? ¿Qué dice? ¿Que quién me ama? Dijo, Cristo le ama. Porque Él me ha mandado aquí. Porque Él tiene algo grande, amén, para usted, amén, amén, y para su familia, hermanos.
1: Amén.
0: Y en Durango casi todos mis sobrinos, hermanos, son pastores, gloria, predican la palabra del Señor, hermano. En Chicago tengo también pastores.
1: La palabra, hermano, de Dios, hermana Toñita, nunca vuelve vacía.
0: Hermano, aquí ya ve, Laura, Laurita, su hermano, casi toda mi familia. Entonces yo digo, gracias, Señor, porque mire, me dijeron, aquí está un licenciado, bueno, lo que sea, y viene a decirle que aquí está este cheque. Como el niño trabajaba allí, quieren que usted ponga 1 millón, 2 millones en aquel entonces, 1 millón, 2 millones, miles, lo que usted quiera, y se los van a dar, porque el niño trabajaba allí. Y yo me quedé viendo y lo aventé y dije, dijo, y vaya, porque mañana le van a dar 15 minutos para que entierren a su hijo, pero vaya usted a escoger la caja más hermosa. Le dije, no, ni mi hijo ni yo necesitamos nada de ellos. Lo enredamos a mi hijo en una sábana y lo ponemos allí en la tumba. Y dígales a esas personas que no necesitamos, no necesito nada de ellos.
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0: Estaba orando, hermana. Dice que decía, Señor, no me dejes ir sin dejar esta mujer con este dolor.
1: Gloria a Dios.
0: No me dejes ir. Dame palabras. Y sacó la Biblia y me empezó a leer. Y mi corazón necesitado, hermana, empezó a aceptar. Dijo, mañana vengo para llevarlos a un lugar donde si ustedes quieren su vida va a cambiar. Hermana, yo corriendo, y cuando voy entrando y vi que no había santos, no había cruces, no había nada, dije, Padre, ¿qué es esto? Pero cuando empezaron a cantar en la cruz, hermano, cuando empezaron a cantar aquellas alabanzas tan preciosas, tan mi Dios,
1: que dice, en la cruz,
0: yo primero vi la luz. Yo dije, esa es mi vida.
1: Amén.
0: Esa es mi vida. Y empecé a llorar y volteé y vi a mi esposo. Mi esposo también llorando, hermano. Cuando acabó, hermanos, ese culto, yo sin saber ni nada, corrí.
1: Ya.
0: Corrí al altar y dije, Señor, si tú estás aquí, yo aquí me voy a
1: quedar. Gloria a Dios, hermana
0: Toñita. Y te voy a servir.
1: Hermana Toñita, el tiempo se ha terminado. Pero lo más maravilloso es que nuestra hermana Toñita le ha servido al Señor con una pasión. Amén. Con esa pasión, como si fuera el primer día. Hermana Toñita, usted, yo me gozo de verla porque usted está en su primer amor. Gloria a Dios, hermanos. Sí. El programa ha terminado. Agradecemos a Dios, de eso se trata este programa de Mujeres de Reino, de vivencias, experiencias, testimonios, todo es para glorificar el nombre de nuestro Señor Jesucristo.
0: Y que busquen de Dios.
1: Busquen de Dios, amén. Y pastores, si ustedes que están viendo este programa, pueden llamar a mi teléfono al 602-622-1999 para invitar a nuestra hermana Toñita a su iglesia. Amén.
0: Amén, aleluya.
1: Y yo les aseguro que Dios va a tocar el corazón de todas las personas en la congregación. Amén. Porque de eso se trata, de llevar la palabra, de llevar el evangelio. Amén.
0: Amén.
1: Gracias a ustedes que han estado ahí. Hermana Toñita, vamos rapidito a hacer la oración de fe.
0: Amén.
1: Tenemos un minutito. Sí. Amén.
0: Gracias, Padre.
1: Sí, Señor.
0: Oh, Señor. Gracias, Señor. Por lo que has hecho, por lo que haces y lo que harás, Padre, en estos corazones que han escuchado tu palabra, Señor. Oh, Padre Santo, te doy gracias, Señor. Gracias, Padre, por la fe, Señor. Por la fe, Señor, que el Señor la premia, hermana. Si yo pudiera, me estuviera aquí toda una semana diciendo tanto testimonio, cómo Dios me ha levantado, hermanos. Cómo Dios ha levantado a mis hijas, a mi hija de dos operaciones de corazón abierto, hermano. Tanto testimonio, hermanos, que ha habido en mi familia.
1: Amén, amén.
0: Pero ahí está mi doctor de doctores, hermano. Busquen de Dios. Gracias, Padre.
1: Gracias,
0: Señor. Gracias,
1: Dios,
0: Padre.
1: Dios les bendiga, amados hermanos. Señor. Nos vemos hasta el próximo viernes. Dios les bendiga. Bendiciones. Amén.
0: Amén.
1: Gracias, hermana.
0: Bendito Dios. Aleluya. Gracias, Señor. Amén.
1: Amén.
0: Que Dios haya tocado.
3: I'm sorry.

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1: Amén, gloria al Señor Jesucristo. Dios les bendiga, hermanos, hermanas que nos escuchan por estas ondas radiales. Somos del Tabernáculo Isaías 40:31, amén. El pastor, bueno, pastorizada por nuestro hermano Gilberto Álvarez, amén. Él nos encuentra con nosotros, creo que estuvo el viernes pasado aquí. Y hoy estamos un servidor y nuestro hermano Ubaldo, gloria al Señor Jesucristo, que nos ha permitido después de unos días, ¿verdad?, regresar y volver, hermano, a la palabra y venir, ¿verdad?, a ser participantes de ella y a traer, ¿verdad?, lo que Dios ha puesto en nuestros corazones, en nuestras vidas, que no es, ¿verdad?, en lo que nosotros queremos hablar, es lo que el Señor quiere que escuchemos, amén, para crecer espiritualmente, amén, porque eso es lo que la palabra de Dios nos ayuda a crecer espiritualmente, amén, y poner nuestro granito de arena, ¿verdad? Porque cada hermano que viene a este lugar, él pone su granito de arena, ¿para qué, hermano? Para que cada oyente que esté en la radio escuchando, ¿verdad?, pues aprenda más de la palabra de Dios, porque la palabra de Dios, hermano, es eterna. Nosotros estamos hablando solamente un poco, pero la palabra de Dios, hermano, no tiene fin. La palabra de Dios sigue y sigue, pero es menester, ¿verdad?, conocer, dice, aún los misterios de la palabra, porque el Señor dijo, ¿verdad?, creo que en Isaías, donde dice: clama a mí y yo te responderé y te enseñaré cosas grandes, ¿verdad?, y misteriosas que tú no conoces. Entonces, ¿verdad?, el mismo Señor se va interpretando a sí mismo su palabra, ¿verdad? Él no acepta razonamientos, el Señor no acepta dogmas, credos. Su palabra, ¿verdad?, es desde el principio, como Él la fundó, como Él la puso, hermanos, y así debe seguir, amén. Está oculta, está escondida aquí en este libro llamado Biblia, hermanos, amén. Hay mucho más nosotros que hemos de aprender en ello, en estas historias, ¿verdad?, bíblicas, las cuales, ¿verdad?, no son solamente historias pasadas, sino que tiene que traerlas uno a vida, hermano, en este tiempo, amén. Mirar, ¿verdad?, los testimonios que son ejemplo, ¿verdad?, para nuestra vida espiritual en este tiempo. No es algo que ya quedó atrás, no es algo que ya pasó, ¿verdad? Si eso fuera, pues no tuviéramos esta Biblia tan grande, como ha dicho nuestro pastor. Como hay muchos que dicen que Dios no más quiere tu corazón. Entonces hubiera mandado, como dice nuestro hermano Gilberto, ¿verdad?, solamente un papelito del cielo y que dijera: nomás dame tu corazón. Si Dios dejó esta Biblia, hermano, tan gruesa, ¿verdad?, tan grande, grandes libros, muchos testimonios, muchas historias, es porque hay algo más que Dios quiere de nosotros que no nomás nuestro corazón, ¿verdad? Él quiere, ¿verdad?, que nosotros sigamos los pasos, ¿verdad?, de los siervos y de los hermanos del antepasado, amén, cómo vivieron, cómo creyeron, amén, cómo amaron, ¿verdad?, esta palabra, cómo dieron su vida por ello también, qué tremendo, hermano, amén. Entonces, ¿verdad?, por eso dice el Señor, el que ama su vida la perderá, ¿verdad? En estos tiempos todo eso es espiritual, sabemos, ¿verdad? No es que el Señor dio su vida por nosotros, ¿verdad?, literalmente, pero ahora, ¿verdad?, espiritualmente nosotros, ¿verdad?, tenemos que morir, amén, pero al pecado, a la maldad, amén, ¿verdad?, a la desobediencia y vivir en Cristo, ¿verdad? Entonces, por eso dice, tenemos que perder esta vida, la vida vieja, ¿verdad?, la vida que tuvimos antes, sin Cristo, amén, y venir, ¿verdad?, y vivir una vida, ¿verdad?, nueva en el Señor Jesucristo, amén. Le voy a pasar los micrófonos a nuestro hermano Aldo para que él salude, ¿verdad?, y empiece con él. Gloria, haga una oración, ¿verdad?, y empiece también con lo que Dios ha puesto en él. Gloria a Dios.
2: Amén. Dios bendiga a cada uno, hermanos. Los saludamos en el nombre del Señor Jesucristo. Y sí, Vamos a hacer una oración para el principio, que sea nuestro Señor quien tome la dirección de este programa y dirija nuestras palabras.
1: Gloria a Dios, amén.
2: Una palabra de edificación para cada uno de ustedes que están escuchándonos, hermanos, ¿verdad? Amén. En cuenta que esta es palabra del Señor Jesucristo, no es palabra de nosotros, hermanos, solamente, ¿verdad? Para el que cree y sé todo, le es posible, amén. Señor bendito, damos gracias en esta preciosa mañana, en esta preciosa tarde, Señor, que nos da, Señor bendito, pues la... que nos da el privilegio, Señor, de estar aquí para vocear un poco de su presente palabra. Le pedimos, Señor, perdón, que perdone nuestra falta, nuestros errores, Señor, que hayamos cometido, Padre Santo, y también que sea su Espíritu Santo, Señor, hablando a través de estos labios, de estar dentro, hermano, Dagoberto, que te ante su mensaje, Señor, que está puesto en el corazón de él. Señor bendito, le pido que sea de grande bendición para las personas que nos escuchen, Señor, afuera. Que todo aquel que crea en esta palabra, Señor, que crea el que ha enviado, Padre Santo, sea recibiendo, Señor, la bendición que Él está clamando en su corazón, Señor. Le pedimos a Padre Santo que bendiga este lugar, que sea Asunción estando llena siempre aquí, Señor, porque es de lo que se trata, que salga palabra, Señor, llena de unción, y que toda aquella persona que reciba, Señor bendito, que esta palabra, Señor, reciba lo que Él esté pidiendo en sus corazones, Señor, ya sea de salud, sanidad, verdad, y trabajo, Señor, cualquier problema que hay, usted conoce mejor que nosotros los pensamientos de cada persona que escucha esta palabra y que están esperando, Señor, este alimento que viene cayendo del cielo, Padre Santo, en esta hora, es pan fresco, Señor, comida de ángel, Señor bendito, que usted está repartiendo en esta última hora, y le damos gracias por ello. Le pedimos, Señor, que nos ayude, que nos dirija, Señor bendito, en esta palabra, Señor, que vamos a traer, porque venimos en nombre suyo, Señor bendito. Y lo ponemos todo esto en su propia mano, Señor, en nombre.
1: Alabado,
2: y en el nombre de nuestro amado Señor Jesucristo. Amén, amén, amén y amén. Pues damos gracias, amados hermanos, ¿verdad? Que estamos aquí una vez más en este lugar. Ya teníamos tiempecito de no venir. Y pues no es algo bueno, ¿verdad? No es algo bonito tampoco, porque pues el Señor quiere que estemos aquí al pendiente del rebaño siempre. Amén. Entonces, el rebaño del Señor está, hermano, esperanzado, ¿verdad? Y esperando a escuchar alimento fresco. Y como dice la palabra, ¿verdad? Del Señor. Vamos a leer un versículo que es muy conocido, hermano. Ese es Hebreo 13:8. Jesucristo es el mismo de ayer, de hoy y por los siglos. Amén. No importa, porque muchas personas, ¿verdad?, creen que ya los milagros, las sanidades divinas han pasado. Y el Señor sigue haciendo lo mismo, hermano, que Él hizo antes cuando Él anduvo aquí en la tierra. Él sigue haciendo lo mismo, porque Él viene trayendo vasos, ¿verdad?, ungidos, con ese mismo poder que Él tenía, porque Él se repartió. Si usted sabe, ve ahí, lee la Biblia. Hay un versículo en la Biblia que dice que estaban, ¿verdad?, en el Hechos 2:38, estaban 120, amén, hermanos, 120 esperando la promesa que el Señor mismo les había dado, que esperaran porque iban a ser llenos del Espíritu Santo, amén. Entonces ahorita estamos en esta misma promesa también nosotros, hermano. Tenemos, ¿verdad?, esa, porque no estábamos todos en ese tiempo ahí.
1: Amén, ¿verdad?, gloria presente. A Dios.
2: Estábamos todos, habíamos que venir, pues dice, porque esta promesa no es solamente para ustedes, es para todos los que están lejos y todos aquellos cuanto el Señor nuestro Dios llamare. Amén. Entonces ahí estábamos nosotros, ¿verdad?, en aquel tiempo ellos hablaban a futuro, hermano, porque nosotros estamos acá más, todavía no estábamos en esta tierra. Todos andamos en los domos de nuestros bisabuelos, yo creo, tatarabuelos quizás, porque todavía no... fue hace mucho tiempo, era hace muchos años cuando se dio esta palabra, esta profecía. Pero el Señor ya tenía manos preparadas para usted y para mí. Él ya nos había visto desde antes de la fundación del mundo, que deberíamos de estar, ¿verdad?, recibiendo esa promesa que él tenía para cada uno de nosotros, porque fuimos escogidos desde antes, dice la palabra, amén. Entonces, el Jesucristo es el mismo ayer, de hoy y por los siglos, hermano. No podemos nosotros, ¿verdad?, quitarle, ¿verdad? Quizás usted sea en el tiempo pasado, era Jehová Dios, el Padre. Cuando Jesús vino aquí a la tierra, era el tiempo presente, hermano, ¿verdad? Jesús, el Hijo de Dios, el ungido. Estuvo, anduvo aquí en esta tierra, se hizo carne, la palabra fue hecha carne y habitó entre nosotros, ¿verdad? Y anduvo dando testimonio de lo que se había hablado antes por los profetas antiguo, era que habían venido antes que Jesús. Y el futuro, hermano, es Cristo, es el Espíritu Santo, ¿verdad? Ahora es en nosotros, cuando fue vaciado ya, ¿verdad? Como lo había dicho antes, ahorita. Eso es lo que todos los elegidos de este tiempo, hermano, lo tienen. Y esta es la promesa. y no es para todos, es solamente para los que creen en el nombre de nuestro Señor Jesucristo, Dios, ¿verdad? Dios, y para todos los que el Señor llamare. Por ejemplo, nosotros anduvimos en un tiempo perdido, ¿verdad? Nuestra hermana, no sé si nuestra hermana Aida, ¿verdad? También anduvo un tiempo en el mundo fuera, ¿verdad? Yo anduve en tiempo fuera, hermano, aunque chiquito, ¿verdad? Nos traía mi mamá, nos acarreaba a la iglesia. Y cada uno de nosotros, hermano, ya nomás agarramos cierta edad, nuestro hermano Vago, ¿verdad? También él tan vivió esto. Pero sabe una cosa, hermano, Dios nunca dejó de vernos a nosotros como sus hijos. Porque todo el tiempo el que es hijo, hermano. No deja de ser un tiempo. Desde que usted nace, de ahí del vientre de su mamá, usted es hija de Dios de antes, hermano, ya. Solamente que Dios nos deja, dice, pues, la misma Biblia nos dice que nosotros, como dice el apóstol Pablo, le dijo que como anduvimos en otros tiempos, ¿verdad? Haciendo las cosas del mundo, ¿verdad? Nos traían porque ciertamente, hermano, fuimos engañados nosotros por un tiempo, ¿verdad? Porque se nos hacía bonito todo aquello que nosotros mirábamos, ¿verdad? El baile y todo eso, ¿verdad? Todo lo que la demás gente hacía. Pero siempre en el corazón de nosotros había algo que rearguía y no está bien, ¿verdad? Siempre pensando no está bien. El Señor, ¿verdad? Nos guardaba desde aquel tiempo, hermano, andaba con nosotros y no dejaba que esa semilla que estaba sembrada en nuestro corazón se pudriera, hermano. Nunca se pudrió, ¿verdad? Podemos decirlo así. Siempre estuvo ahí esperando, ¿verdad? Que alguien, ya que llegamos al tiempo de madurez, cuando ya nuestra mente empezó a entender, hermano, que todo esto, todo lo que nosotros andamos haciendo era un espejismo, ¿verdad? De parte del diablo, que nos traía engañados. Pero sabemos que había una luz que nos estaba esperando más adelantito, ¿no? De repente, ¿verdad? Escuchamos esa palabra y ¿sabe qué, hermano? Nuestro corazón empezó a latir más fuerte, ¿verdad? Sentir ese llamado de parte de nuestro Señor Jesucristo. Sal de ahí porque ese no es tu lugar. Yo no te mandé para que anduvieras ahí en ese terreno, ¿verdad? Que como dice nuestro hermano Grandes, que él está parado sobre la roca y dice lo demás es arena movediza, hermano. Cuando uno se para en arena movediza, ¿qué pasa? Se hunde, amén. Se hunde y se hunde hasta que se desaparece y se muere ahí. Entonces nosotros estamos fundados sobre la roca, hermano, desde antes de la fundación del mundo, dice la palabra. Entonces, cada uno de nosotros probamos ver las cosas que estaban allá afuera, pero el Señor nunca nos dejó ahí, hermano, ¿verdad? Él nos estuvo guardando hasta que llegamos a ser tiempo. Y esto de que nosotros somos hijos de todo el tiempo, hermano, porque muchas personas, ¿verdad?, dicen y dan testimonio, dice, yo cuando me convertí empecé a ser hijo de Dios. Dice, entonces ya me convertí. Pero no, hermano. Realmente, usted cuando tiene un hijo, hermano, usted es su madre de que lo trae en el vientre de su estómago, en su vientre. Amén. Por ejemplo, nuestra hermana tiene a su niña. Ella no esperó a que naciera y un tiempo va para decirle, ¿sabes qué? Ya eres mi hija. No. Ella desde que fue concebida ahí en ese vientre es su hija. Y él sigue siendo su hija. Y si ella se aparta un día, ¿verdad?, deja este caminar en el Señor y se va, de todas maneras va a seguir siendo lo mismo, su hija, no va a cambiar, hermano, en nada, sigue siendo. Y cuando ella vuelva para atrás otra vez, porque las oraciones de la madre siempre, hermano, Dios las escucha, porque esas salen de lo más profundo de un corazón, ¿verdad?, lleno de amor por sus hijos. Dice el hermano, ¿verdad?, que el amor de la madre es lo más parecido al amor de Cristo, hermano, que hay, que tiene. Porque si nosotros podemos hacer lo que sea y venimos y nos ponemos rendidos, ¿verdad?, a los pies de Cristo, y Él nos perdona. Porque dice que Él es amplio en perdonar nuestras faltas. ¿Verdad? Es igual la madre, hermano. O sea, ¿qué puede hacer uno que no le perdone? Y puede ser uno el más vil, ¿verdad?, que anda ya así cometiendo faltas y de todo. Y para ella es su hijo y lo quiere, lo ama, ¿verdad? Entonces, Señor, nosotros nunca hemos cambiado, hermano, ni dejado de ser hijos de Dios por un tiempo, por más cosas malas que haya hecho. El Señor sigue haciendo su padre todo el tiempo. Y un día estaba, pues me tocó tener un mensaje en la iglesia, ¿verdad? Y como dijimos, Dios tiene, hermano, sus hijos. Porque como dicen en una iglesia, en una escuela, hermano, hay muchos hijos. Todos son hijos, ¿verdad? Todos los que están ahí. Y si yo voy por mi hijo a la escuela. Y como ese es como un tipo de lo que dice muchas personas dicen, ¿verdad? Todos somos hijos de Dios. Y cuando dice la palabra, todo el que es mi hijo hace mi base y mi voluntad. Entonces, la voluntad de Dios es todo el tiempo seguir su palabra, hermanos, ¿verdad? Confesar nuestras faltas, hacer, o sea, es la voluntad de Él todo el tiempo. Pero muchas veces mucha gente viene y nace, pero no es de parte de Dios, porque dice que no todo Israel es Israel y no todo el que es llamado es escogido. Lamentablemente así es, hermano, no sabemos, ¿verdad?, nosotros qué fin tengamos, pero confiamos, ¿verdad?, en que el Señor tenga misericordia de nosotros también y que seamos, ¿verdad?, uno de ese grupo que Él tiene escogido para este último tiempo, porque ya estamos en los tiempos finales, hermano, cuando el Señor viene ya. Amén, si usted se ha fijado, amén. La palabra en Mateo 24:24 nos habla de todo lo que ahorita estamos viviendo, hermano, lo que estamos viendo afuera, lo que estamos mirando en otras partes. Es pura palabra que se está ahorita ya viendo, hermano, cumpliendo. Siendo que hace muchos años, ¿verdad?, que fue hablada esta palabra, pero ahorita nosotros estamos mirando esa profecía que se habló ahí en Mateo 24. Fue hablada por el mismo Señor Jesucristo, hermano, mismo Señor Jesús. ¿Verdad? Y ahorita la estamos viviendo nosotros. O sea, que un privilegio, hermano, es tan grande, nosotros estar mirando, ¿verdad?, toda esta escritura cumpliéndose en nuestros ojos.
1: Amén, gloria a Dios.
2: Amén, porque muchos quisieron mirar este tiempo, hermano, y no pudieron. Y a nosotros nos está tocando, pero también, hermanos, detrás de toda esta tribulación y todo lo que se mira, hay una palabra, ¿verdad?, verdadera, que también el Señor sacó, ¿verdad?, entre todo el enredo que hay ahorita en esta tierra, porque lo sabemos que hay enredos. Y sabe una cosa, hermano, el Señor viene a traer algo limpio. ¿Para qué? Para que todo aquel que sea limpiado, va a ser limpiado por la palabra. Y es un tiempo, hermanos, al que tenemos que llegar y tenemos que reconocer, porque dice que toda lengua tiene que confesar que el Señor, ¿verdad?, es el Señor y Dios. Todos tenemos que pasar por esta etapa, hermanos, por este proceso, y saber y reconocer, hermanos, que el tiempo de Dios solamente Él lo tiene en su mano, hermanos, y los escogidos que van a creer a este mensaje también. Porque ellos son escogidos y escogidos desde antes también. La palabra de Dios dice que son muchos los llamados y son pocos, hermanos, los escogidos. Y también, ¿verdad?, nos habla de que vinieron falsos ungidos, falsos cristos, falsos predicadores, hermanos. ¿Y de dónde vienen esos falsos predicadores? ¿Dónde están? Amén. Se tiene que preguntar usted dónde está todo esto, hermanos, que la misma Biblia habla y la palabra de Dios dice que esa no se equivoca, todo el tiempo es perfecto, hermano. Falsos ungidos, falsos predicadores, falsos profetas, falsos cristos. Todo esto tiene que presentarse, hermanos, y tiene que mirarse en nuestros ojos. Tenemos que mirar, ¿verdad?, con nuestros ojos de proféticos, porque es lo que tenemos todos viviendo en una edad profética ahorita, en este tiempo. Y sabemos que toda esa palabra se tiene que cumplir, hermano. Y lo que dice la Biblia está inspirada por Dios todo el tiempo. Eso no se equivoca, hermano. Cuando dice viene algo falso, hermanos, ahí está. Porque si hay un verdadero, tiene que haber un falso. Porque siempre salen de ese verdadero. O sea, que están sacando copias, hermano. Pero le está faltando algo que los identifica. Amén. Entonces todos los elegidos, hermanos, tenemos que seguir viviendo y juzgando y esperando esa promesa que se dio en aquel día en el aposento alto. La palabra que la orden que Dios le dio a Pedro, hermano, en aquel tiempo, ¿verdad? En aquel día, cuando estaba en aquel aposento alto. La promesa era que no era solamente para los que estaban ahí escuchando, hermano, sino que era para muchos más. ¿Verdad? Que estamos ahorita en este tiempo viendo ya, hermanos, casi el tiempo del fin. Ya estamos en tiempo de que el Señor Jesús ya casi viene, hermano. Y si Dios dijo, ¿quién puede decir que el Señor es mentiroso? Hay personas que no hacen la voluntad del Señor, Creador. Hermano, no lo dice con palabras, pero con hechos, hermano. Están haciéndolo al Señor mentiroso. Porque si dicen, ¿verdad?, que no hay sanidades, que ya no hay milagros, que ya no hay esto, que ya no hay aquello. La palabra del Señor dice que Él es el mismo de ayer, de hoy y por los siglos. Y si Él todo el tiempo sigue siendo el mismo, no puede dejar de hacer una cosa cuando Él dice, soy el mismo, soy yo. Amén. Y aparte dice, ¿verdad?, ahí en la escritura que dice, todos aquellos, dice, y cosas mayores haréis. Amén. A todos nosotros nos dice que vamos a hacer cosas más grandes todavía. ¿Por qué, hermano? Porque Él está en cada cuerpo, en cada fiel creyente. Está creyendo en el Señor Jesucristo y usted puede hacer esa obra porque el Espíritu Santo está en usted. Amén. Y si está en usted, hermano, está Dios en usted y Dios haciendo sus mismas obras como las hizo en aquel tiempo. Habiendo sanidades, ¿verdad?, milagros, todo lo que los demás no creen, hermano, usted lo puede hacer. Por eso es que es malentendido, ¿verdad?, cada persona que viene, ¿verdad? Y pueda hacer estas cosas, hermano, que Dios le da, ¿verdad? Dios tiene la misericordia y escucha esa oración, hermano, de fe, y hace, hermano, el milagro, ¿verdad? Pero otras personas lo toman a mal. Piensan que es un falso, que es, como le decían a nuestro hermano, ¿verdad? Que usaba telepatía mental cuando él estaba definiendo los pensamientos del corazón de aquellas personas, cuando ellas están en esa línea de oración, hermanos, ¿verdad? Todas aquellas personas se quedaban y muchos incrédulos, ¿verdad? Que había ahí, todo el tiempo empezaban a decir cosas para que la demás gente también no creyera, hermano, lo que estaban viendo, pero él claramente era Cristo, hermanos, en un hermano. Claramente era el poder de Dios, ¿verdad? Haciendo esos milagros, porque nadie más puede hacerlo si no fuera él. Como le dijo, ¿verdad? Como le dijo Nicodemo a Jesús cuando fue a verlo. Dice, sabemos que lo que tú haces es hecho por Dios, dice, porque nadie más pudiera hacerlo si no fuera así. Entonces, sabiendo, hermanos, que Dios está obrando a través de aquella persona, no pueden creer. ¿Por qué, hermano? Porque tienen el espíritu de Caín, hermano, de envidia. Amén. Esta es una envidia, ¿verdad? Que no puede ser. Eso no es nada bueno, hermano, en un cristiano. Si usted ve que alguien habla, ¿verdad? Y dice algo, se equivoca o algo, ¿sabe qué, hermano? No se burle. Solamente, ¿verdad? Que quizá el Señor quiso que eso pasara. ¿Para qué? Para que usted, hermano, esté atento a lo que se está hablando, a lo que está diciendo. Para que usted también rectifique y se devuelva, ¿verdad?, la palabra y pueda mirar si es cierto, sí o no. Porque todas las cosas, hermano, y todo lo que fue hecho por el Padre, por él, para él la gloria y para la gloria de nuestro Señor, hermanos, Jesucristo. Como dice Hechos 2.36, amén. La gloria todo el tiempo es para él. Todo el tiempo, porque nosotros, por nosotros mismos, hermano, si no hubiera venido Jesús, si no hubiera hecho todo eso, hermano, ¿qué hubiera pasado? Él solamente venía a traer juicio, hermano, a traer juicio a toda aquella humanidad, como estaban todos aquellos fariseos, ¿verdad? Se puede decir que estaban, ¿verdad?, abusando de toda aquella gente, hermano, porque hicieron la doctrina conforme a ellos les convenía, ¿verdad?, para hacer de aquellas personas como... Sí, se los tenían como esclavos, hermano, en aquel tiempo. Pero cuando vino Jesús, ¿verdad?, también tenían, ¿verdad?, la casa de oración, la tenían como centro de vendedera, ¿verdad?, de palomas, de borregos, de todo, para hacer sacrificio al Señor, pero ellos estaban sacando dinero, hermano. Es un tipo de lo que vemos ahorita, ¿verdad? Muchas personas hacen eso, hermano, ahorita en las iglesias, con las pobres personas, los hacen que entreguen hasta lo que no tienen, los pobrecitos. Y cuando la palabra del Señor dice que no... Él no desea nada, eso solamente quiere que nosotros obedezcamos, hermano. Pero obedecer es dar de lo que el Señor nos da a nosotros, dar lo que a Él le corresponde, solamente. Amén. Sin quitarle más ni menos. Amén. Amén. Entonces Dios es un Dios fiel, hermano. Dios es un Dios justo, no injusto. Dice que Dios bendice a la hora alegre y sí lo bendice, hermano. Gracias al Señor que Dios le responde a aquellas personitas, ¿verdad?, que entregan todo aquello de todo corazón, hermano, al Señor. Y el Señor sí les devuelve para atrás, porque no es justo que aquellos que están, ¿verdad?, lucrando con aquel dinerito que ellos están ahorrando, que ellos tienen, o venden su carro para darlo. El Señor responde a esa oración porque a ellos, hermano, a aquella personita les tiene misericordia el Señor, no al que les está quitando. A la persona que está recibiendo aquel dinero, Él va a dar cuentas por ello, porque dice que se le va a reclamar más todavía de lo que Él quitó ahí en ese tiempo. Entonces el Señor quiere, hermanos, que nosotros obedezcamos solamente su preciosa palabra. Vea, muchas personas dicen que el diezmo no es de Dios todavía, y sí es, hermano. Es una palabra que Dios ha dado a usted. Si usted no quiere darlo, no lo dé, pero también ¿cómo se dice, hermano? No sé, no diga que la palabra es mentira, hermano. Es mentirosa, porque la palabra claramente lo dice. Vea, ahí le dice a los Gálatas, creo. Dice que ellos son malditos con maldición porque lo han robado, hermano. Y si una persona no quiere ser ladrón, ¿verdad?, pues entregue lo que la palabra dice, lo que la Biblia dice. Sea mucho, sea poco, hermano. Eso, Dios es misericordioso. Y él, Dios no se queda con nada, hermano. Dios le va a dar bendición. Y Dios dice que Dios bendice al dador alegre, al dador alegre, y que abre la ventana al cielo y derrama puño de bendición a sus hogares, hermano, hasta que sobreabunde. Amén. Entonces es una promesa de Dios, hermano, no del hombre. Porque el hombre no puede, en sí no puede dar nada, le duele darle al hermano, ¿verdad?, $5, $10, si anda necesitado, hermano. Pero Dios no, hermano, Dios sí le da y le da bastante. Quizás no sea dinero, pero hace darle sabiduría y bendecirlo en su hogar, ¿verdad? Si hay una enfermedad o algo, el Señor va a ayudarlo en ese, por ese lado, hermanos. Amén. Porque el Señor tiene misericordia de cada uno de nosotros y que el Señor nos siga ayudando, hermanos, porque en este tiempo vienen tiempos más difíciles todavía. Si ahorita está difícil, si ahorita hay engaño, hermanos, por todos lados, va a venir otro engaño más peor todavía. Y se está aproximando, ya viene, ya no falta mucho. Entonces, Señor, ¿verdad?, tenga misericordia de nosotros, porque vienen tiempos difíciles, hermano. Dios me lo bendiga y que Dios le guarde y siga pidiendo, orando, oración por usted, hermano, por sus hijos. Pero créale al Señor, hermano, porque Él sí cumple su palabra, hermano. No es como nosotros, hermano, que nosotros decimos y muchas veces cambiamos de opinión, ¿verdad?, de repente. Pero Dios no lo cambia. Dios escucha todo el tiempo la oración y la petición de la persona que está clamando de corazón, hermano, por algo. Amén. Entonces, créale al Señor y que el Señor me lo bendiga en grande manera y Dios los ayude a cada uno, porque el tiempo está cerca ya, hermanos.
1: Gloria a Dios. Amén. Hacemos la invitación, hermanos, si gusta usted hablar, ¿verdad?, al 602-977-1010 a la radio, para que exponga su petición, su necesidad, ¿verdad?, la cual pues estamos aquí para orar por ella. Sabemos que el pueblo está necesitado en muchas maneras. Amén, hermano. Hay enfermedades, sabemos, ¿verdad? Hay desánimos, ¿verdad? Y todo eso es a causa, ¿verdad?, de la presión del enemigo que pone, ¿verdad?, en hombres para presionar, ¿verdad?, a las personas y lo orillan, ¿verdad?, a caer en estrés, ¿verdad?, lo orillan a caer, ¿verdad?, en diferentes pensamientos, ¿verdad?, que dañan, ¿verdad?, dañan, ¿verdad?, a la persona. Y caen en desesperación, y eso, ¿verdad?, pues como humanos sabemos, ¿verdad?, lo que se siente, amén, cuando no se tiene, ¿verdad?, al Señor Jesucristo, ¿verdad?, como dijo nuestro hermano, en sus vidas, que es el que va a controlar, ¿verdad?, y es donde nosotros nos vamos a sujetar, ¿verdad?, y a descansar en lo que Dios nos da, amén. Decía nuestro hermano, ¿verdad?, Jesucristo es el mismo de ayer, hoy y siempre, amén, pero Jesucristo no, del principio de Jesucristo no empezó, ¿verdad?, desde que nació en María, ¿verdad? Uh-huh. Amén, ¿verdad? Amén. Ese no fue el principio de Jesús, amén, hermano, ¿verdad? Porque muchos dicen, bueno, si Jesucristo es el mismo de ayer, de hoy, siempre, ¿verdad?, me dice, empezó desde el nacimiento de María, no, el Señor Jesucristo ya era antes de eso, amén, hermano, Él ya estaba antes de eso, hermano. Y es algo misterioso, ¿verdad? Es algo difícil a la mente humana, ¿verdad?, poder captar, ¿verdad?, algunas cosas que están encerradas aquí en la palabra, amén, hermano. Porque cuando dice Jesucristo el mismo de ayer y hoy, ¿verdad?, nos está llevando más allá de Mateo, más allá, ¿verdad?, de Salmos, más allá todavía, ¿verdad?, por ese de Génesis todavía. Amén. Uh-huh. Más allá de Génesis. O sea que Jesucristo, hermanos, bendito sea el Señor Jesucristo, ¿verdad? Si lo vemos, tenemos que mirar, ¿verdad?, que Él es desde allá. Amén. Esperamos no confundir, ¿verdad?, en la situación, pero la palabra de Dios viene por revelación, hermano. Igual leer aquí, ¿verdad?, en Colosenses, yo veo que muchos tienen ya ese versículo ya en sus apuntes. Primera de Colosenses capítulo 1 y versículo 15 en adelante dice: Él es la imagen del Dios invisible. Amén.
2: Amén, amén.
1: Entonces, ¿verdad?, está hablando de Jesucristo. Amén, hermano. La imagen de Dios invisible, o sea, hay que captar, ¿verdad?, de dónde está, ¿verdad?, el Señor. Amén. Él es, dice, la imagen de Dios invisible, el primogénito de toda creación. O sea, ya estaba antes de que estuviera la creación.
2: Amén. Amén.
1: Porque en Él fueron creadas, ¿qué?, todas las cosas.
2: Amén, amén.
1: Las que hay en dónde, en los cielos, las que hay en la tierra, visibles o invisibles, sean tronos, sean dominios, sean principados, sean potestades, todo fue creado por medio de Él y para él. ¿Y qué nos dice Génesis 1:1, hermano? En el principio creó Dios
2: los cielos y la tierra.
1: Amén. ¿Y qué dice aquí? Que él creó, que hermano, por medio de él fue que
2: creó todo por él y para él.
1: Y él dice, y él es antes de todas las cosas, y todas las cosas en él subsisten.
2: Amén, amén.
1: Y él es la cabeza del cuerpo, que es la iglesia, el que es el principio, el primogénito de entre los muertos, para que en todo tengan la preeminencia.
2: Amén, amén.
1: Amén, hermanos.
2: Aleluya.
1: Qué tremendo. Allí, verdad, es un misterio encerrado, hermano. Pero como dijo Pablo, tenemos que llegar, ¿verdad?, a la estatura de un varón perfecto. Tenemos que llegar, ¿verdad?, a obtener que la mente de Cristo, hermano.
2: Amén, amén.
1: Para obtener, el mismo Señor Jesucristo dijo, ¿verdad?, cuando dijo, vendrán muchos en mi nombre diciendo, yo soy,
2: el Cristo.
1: Yo soy, yo soy. Amén.
2: Amén, amén.
1: Muchos, no dijo uno o dos o tres, muchos. Amén, hermano. ¿Verdad? Pero él solito, el mismo Señor Jesús, él mismo va, ¿cómo dice? Interpretando su bendita palabra. Amén, hermano. Él encerró, dice, de los sabios para dárselo a los pequeñitos.
2: Amén, amén.
1: Al que no sabe, al que no conoce. Amén. Al que se humilla, hermano, delante de él. ¿Se humilla qué, hermano? No humillarse en una forma, ¿verdad?, de rodillas. Humillarse de la mente, hermano. Despojarse, ¿verdad?, de nuestros propios, ¿qué?, entendimientos. Amén.
2: Amén, amén.
1: Despojándose de nuestros propios entendimientos es humillarse a Dios y decir, Señor, se hágase tu voluntad.
2: Amén,
1: sea
2: amén.
1: Tu palabra, gloria a Dios. Amén, hermano. Entonces, desde el principio, ¿verdad?, y antes del principio, el Señor ya es. ¿Por qué, hermano? ¿Qué lo lleva a hacer a él? Eso lo lleva a ser, ¿qué, hermano? Dios.
2: Amén, amén.
1: Amén.
2: Gloria al Señor.
1: El mismo Jehová, hermanos, del Viejo Testamento, nos lleva a saber que es el mismo Jesucristo del Nuevo Testamento.
2: Amén, amén.
1: Amén. Porque por él fueron creadas todas las cosas. Amén. Y todo fue creado para él, hermano.
2: Amén, amén, así es.
1: Bendito el nombre del Señor. ¿Verdad? Entonces, como decía nuestro hermano, él es el mismo de ayer. No sé, no nomás se quede en Mateo. Váyase hasta antes de la fundación del mundo. Desde ahí, el Señor fundó, hermano. Amén. ¿Y sabe cómo le puso él? A su palabra le puso roca. Amén. Vamos a leer aquí en Isaías 16, dice, por tanto Jehová, el Señor dice, así, he aquí yo he puesto en Sion por fundamento una piedra, piedra probada, angular, preciosa, de simiente estable, el que creyere, no sé qué, no se apresure, dice, amén, hermano.
2: Amén, amén.
1: Amén. Y luego si nos vamos hasta Colosenses, creo que no es en Colosenses, es en Corintios, amén. Es en Corintios, para honra y gloria del Señor, 1 Corintios 3:10 dice, conforme a la gracia de Dios que me ha sido dada, yo como perito arquitecto puse el fundamento y otro edifique

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5: Él es el mismo ayer y hoy y siempre. Su palabra, hermanos, es pura. Su palabra, ¿verdad? No la puede cambiar nadie, hermano. No le hace, ¿verdad?, cuánto queramos nosotros meter, ¿verdad? O cuánto nosotros queremos, ¿verdad?, acomodar en nuestros propios pensamientos. Su palabra es una roca, hermanos, que nos va a edificar, ¿verdad?, conforme Él nos va hablando, o Él nos va diciendo, o Él nos va guiando, hermanos, amén. Usando, sí, por medio, cuerpos humanos, hermano. Amén. Los cuales Él quiere escoger, hermano. Bendito el nombre del Señor.
6: Amén, amén.
5: Bendito sea el Señor, hermano. Entonces, ¿verdad? Él, ¿verdad? Su palabra fue expuesta, hermano, como una roca. Una roca que es inmovible. Amén, hermano. Es como cuando usted dice, esto es y esto se va a hacer y nada lo va a quitar. Por eso dice en Apocalipsis, dice, al final nos dice, ay del que le quite, ay del que le ponga.
6: Amén, amén, amén, así es.
5: ¿Por qué? Porque su palabra está puesta desde el principio así. La misma palabra, amén, que fue puesta desde antes de la fundación del mundo, caminando por Génesis, Éxodo, ¿verdad? Así el Señor fue estableciendo, ¿verdad? Y llevando esta palabra, amén, donde es incambiable, hermano.
6: Amén. Amén, amén.
5: Es incambiable. Por eso dice, Dios no es un Dios de variación. Amén. Dios no es un Dios de variación, amén, hermano. Es un Dios, ¿verdad? Justo. Es un Dios correcto, hermano. Todo del principio y antes lo hizo perfecto.
6: Amén, amén.
5: Amén, hermano.
6: Así es.
5: Bendito sea el Señor. Todo lo que creó, dice, lo creó para Él. Amén, hermano.
6: Así es, amén.
5: Todo fue creado por Él y para Él. Amén, hermano. Que si vemos cosas raras fuera de la palabra, hermano, es porque la desobediencia, el pecado, la maldad, los ha hecho, ¿verdad?, que eso pasara. Amén, hermano. Si Dios, si hay, sabemos que ahorita hay muchas canciones, ¿no, hermano? Hay muchas inspiraciones, amén, que se inspiran en otras cosas, amén. Cuando Dios lo hizo para Él eso, amén, hermano. Amén, hermano.
6: Así es.
5: Como decía nuestro hermano Gilberto, dice, todos tienen corridos. Amén, hermano. ¿Verdad? El caballo, el perrito, amén.
6: El gallo.
5: Pero, fíjese, Dios hizo para que fueran cantos sublimes para Él.
6: Adoraciones, amén, solamente.
5: Bendito el nombre del Señor, hermano.
6: Amén, amén.
5: Pero la corrupción, podemos decir, de este mundo, hermano. El enemigo, el que vino a engañar, amén, hermano, está engañando a muchos, llevándolos por ese caminar, amén. ¿Verdad? Ha caído, como dice un mensaje de nuestro hermano Branham, que dice, una iglesia engañada por el mundo, metiendo el mundo en la iglesia, hermano, amén, en vez de sacarlo, gloria a Dios, amén. ¿Por qué? Porque Dios, ¿verdad?, todo aquel dice que quebrante su palabra, hermano. Dice, tiene un qué, un castigo, hermano, alabado el nombre del Señor. Vamos a leer en Mateo 6:18. Entonces, el principio, ¿verdad?, es Dios y sigue siendo Dios. Y al final sigue siendo Dios.
6: Amén, amén.
5: Dice que en el principio, ¿verdad?, es Jehová, amén, hermano, fue Dios en la creación. Y fue Hijo en la redención. Y Espíritu Santo en la promesa. Son las tres etapas, hermano.
6: Amén, amén.
5: Pero no hay tres. Amén. Cada uno tuvo su tiempo.

0: no hay que juntarlos. Cada quien tuvo su tiempo, hermano. Amén. Cada uno tuvo, cada etapa del Señor tuvo su tiempo, el cual el juez, hermanos, ¿qué? Acomodando conforme su palabra fue puesta desde antes la fundación del mundo. Amén. Bendito el nombre del Señor. Entonces, ¿verdad? Esa roca, hermanos, esa piedra, mira, el mismo Señor, el mismo, vamos al Salmo 31, aquí lo tengo ya más o menos listo, ¿no? Como pues, sabemos que estamos en radio y desde el tiempo de la corre. Solo traemos, ¿verdad?, algo para ponernos aquí, hermano, a meditar, no a pensar, no a razonar, amén, hermano, porque si razonar, pues no nos lleva a nada bueno, sino a meditar en la palabra. Eso esto nos tiene que hacer, hermano, si nosotros venimos en esta noche y traemos cosas, ¿verdad? Si es para hacernos a ir a la palabra y la misma y cumplir el versículo que dice escudriñar las escrituras, porque en ella os parece encontrar la vida eterna. Entonces, eso es lo que se hace y nos ocupa, hermanos, a correr a la palabra. Amén. Como le pasó a María, que dijimos otras veces, ¿no? Cuando María iba, en verdad, en las fiestas, ¿no, hermano?
1: Fiestas amén, de, amén.
0: Esas fiestas que iban, que Jesús tenía, creo que 12 años en el tiempo. Y ya se habían ido 3 días y Jesús no andaba con ellos, ¿saben, hermano? Un niño, ¿no, hermano? Tan chico, no se nos va a perder tanto tiempo. Y a María se le perdió Jesús por 3 días, amén. Y tuvieron que, hermano, no siguieron adelante ahí. Se regresaron a buscar a Jesús. Entonces muchas veces nosotros vamos muy adelantados, que quizás ya dejamos a Jesús, hermano, atrás. Amén. ¿Por qué? Porque vamos pensando y llevando un conocimiento propio que nos hace sentir más altos de lo que Jesús ya estableció. Amén.
1: Amén, amén.
0: Alabado el nombre del Señor. Tenemos Aleluya. Que tener el camino y meditar y regresarnos a la roca de la cual nos bajamos muchas veces, ¿no? Hablándolo de esa manera. Dice aquí el Señor en Salmo 31:3, dice, porque tú eres mi roca y mi castillo. Por tu nombre me guiarás y me encaminarás. Sácame de la red que han escondido para mí, pues tú eres mi refugio. Y iba a leer más arriba, hermano, también, al 31. Dice, en ti, oh Jehová, he confiado, no sea yo confundido jamás, fija. Líbrame en justicia, inclina a mí tu oído, líbrame pronto. Sé tú mi roca fuerte. Amén.
1: Amén, amén.
0: Jehová. Y viene Jesús, hermanos. Y si leemos en Jesús, dije, Jesús es que, hermano, es la roca.
1: Amén, amén.
0: Qué tremendo, hermano. Entonces, no puede haber tantas rocas, hermano. Aunque Jesús dijo, vendrán muchos en mi nombre. Podemos decirlo así, vendrán muchas rocas. Pero yo soy la roca, hermano. Yo soy la revelación que fue fundada desde antes de la fundación del mundo.
1: Amén, amén, así es.
0: Y se fue declarando él, hermanos, como Jehová, como Dios, hasta llegar a Jesucristo, hasta llegar a ser el Espíritu Santo, hermanos, declarándose, amén, trayendo, ¿verdad?, un mensaje del cielo. Por eso el Señor mismo siempre, ¿verdad?, se molestaba el Señor Jesucristo. Ustedes de labios me honran, pero su corazón está lejos de mí.
1: Amén, amén, amén, así es.
0: ¿Por qué? Porque nos hemos desviado, hermano, lo digo de esta manera, nos hemos desviado de la palabra genuina, hermano, y hemos estado caminando, hermanos, amén, sobre nuestro propio entendimiento.
1: Gloria al Señor.
0: Tenemos que regresar, como dice aquella palabra, al camino antiguo, hermano.
1: Amén, amén.
0: ¿Por qué? Porque en tanto, ¿verdad?, que hemos leído, que parece que se confunde, como dice, como hemos leído tanto el versículo de Juan 3:16, ¿no? Porque de tal manera amó Dios al mundo, que dio a su Hijo unigénito para que todo aquel que en él crea y se no se pierda, mas tenga vida eterna. Y luego si leímos otro versículo, no recuerdo dónde queda, hermano, pero yo sé que lo han leído, donde dice el Señor, no améis al mundo, ni las cosas que están en el mundo. Entonces parece que hay confusión, ¿no? Porque el mismo Señor dice, De tal manera Dios amó al mundo. Y acá no dice no améis al mundo. Entonces, hay algo ahí escondido, hermano. Que Dios, ¿verdad? Esconde. Pero como dice la palabra, es para dárselo a los pequeñitos. Y Dios lo ha revelado, hermano.
1: Amén.
0: Porque
1: amén.
0: Su iglesia dice que estará fundada en ¿qué? En la roca.
1: Amén,
0: en la fe. En la revelación. Amén. En lo que está oculto, hermano. Por eso dice que ese nombre que era oculto y que ha sido revelado en este tiempo. Amén, hermano. Alabado sea el Señor. El mismo Jehová, ¿verdad? Hablando de él mismo para el tiempo, ¿verdad? En que iba a nacer de una virgen. Amén. Porque una virgen concebirá un hijo. Amén. Y le llamará, ¿y cómo le llamará, hermano?
1: Emmanuel.
0: Amén. Dios con nosotros.
1: Amén, amén.
0: Bendito sea el Señor, amén. Él va caminando, hermanos. Pero tenemos que verlo con mente espiritual. Si lo vemos con mente carnal, hermano, vamos a decir son dos, son tres, son cuatro, son más. Amén. Procurar que nadie os engañe. Amén. Porque vendrán muchos en mi nombre diciendo, yo soy, yo soy.
1: Así es, amén.
0: Pero tenemos que escudriñar esas escrituras. Tenemos que escarbar, hermano. Amén. Es nuestra salvación, hermano. Amén.
1: Amén.
0: Propia, amén. El ir y buscar, bendito sea el Señor Jesucristo, nuestra propia salvación, hermano. Como nuestras vidas están, ¿verdad? Como dice, hermano, nuestras vidas están atadas solamente en qué, hermano. En un hilo, dice. Amén, hablando, ¿verdad? Más espiritualmente, dice nuestro hermano Bran, están atadas en un hilito, dice, colgadas de un dedo. Abajo está el lago de fuego. Amén, hermano. Y cualquier cosita nos puede hacer caer, hermano. No es, el Señor, ¿verdad? No nomás está viendo una vida de desorden. Hablando de desorden, pues una vida de que la persona toma, que la persona se droga. No nomás mira eso, el Señor dice, no nomás va a condenar eso, Él va a condenar a todo aquel que no, ¿verdad?, va caminando en su palabra correctamente. Amén. Porque vendrán muchos, dice que, hermano, engañadores.
1: Amén, amén.
0: Diciendo, yo soy el Cristo, bendito sea el Señor. Pero Él ya fundó algo, y es el fundamento que tenemos que seguir. Vino Pablo y dice lo mismo, este es el fundamento. Por eso dice, yo pongo el fundamento, el cual es Jesucristo, hermano. El cual es el que se debe predicar, el cual es el que debemos nosotros, ¿verdad?, traer a revelación, podemos decirlo así. Amén. Y luego dice Pablo, ay de ustedes, o como ando a entender, ay de ustedes, ¿cómo edifican? ¿Qué está diciendo, hermano? Yo prediqué a Jesucristo el fundamento correcto.
1: Amén, amén.
0: Ay de ustedes, ¿verdad?, que predican. Nos echó la bolita, ¿verdad, hermano? Pablo ahí, nos echó la bolita. Entonces, ahí, desde ahí tengo que mirar, hermano, y mirar. Y regresar si estamos haciendo lo que Pablo dijo. Si estamos haciendo el fundamento como Pablo lo estuvo, hermano.
1: Amén, fíjese, amén.
0: Ya no fue Pedro. Ya no fue, amén, hermano. ¿Verdad? Sino que Pablo puso el fundamento ahora para que siguiera adelante todo, hermano. Amén. El cual es Jesucristo. Bendito sea el Señor. El mismo ayer y hoy y siempre, bendito
1: amén,
0: nombre
1: amén,
0: del
1: amén,
0: Señor
1: aleluya.
0: Jesucristo. Amén, hermano. ¿Verdad? Todo está escondido, hermano, aquí en la palabra, pero debe ser revelado, no nomás leído, sino escudriñado, para que Dios le revele, hermano. Y como dijo aquel hombre, ¿no, hermano?, que dijo, pues, no hay quien me enseñe. Amén. Prenda la radio, hermano. Amén.
1: Amén,
0: amén. Amén, hermano, aprenda la radio, amén. Y aquí habrá muchos que le enseñen, amén. Habrá muchos que le enseñen, pero sí hay. Pero como dice la palabra, ¿quién ha escuchado?
1: Amén. El anuncio.
0: El anuncio.
1: Amén, amén.
0: ¿Quién ha escuchado? Entonces, hermanos, ¿verdad? Dígale al vecino, dígale, escucha esa radio, la 1010 AM, escúchala. Ahí hablan, ¿verdad?, de la palabra. Ahí va a aprender algo, hermano. Un poquito aquí, un poquito allá, ¿verdad? Se va armando todo, gloria al Señor. Dios va dando un poquito así, hermano. Dios le da una cosa, Dios no da todo de un solo, hermano. Amén. Eso téngalo por seguro. Dios va dando, ¿verdad?, poco a poco. Amén, hermano. Porque muchas veces, si Dios da de más. Amén, hermano.
1: Amén, amén.
0: Nos podemos volver como aquel hombre. Aquel donde dice, hermano, aquel hombre que conoció tantos misterios, ¿verdad?
1: Amén, amén.
0: Y todo, ¿verdad? Pero si no tengo amor, dice, o sea, si no tiene a Dios, de nada le sirve. Entonces, ¿de qué nos sirve conocer tanto? Entonces, ¿verdad? Por eso el Señor siempre va dando a la capacidad, podemos decir, de nuestra fe, hermano. O a la capacidad, ¿verdad? A como Él va a como la persona. Muchas personas, hermano, que nacimos, no, pero no de esta manera, ¿verdad? Como dice el pastor, nacimos para estar escuchando, hermano, para ser ovejas, amén. Hermano, amén. Nacimos para ser ovejas. Gloria. Pero de repente se alzan queriendo ser pastores sin que sean llamados, amén. No esperan si ese es su llamamiento o no. Entonces, eso, hermano, yo le doy una cosa, como hablamos en la iglesia otra vez, eso se vuelve como rebeldía, cuando la persona no va conforme, amén. A lo que es verdad, a como Dios va eligiéndolo o poniéndolo.
1: Amén, amén.
0: Como decía un hermano, si Dios me pone a barrer la iglesia, pues en eso me quedo.
1: Así es, amén.
0: Amén. Para eso me pone el Señor, para barrer la iglesia, para limpiar las bancas, decía un hermano. Ahí me quedo, eso es lo que Dios me quiere. Pero yo anhelaría más. Sí, anhelaría más. Pero si Dios ahí me tiene, ahí me quedo. Si ahí me encuentra el Señor, ahí me quedo. Ese es el puesto de deber mío. Estar limpiando la iglesia, estar limpiando las bancas, amén, hermano. Pero si se vuelve la rebeldía, hermano, y quiere hacer algo más, que por eso dice, el que desea pastoreado. Fíjese cómo dice la Biblia. El que desea. No dice, yo te voy a poner. Amén. Ese es un deseo.
1: Amén, amén.
0: Y acuérdate que dice que los deseos de la carne son malos, hermano.
1: Así es.
0: Entonces, dice, tienes que hacer esto y esto y esto y esto. Pero no le está diciendo, fíjese, véalo con revelación. No lo está mandando, ok, quieres ser pastor, haz esto y esto. Te está diciendo el que desea. Pero yo no te estoy poniendo, le dice el Señor. Amén. Amén, yo no amén. Te escogí para pastor, tú estás deseando eso. Y si en el deseo va y hace eso, hermano, y cae, amén, cae, ¿verdad?, en una transgresión. Podemos decir, o va llevando un mensaje que no es fuera de orden. ¿Por qué? Porque está desobedeciendo a lo que Dios dijo. No esperó su lugar, no esperó si es realmente Dios lo quiere para pastor o no, o lo que sea, ¿no, hermano?
1: Así es. ¿Verdad?
0: Son cosas que están ocultas, hermano. Dices, Dios, no, hermano, te está saliendo la palabra. No, son cosas que están ahí y están escondidas. Ay, ya es hora, hermano, no me ha dicho.
1: Ya.
0: Pero bueno, le voy a poner los micrófonos a su hermano para que él nos despida. Estamos viendo que ya pasó el tiempo.
1: Gloria al Señor, pues es que la palabra del Señor, hermanos, es extensa, va ahí. Y lo que nosotros queremos, ¿verdad?, en este mensaje es que usted se fije, ¿verdad, amén? Y que escudriñe la escritura, porque la misma palabra dice escudriñar la escritura, porque en ellos parece estar la vida eterna, amén. Y si Dios nos advierte que vienen muchos falsos, pues hay que ver dónde y cómo, ¿verdad?, los podemos ver, porque tienen que estar ahí. Y son por ahorita, hermanos, amén. Le damos gracias al Señor porque nos permitió estar en este lugar. Señor bendito, damos gracias, Padre Santo, por esta preciosa palabra que se ha traído, Señor. Esperemos, Señor bendito, que haya caído en buena tierra y que, pues, esta gente, pues, estas personitas que escuchan nuestra radio siempre, Señor, que escudriñen la Escritura y que miren, ¿verdad?, que hayan tomado la Escritura, hayan tomado nota, Señor, de todos los versículos que se dieron, para que ellos puedan escudriñar, que ellos puedan ver y mirar que la palabra de usted no se equivoca nunca, Señor. Todo el tiempo estamos nosotros.
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1: A veces lo que sea, Señor, se lo pedimos en el nombre del Señor Jesucristo, que ese toque divino esté ahí en su cuerpo, Señor, quitando todo lo que está estorbándoles. En el nombre de nuestro amado Señor Jesucristo se lo pedimos. Amén y amén. Dios lo bendiga. Gloria.

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1: Gloria a Dios. Dios bendiga sus vidas y sus familias para cada uno de todos aquellos que estarán en esta conexión y también que nos están mirando a través de las redes sociales. Dios bendiga sus vidas hasta donde quiera que se encuentren. Dios bendiga la vida del pastor Wences y de su esposa también. El Señor les siga bendiciendo a través de este programa para que el Evangelio se siga extendiendo y siga llegando a cada corazón de aquellos que todavía aún no son salvos y también parte del pueblo para que sigamos edificándonos en este hermoso programa. Y en esta noche, si usted tiene alguna petición, puede llamar al teléfono en cabina 602-977-1010. Se le estará atendiendo o puede dejar su petición para poder estar orando por las necesidades también al final del programa, para que sus vidas también sean bendecidas. La fe del justo es muy eficaz y es muy poderosa. La unidad en el pueblo a través de la oración, lo hemos experimentado como Dios ha escuchado y ha respondido las oraciones y nosotros somos motivo de las oraciones, nuestra vida cristiana a través de que otros oraron, otros nos compartieron el mensaje y este es el propósito por el cual ahora nos toca trabajar en la obra del Señor y también compartir de gracia lo que de gracia hemos recibido. Y así también vamos a escuchar a nuestros hermanos cantantes, músicos, alabadores del Señor, para que también nos regocijemos en la alabanza y así podamos juntos ser edificados en este hermoso programa. Puedes compartir el programa para que otros puedan oír también y ser edificados. Amén, amén.

0: Gloria al Señor, aleluya. Vamos a entrar, hermanos y amigos, en este hermoso tema. La cita bíblica principal la encontramos en Mateo 24:13. Algunos conocidos, pero vamos a darle lectura. Mas el que persevere hasta el fin, este será salvo. Estas palabras son muy importantes para poder hoy en esta noche hacer reflexión en nuestra vida cristiana, pero vamos a dar un énfasis de poder comprender un significado o algunas áreas para que nuestros oyentes que no son creyentes también puedan entender, y cada uno de nosotros como partícipes del pueblo de Dios, del reino de Dios, podamos crecer, madurar y adquirir un conocimiento más pleno, o en alguna área el Espíritu Santo pueda despertar en nuestros corazones para que seamos sacudidos de alguna manera en la cual Dios quiera trabajar. La palabra perseverar significa mantenerse constantemente, como al comienzo. La visión debemos de mantenerla firme hacia donde queremos llegar. La meta debe ser disponible 24 horas al día. Lo deseado para lograr el objetivo en el camino debe estar siempre primordialmente en nuestras vidas, en nuestros corazones, como creyentes del Evangelio. Los obstáculos tenemos que superarlos a través de las circunstancias de la vida, no importando qué tan grande sea el problema, sino que siempre creyendo que Dios puede darnos la solución. Viene el cansancio en nuestras vidas, pero tenemos que tener esa fuerza que sabemos de dónde procede a través de la oración, a través de la comunión con Dios. Podemos nosotros descansar en Dios y adquirir nuevas fuerzas. Las dificultades de la vida vendrán y nos golpearán en diferentes áreas conforme vayamos creciendo, conforme vayamos madurando, conforme vayamos conociendo el plan divino de Dios para nuestras vidas. La manera en que a veces nos sentimos desanimados, afligidos, tristes y agobiados es parte del proceso, es parte del crecimiento, es parte de la trayectoria por donde debemos de pasar. El sentirnos a veces indignados o a veces defraudados de todos aquellos que nos rodean o de alguien que no va de acuerdo al caminar cristiano, nos sentiremos a veces agobiados, defraudados, abatidos, estresados o a veces con un semblante cabizbajo que no queramos seguir adelante, no queramos perseverar, no queramos llegar a la meta final, y a veces nos podremos quedar estancados, nos podremos quedar en un lugar donde no hay un crecimiento y una madurez conforme a los conceptos o la manera que el enemigo pueda estar siendo sutilmente en nuestros corazones. A veces las fuerzas se nos van a ir, a veces los deseos de alabar, de glorificar a Dios, de servirle y de adorarle, a veces van a ser escasos en nuestras vidas, porque el enemigo traerá una manera en la cual querrá oprimir nuestros corazones, querrá el enemigo quitar la atención y nos traerá preocupación, nos traerá desaliento y nos traerá una vida de agotamiento. ¿Qué queremos entender a través de este énfasis de que cada uno de nosotros debe de entender lo que significa perseverar? Todos estos obstáculos que mencionamos, todos pasaremos por ellos, pero nos invita a ser perseverantes, nos invita a insistir para poder mantener el esfuerzo continuo en nuestra vida diaria, vivir en nuestra relación con Cristo Jesús, con el Espíritu Santo, con la dependencia de Dios. Siempre tiene que estar el esfuerzo continuo diariamente, no perdiendo de vista el enfoque. Pablo dice, puesto los ojos en Jesús, el autor y consumador de la fe, una experiencia que Pedro tenía cuando estaba siendo discipulado por Cristo, cuando camina sobre el agua, caminó con los ojos puestos en el Maestro, pero en un instante, en un momento, los quitó y empezó a hundirse en el agua, empezó a hundirse, pero clamó diciendo, ten misericordia de mí, ten compasión de mí. Y el maestro lo levantó, lo restauró. El maestro le dijo: hombre de poca fe, ¿por qué dudaste? Esa duda viene a nuestras vidas a través de las preocupaciones, del desaliento, del estrés, del agobiamiento, de la manera en la cual nos sentimos cansados, con esos obstáculos de desánimos diarios, continuos. Es una lucha, es una guerra en la cual debemos de vencer e insistir. Esta palabra insistir es repetir una ocasión, no en mal, sino una petición hasta conseguir un objetivo. Recordemos que no somos nosotros sabelotodos en la vida, sino que vamos aprendiendo. Y esta palabra insistir, insistencia, nos lleva a nosotros a que el objetivo tenemos que conseguirlo. Tenemos que llegar a la santidad que Dios demanda. Tenemos que llegar a la fidelidad que Dios nos pide. Tenemos que observar y analizarnos diariamente y constantemente si estamos creciendo, si estamos madurando, si estamos caminando a la meta final, si estamos preparados para la venida de Cristo, o estamos retrocediendo, o estamos estancados, o estamos muriendo. ¿Qué es lo que está pasando en su vida como cristiano? ¿Qué es lo que pasa en la vida de aquellos que se les está insistiendo que reconozcan a Cristo como Señor, como Salvador, que entreguen su vida para que no mueran en el pecado, para que no vayan al lugar de condenación, para que no vayan al infierno, para que no vayan a estar delante de aquel trono blanco, para que sean ahí sacadas todo el pecado, todas las dificultades de los hombres? Eso se puede evitar. Y nosotros seguimos insistiendo en llevar el evangelio a aquellos que no lo conocen. Seguimos insistiendo en aquellos que aún conocen el evangelio y todavía no toman una decisión de seguir hacia adelante, sino que están todavía en el lugar del mundo, en el lugar del enemigo. Según Lucas 8:18, nos dice un relato de una viuda y un juez, que la viuda era insistente y quería que le hiciera justicia. Y de tanto que le insistió la viuda, dice que el juez dice: pues ni temo a Dios, ni temo a Dios, ni hago el bien, ni hago el mal, pues que esta viuda, dice, me insiste tanto, no vaya a ser que me haga perder la paciencia. Dice, pues le voy a hacer justicia. Entonces dice la Escritura que le hizo justicia. Así dice que cuando venga el Hijo del Hombre, dice, ¿encontrará fe en la tierra? ¿Encontrará fe en tu vida? ¿Encontrará fe en mi vida? ¿Estarás insistiendo para que tu fe crezca, para que tu fe madure, para que tu fe alcance un nivel de espiritualidad donde lo único que dependa sea la palabra, donde lo único que dependa sea la presencia de Dios, la constancia, la vivencia? ¿Será persistente, será insistente tu vida? En esto que estamos meditando nosotros es también persistir. Cuatro áreas que vamos a mirar. La insistencia en Lucas 18:18. El persistir, tener o mantener una fe y mantener una confianza estable, segura, inquebrantable, arraigada en una convicción solamente en la voluntad del Señor. Es ahí donde cada cristiano se edificará, donde cada cristiano se moldeará, donde cada cristiano alcanzará una perspectiva de una espiritualidad mayor, superior, y se verá a sí mismo que va creciendo, que va madurando, que va caminando y que va persistiendo y va insistiendo para que su confianza no se pierda en el caminar. Filipenses 3:14 nos dice el apóstol Pablo: prosigo a la meta, prosigo al supremo llamamiento que es en Cristo Jesús. Una cosa hago, olvidando lo pasado, prosigo, me extiendo, persisto, insisto a la meta del supremo llamamiento que es en Cristo Jesús. Pablo tenía definido que era perseverar, que era perseverar y llegar a la meta final. Y en alguna de las ocasiones él dijo: ay de mí si no anunciare el evangelio,
1: ¡Ay de mí si no anuncio el Evangelio! ¿Qué cuentas le voy a dar a Jesucristo? Él mismo se examinó, él mismo se vio, se analizó y dijo, si yo no persevero, no voy a ser salvo. ¡Ay de mí! Dijo en otras ocasiones que siendo yo un heraldo del Evangelio, venga yo a resbalar, venga yo a caer. Pablo se estuvo examinando en muchas áreas de su vida. En alguna de las ocasiones el pueblo dijo que era más espiritual y llega Pablo y le dice, yo hablo más en lenguas que todos, yo tengo más dones que todos, yo tengo un alto más ministerio que todos ustedes, pero lo que es mayor, le dijo, es el amor, y si no tengo amor, soy como un metal que retiñe. En ese análisis, en ese examen que Pablo se hace, nos lleva a nosotros a entender, a comprender que los ministerios, que los títulos, que los lugares de estudio nos pueden llevar en el egoísmo y sacarnos del concepto del crecimiento y la madurez espiritual. Y Pablo hacía una cosa, se mantenía humilde, se mantenía obediente en su legado, en su ministerio, en su llamado. Y él dice, yo persisto a la meta, yo persisto al supremo llamamiento, a la corona de vida. Filipenses 3:14 nos da esta enseñanza. El tercer punto, que era continuar, es seguir el proceso. El proceso que se comenzó se debe de terminar. Y este proceso lo encontramos nosotros en Filipenses 1:6. Estoy seguro, dijo Pablo, que de lo que Dios comenzó la buena obra en nosotros, en ustedes, la continuará hasta el fin, hasta que se complete. Será terminada hasta el día de Cristo Jesús. Esto lo llevó en 2 de Tesalonicenses 4:16, cuando este cuerpo corruptible sea incorruptible. Es ahí donde se completará la obra de la salvación de cada uno de nosotros. Es ahí donde debemos de continuar hasta llegar a esa meta. Y Pablo nos dice al final de su carrera, he peleado la buena batalla, he acabado la carrera, por lo tanto me espera la corona de justicia. Usted y yo tenemos que llegar a esas palabras, a decir, si un día llega la muerte y todavía no viene Cristo, a decir, he triunfado, he peleado la buena batalla, he sido fiel, me he mantenido firme, he estado en constante consagración, estoy buscando la santidad diariamente, me estoy despojando del viejo hombre, estoy caminando a la vida eterna. Ese es el concepto que debemos de tener cada uno de nosotros. Ese es el enfoque del verdadero evangelio, un evangelio que no se corrompe, un evangelio que camina al margen de las sagradas escrituras, siempre nos va a edificar, siempre nos va a limpiar, siempre nos va a purificar, siempre nos va a lavar, nos va a hacer ver el pecado que a Dios no le agrada, y en la persistencia, en la insistencia y en el continuar diario de nuestras vidas, Dios trabajará en el carácter de nosotros. Dios trabajará en tu carácter. Pero ¿cómo se va a cumplir Filipenses 1:6? Como dice Pablo, yo estoy seguro que Dios comenzó la obra. Dios va a ser complementada esa obra. Pero ¿qué pasa cuando nosotros nos salimos de los planes, del propósito de Dios? ¿Qué pasa cuando usted y yo no caminamos conforme a las escrituras? Tomamos otros análisis, tomamos otra perspectiva, tomamos otros conceptos, tomamos en nuestro corazón otros pensamientos que nos distraen, que no van conforme al plan divino, que no van conforme al plan de salvación. ¿Qué pasa en nuestras vidas? Dios no completa la obra. Dios deja de trabajar en nuestros corazones y nos hace a un lado ahí, como lo hizo con el pueblo. Dios dejó ahí una manera de olvido por 400 años, de no hablar al pueblo de Dios, de no responderle. Y ese proceso de olvido no es porque Dios no quiera trabajar, es por la rebeldía que nosotros nos vamos desviando, vamos dejando de persistir, de insistir y de continuar en lo que es la palabra de Dios. Y es ahí donde se desvían las almas de los creyentes y vemos descarrilados, lejos del plan, lejos del propósito, lejos de la salvación, lejos de la integridad de lo que complementa el cuerpo de Cristo, y cada quien se descarrió y cada quien hace lo que quiere. Esos son conceptos de hombres, conceptos de los que no han alcanzado una madurez espiritual. Por eso constantemente debemos nosotros analizarnos, porque los obstáculos estarán, el cansancio vendrá, las dificultades también nos golpearán, el desánimo, la indignación en nuestras vidas por no alcanzar el objetivo, porque Dios no nos usa como usa a otros. A veces nos sentimos defraudados por nuestros propios hermanos en la fe, el agobiamiento a través de las circunstancias de no lograr el objetivo, nos sentimos abatidos, estresados, y ahí es donde el enemigo viene a flaquear nuestras vidas. Mire, ¿cómo es que en dichos momentos hay tantas ganas? En dichos momentos hay tantos deseos de servirle, de adorarle, de alabarle, y a veces no hay nada. A veces ni la Biblia se abre. A veces ni las rodillas doblamos para la oración. ¿Por qué? Porque nos envuelve estos hábitos que dejamos, la oración, la consagración, la adoración, dejamos de leer la palabra, en deleitarnos, dejamos en las alabanzas, deja el corazón de recibir esa presencia de Dios y se va enfriando el corazón, se va enfriando la vida de los creyentes, se va enfriando hasta que llegue a la sequedad espiritual. ¿Cuál es el concepto que usted tiene? El cuarto punto es perdurar. Esta palabra nos da a entender de mantenernos, subsistir y continuar existiendo a lo largo del tiempo. A pesar de las dificultades de la vida diaria, puede usted llegar a ser fiel a Dios. Mire, ¿qué es perdurar? Subsistir. Que a través de los años usted sigue siendo cristiano. Que a través de las luchas usted sigue alabando. Que a través de todo lo que le pase, sean enfermedades, sean ataques del enemigo, aún usted sigue de pie. Aún usted sigue levantando sus manos en victoria. Aún su corazón se sigue regocijando. Aún su alma está ahí recibiendo la presencia de Dios. Eso es subsistir. Eso es estar ahí, aunque haya errores, aunque haya faltas, aunque sigamos pecando, pero seguimos reconociendo el pecado, nos seguimos humillando ante Dios. Eso es subsistir. Eso es continuar. Eso es perdurar. ¿Cómo podemos nosotros? A través de la esperanza, a través de un momento, a través de lo que vale la pena, a través de la lucha, a través del esfuerzo diario de cada uno de nosotros. Mire, qué importante es que usted se valore como persona. Qué importante es que usted analice la vida cristiana. Vea los años que está sirviendo a Dios. Vea por dónde usted ha pasado tanto dolor, tanto llanto, tanto sufrimiento, tanto desprecio, tanto agobiamiento, tanto señalamiento, tantas críticas, tantas burlas y tantas cosas que le han pasado. Y usted todavía está sirviendo y alabando al Señor. Mire, qué glorioso es eso. Examínese un día, examínese, tome tiempo y usted dirá, vale la pena ser cristiano, vale la pena. Si he llegado hasta este momento es porque la mano del Señor me sostuvo en los momentos de flaqueza. Si valió la pena estar hasta aquí, valdrá la pena llegar a las promesas divinas allá en los cielos. Primera de Corintios 15:53-55, porque es necesario, dice el apóstol Pablo, que esto corruptible se vista de incorrupción y esto mortal se vista de inmortalidad. Y cuando esto suceda, entonces, dice, se cumplirá la palabra que está escrita: sorbida es la muerte, en victoria, ¿dónde está, oh muerte, tu aguijón? Esos son los cristianos triunfantes, valerosos, fuertes, que nunca se doblegaron, que mantuvieron su fe firme hasta el final. Y usted se burlará de la muerte y le dirá: ¿dónde está el pecado que me agobiaba? Cuando Cristo le dé la vestidura incorruptible, cuando Cristo lo vista de inmortalidad. Gloria al Señor, diremos ahí, valió la pena. Entonces el Señor nos dará la recompensa, nos llevará a las moradas celestiales. Pero es esta vida que sigue diciendo: el que persevera hasta el fin, este será salvo. Y usted y yo todavía estamos aquí en la tierra. Todavía hay mucho por qué luchar. Todavía hay mucho por qué batallar. Todavía hay mucho por qué preocuparnos. Y la preocupación más grande de cada ser es el alma. ¿A dónde va el alma de cada uno de nosotros ahorita como oyentes? Y si usted no es cristiano todavía, preocúpese por su alma, porque hay promesas de vida eterna dentro de este hermoso tema. Cuando nos vistamos de incorrupción, ganaremos la batalla, seremos vencedores, saldremos triunfante, estaremos de pie ante aquel que nos llamó, ante aquel que nos resucitó en un cuerpo glorioso. Vivir es la esperanza de cada uno de nosotros y es el deseo del corazón de Dios. Llegar al lugar de victoria es el anhelo de cada cristiano. Partir de este mundo en los caminos del Señor, llegar a las moradas celestiales, oír decir: bien hecho, bien buen siervo, en lo poco me fuiste fiel, en lo mucho te pondré. Entra en el gozo de tu Señor. Si usted está sufriendo en este momento y está pasando una situación adversa, mire lo que dice: Dios enjugará toda lágrima, Dios quitará todo dolor y traerá sanidad a las naciones. Traerá sanidad a los que creyeron en Él, y ya no habrá más muerte, habrá vida y vida en abundancia. Caminar en las calles de oro es la esperanza y la promesa de cada uno de nosotros, que debemos de anhelar a adorar por siempre al Dios eterno. Gloria al Señor. En este tema, hermanos, que hemos analizado, nos ha presentado los objetivos, nos ha presentado las maneras de los requisitos o una de las cualidades de las cuales debemos nosotros de seguir adelante en la insistencia, en el persistir, en el continuar y en el perdurar. Usted que entendió y analizó estas maneras o estas características, hoy queremos mirar, hermanos y amigos, algo que tal vez el pueblo esté pasando por alto, pero el compromiso con Dios desde el principio siempre ha sido condicional. Y creo que a mucho pueblo se le está olvidando que Dios requiere compromiso. Dios requiere fidelidad en sus creyentes, en sus oyentes. Y vamos a dar un repaso a través de las Sagradas Escrituras para que este tema pueda mover alguna área de tu corazón, de tu mente, de tu alma, de tu vida espiritual, para que juntos podamos caminar en la Escritura y que juntos podamos analizar cada detalle. Voy a darte algunas citas bíblicas, si las puedes anotar bien, y si no, al final puedes mirarlo otra vez a través de el video. El compromiso es incondicional, un requisito, un cumplimiento y un proceso. Génesis capítulo 2, 17, Jehová le dijo a Adán y a Eva: no comas del fruto de este árbol, porque el día que de él comieres, morirás. Está poniendo un requisito.

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5: Dentro de su corazón, por creer a la palabra del Señor que vendría un desastre sobre la faz de la tierra. ¿Qué miramos aquí nosotros? Que si Noé no entra, entonces se perdería, se habría perdido. Génesis 12:1, el Señor le dijo a Abraham, vete de tu tierra, vete de entre tus parientes, sal de tu casa, de tu padre, y ve a la tierra que yo te mostraré. Una condición para bendecirlo, una condición para darle esas promesas de vida eterna. Génesis 19:17-26, dice, uno de los ángeles le dijo a Lot, escapa por tu vida y no mires hacia atrás y no te detengas. Esa es la condición, no mires hacia atrás, sino que la mirada debe ser hacia adelante, hacia la palabra que se le está dando, hacia la encomienda. Y esa manera que no se cumple esa condición, vemos a la esposa de Lot convertida en estatua de sal. Génesis 39:1, la integridad de José antes de estar en esa manera de que la mujer de Potifar le exige acostarse con él mientras que él huye. Eso nos prueba la integridad. Si la integridad de José no hubiese estado dentro de su corazón para no pecar con Dios, se hubiera perdido esa promesa o ese proceso por el cual había sido vendido para después ser de bendición para su pueblo. Éxodo 20:1, Moisés recibe los mandamientos para que el pueblo obedeciera y el pueblo fuera bendecido por Dios. ¿Qué instituyó Dios en esos mandamientos? Si el pueblo obedece, si el pueblo camina en las ordenanzas, si el pueblo obedece a Moisés, si el pueblo obedece a Aarón, si el pueblo obedece el sacerdocio, si el pueblo se santifica, si el pueblo se purifica, sí. Eso es condicional. Si no lo hace, el pueblo sería apedreado, sería muerto. En esa manera debemos de entender y comprender que las bendiciones, aunque las anhelemos, Dios no nos las dará porque a veces no cumplimos las condiciones, no cumplimos los requisitos y no pasamos el proceso. Éxodo, aquí en Moisés, Segunda de Crónicas 7:14, cuando el pueblo pecó delante de Jehová, le dijo, si mi pueblo se humillare sobre el cual mi nombre es invocado, fíjese, si mi pueblo se humillare, si mi pueblo orare, si mi pueblo buscare mi rostro, si mi pueblo se convirtiere de sus malos caminos, si oraren, si buscaren, si se convirtieren, eso es condicional, entonces yo oiré y sanaré su tierra. Si no se humilla el pueblo, si no ora, si no busca el rostro, si no se convierte de sus malos caminos, según 2 Crónicas 7:14, Dios no restaurará a su pueblo. Dios no lo limpiará, porque el pueblo habrá dejado la oración y habrá dejado de buscar el rostro de Dios y andará en los malos caminos. Eso debe de ser grande enseñanza para nuestras vidas en estos tiempos. Deuteronomio 18:9-12 nos dice, cuando entres en la tierra que Jehová tu Dios te da, no aprendas a hacer según las abominaciones de aquellas naciones, ni culturas, ni paganismo, ni dioses ajenos, porque Jehová es santo y Jehová es celoso. ¿Qué encontramos aquí? Que Dios le da una advertencia al pueblo. Cuando entres en la tierra que Jehová, tu Dios, te prometió darte, no aprendas.

0: Porque el día que sigas la abominación de aquellas naciones, el día que tomes las culturas y el paganismo y pongas dioses ajenos y me quites de en medio de ti, entonces, dice Jehová, no te oiré y no te responderé y te entregaré en manos de tus enemigos. Y todo eso lo hemos visto que los entregó en manos de los amorreos, de los heteos, de los filisteos y de todos sus enemigos. Por eso el pueblo desobedecía, porque no entendía que era condicionalmente servir a Dios, pasar un proceso y seguir sus mandamientos. Mateo 16, 24, Jesús dice a sus discípulos, si alguno, esto es condicional, si alguno quiere venir en pos de mí, niéguese a sí mismo, tome su cruz y sígame. El que no quiera, no me seguirá, pero debe negarse a sí mismo. Y si nos negamos a nosotros mismos, no seremos discípulos dignos del Señor. Y mucho pueblo no ha entendido este proceso. Quieren vivir una vida cristiana como ellos quieren. Quieren vivir un liderazgo como ellos quieren. Quieren hacer lo que ellos quieren. Quieren mezclar lo que es el mundo con lo que es de Dios. Y en eso no será permitido delante de Dios. Nunca en la historia de el Antiguo Testamento fue pasado por alto el pecado del pueblo de Israel. Si eran encontrados en adulterio, más de 500,000 de pueblo lo apedreaban y quedaba un montón de piedras nada más. Si el pueblo era encontrado también robando, hay algunos que robaban los mantos babilónicos y las estatuas de oro y las escondían y Dios trajo ese pecado a la luz. Otros se rebelaron en Coré, en Natán, en Abiud, y la tierra se abrió. Nunca fue pasado por alto el pecado del pueblo. ¿Qué le hace creer a la iglesia de hoy en día que sus pecados y sus abominaciones serán pasadas por alto? Si Cristo dijo, sé santos porque yo soy santo. Y es ahí donde nos lleva a nosotros que muchos de nosotros todavía no hemos alcanzado el discipulado que Cristo demanda. No hemos alcanzado a ver, a negarnos a nosotros mismos. Seguimos con las mismas costumbres del mundo o podemos seguir con los mismos pensamientos negativos, en lo cual no alcanzamos un crecimiento espiritual. ¿Por qué la iglesia de hoy no se parece a la iglesia primitiva? Porque nos hemos descuidado o no hemos alcanzado a pagar el precio por el cual Cristo sigue demandando en las Sagradas Escrituras. Primera de Juan 2, 15, 16 nos dice, no améis al mundo ni las cosas del mundo. Si alguno ama al mundo, entonces el amor del Padre no está en él. Esta condición es no améis. Y si el pueblo de Dios sigue amando al mundo y sigue amando las cosas del mundo, como estamos mirando el mundo dentro ahora de la iglesia, y todo es permitido, permisivo, por los líderes que no han alcanzado a entender, a despojarse y a negarse de lo que dice la palabra, entonces no han alcanzado un discipulado bíblico. Todavía no alcanzan un discipulado bíblico, solamente están viviendo una vida por encima, creyendo que son santos, creyendo que verdaderamente son discípulos de Jesús cuando están amando al mundo. Entonces Cristo nos manda a nosotros a identificar a los creyentes a través del fruto. Dios nos ve a través del fruto que yo doy. Si mi amor está en el mundo, entonces el que ama al mundo y las cosas del mundo, el amor del Padre no está ahí. Entonces nos estaremos nosotros engañando. Estaremos nosotros viviendo en una mentira, porque el fruto no es calificado conforme al orden bíblico, sino que nos estaremos mintiendo nosotros mismos. Efesios 4, 30 al 32, no contristéis al Espíritu Santo de Dios con el cual fuisteis sellados para el día de redención. ¿Qué es lo que pasa? Que mucho pueblo, cuando vive su vida a su manera, contrita al Espíritu Santo, y el Espíritu Santo se aparta, como se apartó en la vida de Sansón, y el Espíritu nos deja solos, creyendo que por los años de vida cristiana hoy dependemos del Espíritu Santo, creyendo que porque nos bautizamos hace muchos años ya somos calificados para la vida eterna. ¿Y qué pasa cuando contristamos al Espíritu Santo? ¿Qué es y qué hace el Espíritu Santo? Dice que nos conduce a toda verdad y a toda justicia. Cuando usted y yo contristamos al Espíritu Santo, el Espíritu Santo se aparta y no nos conduce a la verdad y a la justicia. Entonces viene el espíritu de error, de engaño y de mentira, y nos conduce a nosotros a volver a amar al mundo y las cosas del mundo. Entonces nos hacemos cristianos mundanos, nos hacemos cristianos tradicionales, cristianos paganos, cristianos culturales, cristianos modernos. Y todo lo que el mundo hace lo queremos meter dentro del templo del Espíritu Santo. Y eso sí no se va a poder. Porque el templo no es de nosotros, es templo, es propiedad de Dios que la pagó, la compró a precio de sangre. ¿Y qué hacemos nosotros metiendo en el mundo, dentro del templo, las ideologías y las filosofías huecas que el mundo enseña? ¿Cómo usted y yo vamos a pararnos delante de Dios? ¿Con qué cara nos vamos a parar? ¿Con qué vestiduras nos vamos a parar? Si hay manchas de pecado en nuestros corazones, porque hoy mucho pueblo no quiere vivir humildemente, no se quiere humillar. Para predicar la humillación y seguir el mandato de Cristo, a veces es difícil para muchos. Efesios 4:30-32, aquí nos dice: si usted contrita al Espíritu Santo, el Espíritu Santo no le guiará a toda verdad y a toda justicia. Es por eso que estamos mirando un descontrol dentro del pueblo de Dios. Por eso tenemos que afirmarnos en los últimos tiempos y usted invitar al Espíritu Santo y pedirle perdón por las ofensas, por el pecado, para que lo santifique, para que lo purifique, lo lave, lo redima. Y es ahí donde nos cuesta trabajo entender que el propósito de Dios no es, que es incondicional y es a través de procesos. Apocalipsis 22:18-19, la palabra incondicional es: si alguno quitare las palabras de la profecía de este libro, Dios quitará su parte del libro de la vida. En otra traducción dice: Dios quitará tu nombre del libro de la vida. Si alguien le quita la palabra, si alguien le añade, Dios añadirá las plagas. Eso quiere decir que entonces no seríamos levantados cuando Cristo venga, sino seríamos dejados. Y los que sean quedados aquí, que no se vayan en el levantamiento de la iglesia, entonces serán perseguidos por el anticristo para ser marcados por él. Entonces después vendrán los juicios de Dios sobre esta tierra, donde las plagas saldrán de los pozos del abismo, del mismo infierno, para atormentar a los hombres. Entonces ahí no, nosotros no habremos alcanzado la vida eterna. ¿Por qué causa? Porque caminamos conforme a nuestros deseos. Entonces no estaremos cumpliendo el propósito de Dios aquí en la tierra. ¿Qué debemos de hacer? Según Mateo 25 nos habla de algunas lámparas llenas y otras vacías. Los insensatos, los sabios, los prudentes y los necios. ¿Cuál es el caminar de usted como cristiano? ¿Cuál es mi caminar? Yo debo observarme. Mateo 22:11-12, las vestiduras de boda, lea esas citas bíblicas, nos dice que hay pecado en las vestiduras de cada uno de nosotros como creyentes. Mateo 5:13-16, la sal de la tierra. Nosotros deberíamos de ser la sal que le da sabor al mundo, pero la palabra incondicional es: si se volviere la sal insípida, para nada sirve. Cuando cada uno de nosotros nos volvemos insípidos como cristianos y empezamos a enseñar ideologías al pueblo de Dios y empezamos a añadirle lo que no está escrito en la Biblia, para este tiempo el pueblo de Dios debería estar metido en las Sagradas Escrituras y leyendo las Escrituras. Cuando un predicador te trae una enseñanza del mundo, usted tendría el valor de pararse con la Biblia en mano y decirle: esto no es bíblico. bíblico, esto no es de Dios. Pero ¿qué pasa? Que a través del tiempo el enemigo va ganando batalla y va metiendo miedo y cobardía dentro del pueblo creyente, y las ataduras del engaño, de la mentira, del diablo están ahí porque el pueblo no conoce la palabra, porque el pueblo no lee, porque el pueblo no se compromete, y el pueblo decide callar. Y mientras el pueblo calla, el enemigo va ganando ventaja. Va ganando ventaja porque pone a predicadores que no caminan conforme a las sagradas escrituras. Y hoy mucho pueblo de Dios a todo le dice amén, a todo le dice gloria a Dios, cuando no saben ni lo que le están enseñando. ¿Por qué? Porque cuando el pueblo escucha fábulas religiosas, dijo el apóstol Pablo, que procurarán oír fábulas religiosas, solamente lo que le conviene al pueblo y no lo que compromete. Entonces, si usted y yo no entendemos que el compromiso con Dios es incondicional, que tiene un requisito, que tiene un cumplimiento y un proceso, usted se perderá en su vida cristiana. Usted vendrá a ser de los muchos que dicen: Señor, Señor, yo prediqué, yo te canté, yo te alabé, yo fui a la iglesia. Pero el Señor les dirá: apartado de mí, hacedores de maldad. Usted y yo podemos ser uno de esos montones que se excusarán en aquel día. Por eso le invito a comprometernos en la palabra de Dios. Que usted lea la palabra, que usted estudie la palabra, para cuando usted escuche una predicación, sea 100% bíblica, donde le va a ayudar a crecer, a madurar, donde le va a ayudar a usted a llegar al compromiso genuino con Dios, para que usted no se pierda. Dios bendiga tu vida y tu familia en esta hora, y a todos los oyentes, sigan esforzándose. Los que no alcanzaron a escuchar este tema, vuelvan otra vez a repetirlo, estará ahí grabado, y compartan para que otros puedan también ser edificados. Mi deseo es que Dios te bendiga. Amén.
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1: Hola, muy buenas noches. Dios me los bendiga. Buenas noches, donde quiera que ustedes se encuentren. Este es su programa En Manos del Alfarero. Como cada viernes, Dios nos permite estar aquí en su programa de hoy, en el 1010 AM. También nos pueden mirar en las plataformas de Facebook o Instagram, en mi página también de Natalie Casillas o programa de radio en Conexión Cristiana. Dios me los bendiga. Yo sé que nos están escuchando de varias partes del mundo. Creo que esta palabra va a llegar a donde tiene que llegar, porque esta palabra se tiene que predicar, las buenas nuevas del Evangelio se tiene que hablar, las buenas nuevas del Evangelio se tienen que conocer, se tiene que conocer que Dios es un Dios grande, un Dios poderoso, se tiene que conocer que Jesús murió por ti y por mí en la cruz y resucitó el tercer día. Se tiene que conocer y se tiene que saber que Él vendrá, se tiene que gritar a los cuatro vientos que Él reina, por siempre reinará. Él está sentado en su trono de gloria. Él está sentado a la diestra del Padre. Se tiene que saber y se tiene que decir que Dios es un Dios grande, un Dios amoroso, un Dios poderoso, que dio a su único Hijo por amor por ti y por mí. Se tiene que decir las buenas nuevas del Evangelio. Para todo oído, toda rodilla doblase, toda lengua confesará que Jesús es el Rey de Reyes y Señor de Señores. Toda rodilla se doblará y toda lengua confesará que Jesús es el Rey de Reyes y Señor de Señores. Te pido que tú me acompañes en esta hora, que tengas una expectativa de lo que Dios nos va a hablar a nosotros, tanto como a ti como a mí, el día de hoy, porque Dios ha hablado muy fuerte y ha estado hablando muy fuerte estos últimos días, y lo hace, ¿por qué? Porque nos ama, porque necesitamos a veces una corrección. Y es tiempo de que ya no nos den palmaditas en el hombro. Es tiempo de que, oh, it's okay, it's gonna be alright, oh, está bien, no te preocupes, todo va a estar bien. No, es tiempo que hablemos como se tiene que hablar, que Dios nos exhorte y nos hable de una manera que nos tenga que hablar. Y hoy vamos a aprender de eso, como Jesús también hablaba de una manera directa, fuerte, clara y honesta. Pero antes que todo, vamos a orar, vamos a dejar que el Espíritu Santo tome el control y que sea Él el que use mis labios, que no sean mis palabras humanas ni de conocimiento, sino que sea Él, porque Dios conoce tu corazón, Dios sabe lo que tú estás pasando, así que te pido que te pongas en las manos de Dios y cualquier necesidad que tú estés necesitando, cualquier preocupación o lo que tú estés pasando, la tormenta que tú estás pasando, créeme que Dios la escucha. Padre, te doy gracias. Poderoso eres, Señor. Grande y maravilloso eres, Jesús. Tú eres grande, Señor. Tú eres grande y maravilloso. A ti sea toda la gloria. A ti sea toda la honra, toda alabanza, toda adoración. Gracias, Jesús. Gracias por esa preciosa sangre. Gracias por esa preciosa sangre, Señor, que nos limpia, que nos purifica. Tu nombre es grande y poderoso, Señor. No hay nombres como el tuyo, Señor. No hay nombres sobre nadie, Señor. No hay otro nombre, Señor. No hay otro nombre como el tuyo. Poderoso eres, Jesús. Maravilloso eres, Jesús. Grande y poderoso eres, Jesús. Poderoso es tu nombre, Señor. Gracias, Jesús. Gracias, Señor. Gracias. Gracias por lo que tú estás haciendo, Señor. Hasta los ángeles, Señor. Los ángeles dicen, santo, santo, santo eres tú. Santo es el que vive. Santo es el que reina. Santo es el que está sentado en su trono de gloria. A ti sea toda la gloria. A ti sea toda la honra, toda la alabanza. Padre, tu palabra dice que todo lo que respira y alabe el nombre de Jehová. Tu palabra me dice que todo lo que respire alabe su nombre, Señor. Y en esta hora, Señor, te alabo y te glorifico porque tú eres grande y poderoso, Señor. Porque no hay nada imposible para ti, Señor, porque tu palabra es clara. Tu palabra es pan de vida. Tu palabra es verdad, Señor. Gracias, Jesús. Gracias por la palabra que tú nos vas a dar en esta hora. Gracias por la palabra que tú nos vas a transmitir. Gracias por la palabra que tú vas a ponernos, que vas a poner en mi labios, Señor, en esta hora, Padre. Padre, que sea de edificación, Señor. Que sea palabra tuya, Señor. Que no sea palabra adulterada, Padre. Que sea palabra genuina, Señor. Que esta palabra toque los corazones de cada persona que me está escuchando, Señor. Padre del norte, del sur, del este y del oeste. Que esta palabra llegue hasta lo más profundo de su corazón, Padre. Que sea tu Espíritu Santo haciendo la obra, que sea tu Espíritu Santo redarguyendo sus corazones. Tú eres santo, Señor, tú eres poderoso, Padre, tú eres grande y maravilloso, y no hay nadie como tú, Señor, no hay nadie como tú, Padre. A ti sea toda la gloria, Señor, a ti sea toda alabanza, toda adoración. Mi alma te alaba y te bendice, Señor. Mi alma te alaba y te bendice, Señor. Mi alma está sedienta de ti, Padre. Mi alma está sedienta de ti, Señor. Que haya un clamor, Señor, Padre. Hoy levanto un clamor, Señor. Hoy levanto un clamor, Padre Celestial. Hoy levanto una oración por personas, Señor, que están perdidas. Hoy levanto un clamor, Señor, por aquellas personas que no conocen de ti. Por aquellas personas, Señor, que no te han aceptado como su único Señor y Salvador. Padre, hoy levanto un clamor por aquellas personas, Señor, que están sedientas, que están hambrientas, por aquellas personas que están secas espiritualmente. Padre, hoy levanto un clamor, Señor, hacia ti, Señor. Padre, hoy levanto un clamor hacia ti, Señor. Padre, hoy levanto un clamor por cada joven, Señor. Hoy levanto un clamor por cada niño, Señor. Oh, gracias, Jesús. Gracias, Señor. Tú eres santo. Tú eres poderoso, tú eres digno de alabanza y de adoración, Señor. Gracias por lo que tú estás haciendo, gracias por lo que tú vas a hacer. Oh, no hay nadie como tú, Señor. Tú eres poderoso, Señor. Tú eres poderoso, santo eres por siempre. Santo es tu nombre, Señor. Tú eres el gran yo soy. Tú eres el alfa y el omega. Tú eres el principio y el fin. Tú eres el rey de reyes y señor de señores. Tú eres el Dios grande y poderoso, Espíritu Santo, Espíritu de Dios. Oh, Espíritu Santo, gracias. Gracias porque sin ti no se puede hacer. Sin ti yo no puedo hacerlo. Eres tú. Yo solamente soy un vaso tuyo. Yo solamente soy un vaso tuyo. Somos instrumentos en tus manos, Señor. Somos instrumentos en tus manos, Señor. Hoy levanto ese clamor, Padre, por aquellas personas, Señor, por aquellas personas que no conocen de ti, por aquellos jóvenes que están perdidos. Hoy levanto ese clamor por esos jóvenes que están confundidos, Señor, en su género. Hoy levanto un clamor por esos jóvenes que están perdidos mentalmente, Señor. Hoy levanto un clamor por esos jóvenes que están confundidos, Señor, que están confundidos, Padre. Hoy levanto ese clamor por esos jóvenes, Señor. Padre, en el nombre poderoso de Jesús, quita toda confusión sobre sus mentes, Señor. Quita toda confusión que el enemigo ha puesto, Señor. Quita toda confusión que el enemigo ha querido entrar en sus mentes, Señor, y confundirlos, Padre, de que si son mujeres o si son hombres. Tú eres un hombre y hombre serás. Tú eres una mujer y mujer eres. Dios te creó como un hombre. Dios te creó como un joven y joven eres. Dios te creó como una mujercita y mujercita tú eres. En el nombre de Jesús, Padre, usa esos jóvenes, Padre. Rompe toda cadena, Señor. Rompe toda cadena, Señor, que el enemigo quiera traer a sus vidas, Señor. Toda confusión, Señor. Toda confusión sobre esos jóvenes, Padre. En el nombre poderoso de Jesús, Padre, rompe, Señor, toda maldición generacional sobre sus vidas. Dios, Padre, métete, Señor, en sus corazones, Padre. Alcanza a esos jóvenes, Señor, que no conocen de ti. Alcanza a esos jóvenes, Señor, que no conocen de ti, Jesús. Padre, extiende tu mano poderosa, porque hay alguien que clama por ellos, Señor. Hay alguien que se pone en la brecha por esos jóvenes. Hay alguien que clama por esos jóvenes, Señor, que se están perdiendo, Señor, que no quieren saber nada de ti, Señor. Padre, pido misericordia por ellos. Pido que tú tengas misericordia por esos jóvenes. Señor, quita todo aquello, Señor. Quita todo aquello, Señor, que les impide avanzar. Destruye todo plan del enemigo sobre sus vidas. Padre, tu palabra dice que tú has venido a destruir el plan del enemigo. Tu palabra dice que tú has venido a destruir las acechanzas del enemigo. Tu palabra dice que tú has venido a destruir todo plan del enemigo, Señor, en el nombre poderoso de Jesús. En el nombre poderoso de Jesús, Padre, hay alguien que clama por cada niño, alguien que se pone en la brecha por cada niño, Señor. Hay alguien que está pidiendo clamor, misericordia por cada niño, Señor. Esos niños, Señor, están apartados para tu gloria. Esos niños están apartados para tu gloria, para tu reino, Padre. En el nombre poderoso de Jesús, en el nombre poderoso de Jesús, Padre, que el enemigo quite sus manos sucias sobre esos niños, Padre. Que el enemigo quite sus manos sucias sobre esos jóvenes, Padre. En el nombre de Jesús. En el nombre de Jesús de Nazaret. Padre, tú levantas un remanente, Señor. Tú levantas un remanente, Señor. Tú levantas jóvenes hambrientos de tu palabra. Tú levantas jóvenes deseosos de tu palabra. Tú levantas jóvenes, Señor, que amen tu palabra y vivan tu palabra, Señor. Tú levantas jóvenes, Señor, que están hambrientos de tu palabra. Jóvenes van a correr hacia tu presencia, Señor. Jóvenes van a buscar tu presencia, Señor. Jóvenes le van a decir no al pecado, Señor. Jóvenes le van a decir no al pecado y sí a la santidad, Señor. Levanta ese remanente, Señor. Levanta ese remanente, Padre, en el nombre de Jesús. En el nombre de Jesús, en el nombre de Jesús, en el nombre de Jesús de Nazaret, en el nombre de Jesús de Nazaret, Padre, clamo hacia ti, Señor. Padre, en tu palabra dice, Señor, tu palabra dice que en Éxodo, Señor, el pueblo, Señor, de Egipto clamaba, el pueblo de Egipto clamaba, Señor, que clamaba, gritaba, Señor, clamar es gritar, Señor, gritaba con esa desesperación, ese dolor, esa tristeza. Padre, el pueblo de Egipto gritaba por liberación. El pueblo de Egipto gritaba y clamaba a ti, Señor. Y tú los escuchaste, Padre. Tú los escuchaste, Dios. Tú los escuchaste y por eso escogiste a Moisés para que él fuera, Señor. Tú escogiste a Moisés para que él fuera, Señor, a liberar a tu pueblo, Señor. Y en esta hora, Señor, yo clamo, Señor, yo te pido, yo te ruego, Señor, que tengas misericordia, Señor, por cada persona que está perdida, Señor, por cada persona que se ha alejado de ti, Señor, por cada persona que el enemigo los ha arrinconado, Señor, en esa esquina, por cada persona, Señor, yo clamo por esas personas, Señor. Yo clamo por esas personas, Señor. Tú escuchas mi clamor en esta hora, Señor. Abre tu oído, Señor, a mi clamor, Padre. Cada persona que esté clamando junto conmigo, Señor, te doy gracias. Porque es tiempo de clamar. Es tiempo de que nosotros nos pongamos en cuenta contigo, Señor. Tú eres santo, Señor. Tú siempre serás santo, Señor. Tu nombre es santo, Señor, y poderoso. Santo, santo eres, dice el libro de Apocalipsis. Tú siempre eres santo, Señor. Tú eres bueno, tú eres grande, tú eres poderoso. ¡Cuán bueno eres, Señor! ¡Cuán grande y maravilloso eres, Jesús! Aun sin nosotros merecerlo, Padre, tú diste todo por nosotros, Señor. Tú diste todo por nosotros, Señor. Gracias, Jesús. Gracias por esa sangre, gracias porque nos has redimido, gracias porque nos has comprado con una preciosa sangre. Hija somos tuya, Señor, hija soy tuya, Señor. Somos hijas e hijos, Padre. Podemos venir delante de tu presencia y clamar, Abba, Padre. Abba, Padre, Abba, Padre. Abba, Padre, eres tú, Señor. Gracias, Jesús. Santo eres y poderoso eres. No hay nada imposible para ti, Señor. Creo en el poder de la oración. Creo en la palabra. Creo en la palabra. La palabra es pan de vida. Santo eres. Tú eres santo, digno, digno, digno eres tú, Señor. Amoroso eres tú, Señor. Poderoso eres, Señor. Grande y maravilloso eres tú, Señor. Bueno eres tú, Señor. Bueno eres, Padre. Aleluya. En el nombre poderoso de Jesús. En el nombre poderoso de Jesús. Yo le titulé este tema: el problema no es que la verdad sea fuerte. Así le titulé el día de hoy. El problema no es que la verdad sea fuerte, y me voy a enfocar en el Mateo 23:27. ¡Ay de vosotros, escribas y fariseos hipócritas! Porque sois semejantes a sepulcros blanqueados, porque fuera a la verdad se muestran hermosos, más por dentro están llenos de huesos de muertos y de toda inmundicia. Así también vosotros por fuera la verdad os mostráis justos a los hombres, pero por dentro estáis llenos de hipocresía e iniquidad. ¡Ay de vosotros, escribas y fariseos hipócritas, porque edificáis los sepulcros de los profetas y adornáis los monumentos de los justos! ¡Wow! ¡Qué fuerte palabra es esta! Jesús hablaba de una manera fuerte. Dura es esta tu palabra, decía uno de los seguidores. Dura es esta tu palabra, Señor. Una de las cosas que me recuerdo es que cuando Jesús hablaba con una autoridad, con poder, que tristemente nosotros no hemos hablado de esa manera, que le hablas al pecado como tiene que ser. Nos estamos olvidando a veces de eso. El cristiano aspirina. Últimamente estamos nosotros aquí en la época del cristiano aspirina. ¿Qué significa eso? Que dicen, tranquilo, no te alteres. Que les dices algo y dices, tranquilo, luego se alteran, te dicen, tranquilo, no te alteres, respira, no te vayas a ofender. Aquí tienes tus dosis antes del mensaje. Hay mensajes o hay pastores que predican la palabra, o no solamente pastores, fíjate. Creo que debemos de ser cada uno de nosotros, tú que ya aceptaste al Señor Jesucristo como tu único Señor y Salvador, todos somos llamados, todos, Dios nos dio un mandato, y ese mandato es predicar las buenas nuevas del Evangelio, ir y predicar, no solamente los pastores, no solamente los maestros, no solamente los que tienen los evangelistas, los misioneros, todos, todos aquellos que hemos recibido al Señor Jesucristo tenemos ese mandato, ir a predicar las buenas nuevas del Evangelio. ¿Por qué digo que el cristiano aspirina? Porque tómate esto para, porque ya ven que cuando te empieza a doler algo, pues toma la aspirina, ¿verdad? Tómate esto primero para que la palabra no te caiga pesada. Así estamos el día de hoy. Queremos tomarnos primero la aspirina para que lo que vayamos a escuchar no nos vaya a caer pesado. El cristiano aspirina es ese que necesita suavizante espiritual antes de escuchar la verdad de la palabra de Dios. No lo confrontes mucho. ¿Cuántas veces hemos escuchado eso? Ay, no digas nada para evitar problemas. O no le digas nada al hermano para evitar problemas. O mejor, mira. ¿Cuántas veces hemos escuchado que dices, mira, pero no digas nada, quédate callada? Mira y no digas nada. Haz de cuenta que no miraste. Escucha y haz de cuenta que no escuchaste. Que decimos, no lo confrontes mucho, no le hables directo, no le toques esas áreas sensibles, porque se ofende el hermanito. No le vayas a decir nada porque nomás le dices que estás mal o que en esto estás fallando y ¡ay! Me ha pasado. A mí antes sí me decían, pero cuando entendí que no lo decían por mal o por hacerme mal, sigo trabajando, Dios sigue trabajando, porque todos tenemos, decía mi madre, decía mi abuela, todos tenemos una cola que nos pisen. Y aquí la palabra nos habla de que debemos de ser transformados día con día, que debemos ser transformados, renovar tu mente con la palabra. Pero si no leemos la palabra, no podemos renovar nuestra mente, nuestra manera de hablar, nuestro comportamiento. Y cuando llega ese punto, si no leemos la palabra, si no oramos, cuando viene una exhortación a ti por tu bien, te ofendes, nos ofendemos, criticamos, hablamos. Y muchas veces, a veces nos pasa que nos ofendemos o la mecha se enciende más rápido cuando tú estás cansado, cuando no has comido, cuando no has dormido bien, que muchas veces típicamente la gente dice, es que no he dormido bien, es que no he comido, es que no esto. Pero debemos de ser sabios, ¿verdad? Dice, entonces hacemos algo increíble, le damos la pastilla antes de predicarle, le bajamos la dosis a la verdad, le quitamos lo que incomoda, como cuando un niño no lo van a vacunar, pero primero le dan el analgésico, y así estamos el día de hoy. Primero le damos el analgésico para que nadie se ofenda, para evitarnos problemas. Pero Jesús no usaba aspirina. Jesús no se preocupaba si te ofendía o no te ofendía. Jesús no se preocupaba si te caía bien o no te caía bien. Jesús iba a lo que iba, a la palabra. No le quitaba ni le ponía. Él no decía, disculpen si esto incomoda. Él les decía, generación de víboras. Sin anestesia, sin filtro, sin aprobación del público, así como es, generación de víboras. El problema no es que la verdad sea fuerte, como bien mencioné, es que el corazón está débil para recibirla. Pero peor está el corazón del que predica con aspirina realidad dolorosa. ¿Por qué? Porque no está siendo como nos ha. Peor está el corazón del que predica con aspirina. El corazón de esa persona necesita trabajar, necesita analizarse. Porque ya no solo evita la verdad, la diluye. Cuando una persona te está hablando y te está así como que te digo, no te digo, es que no quiero lastimarte, es que te lo quiero decir suave, es que te doy una palmadita y te digo, ay, como bien dije al principio, te dan una palmadita y hermana, hermano, lo que tú estás haciendo no está bien, mira, te pide, mejor checa, analiza. No, Jesús dijo, generación de víboras, hipócritas. Es tiempo de decirle a la persona que tú o tú mismo, ya no vayas a tu prójimo, tú mismo. Si tú estás bien y Dios te dice, ve, dile o haz esto. Si tú miras a un hermano que está cayendo, que está débil, que está fallando, tampoco vayas y le digas, ah, no, tienes que ya hablar. No. Me acuerdo que una hermana me habló y me dijo, ¿sabes qué, Natalie? Tú estás mal en esto. Tú no estás haciendo lo que la palabra dice. Y no te lo digo yo, te dice la palabra. Vete a Proverbios, vete aquí, vete allá. Pero no queremos decirle a las personas porque no queremos ofenderlas. Pero si tú no le dices a las personas, estás dejando que esa persona se vaya desviando, se vaya desenfocando y se vaya perdiendo a las tinieblas. Porque tú estás mirando que esa persona está fallando y te quedas callado. ¿Por qué? Porque no quieres lastimar sus sentimientos. Tú estás mal. Decirle, ¿sabes qué? Lo que tú estás haciendo está mal. No le agrada a Dios. No está bien. Estás mal. Ponte a cuerda con Dios. Lo que tú estás diciendo está mal. Como tú hablas está mal. Ponte a cuerda con Dios. Lo que tú vienes y me dices a mí está mal. Ponte a cuentas con Dios. Tu manera de comportarte está mal. Tu manera de expresarte está mal. Ponte a cuentas con Dios. Yo quiero que me vengan y me hablen así. ¿Sabes qué, Natalie? Tú estás mal. Y yo te apreciaría si tú me lo dijeras a mí. Decir, ¿por qué? Porque me amas. Porque tú no quieres que me desvíe. Porque tú no quieres que me salga de los caminos de Dios. Porque tú estás notando algo que yo tal vez no estoy mirando. Pero me amas. Porque no quieres que me vaya. Porque no quieres que me pierda. Y hemos perdido eso. Hemos perdido eso porque no queremos lastimar tus sentimientos, porque tal vez si te digo eso tú ya no me vas a querer hablar, porque tal vez si yo te digo eso tú ya no te voy a caer bien. Por mí no hay problema, a mí yo te tengo que decir, tú estás mal. La manera como tú te comportas, estás mal. Ponte a cuerdas con Dios. La manera de cómo te viste o cómo ¿cómo se puede decir? Te involucras. Creo que en los últimos tiempos Dios va a revelar muchas cosas que están pasando en todas las iglesias. Creo que es tiempo de que yo creo que va a venir cuando Dios va a sacar todo a flote. So, no esperes que Dios saque eso a flote cuando Dios ya te está diciendo, hey, mijita, hey, mijito, aquí ponte a cuentas. ¿Qué hace? No confronta, negocia, no corrige, acomoda, no transforma, entretiene, y así nace un evangelio débil. Mensajes suaves, corazones inactos, vidas sin cambio, porque si todo te cae bien, probablemente nada te está confrontando. No a todos nos gusta que nos confronten. Les digo sinceramente, hay veces que a mí no me gusta que me confronten, más cuando me quieren decir de una manera que no, que las cosas no son como son. Si me vas a confrontar, confróntame con la verdad. Y no a todos nos gusta que nos confronten. Pero si tú lo miras del lado positivo, del lado bueno, créeme que eso nos va a ayudar mucho. Va a ser de gran bendición para nuestras vidas. Va a ser un escalón más que tú vas a subir. vas a parecerte más como a Jesús. Y para parecernos más como Jesús, lógicamente, hay cosas en nuestra vida, en nuestras áreas, que Dios tiene que remover. Dios tiene que trabajar, Dios tiene que quitar, así como el barro. Por eso pusimos este programa en manos del alfarero, porque el alfarero va moldeando, va quitando, va transformando, va dando diseño, va dando moldura, va dando figura, va dando lo que él está en su mente ya. Ya tiene una visión de lo que el alfarero quiere hacer. ¿Y qué pasa? Que también el barro pues pasa por el fuego. Así que si vas pasando por el fuego, dale gracias a Dios, porque Dios te está transformando. ¿Qué quiero llegar a decir esto con toda esta conclusión? Si necesitas que te preparen emocionalmente para escuchar la verdad, mi amado oyente, no es la predicación el problema. Es tu resistencia a cambiar. No queremos cambiar. No queremos aceptar a veces que estamos mal. Queremos siempre tener la razón. Tal vez el ego lo tengas muy alto y tú digas, no, aquí yo sé que yo estoy bien y tú eres el que estaba mal. Y si necesitas suavizarla para predicarla, el problema ya no está en la gente, está en el púlpito. Pregunta, ¿eres de los que piden aspirina o prefieres bisturí? ¿Eres de los que predicas sin anestesia o usas la aspirina para no incomodar? ¿Qué estamos entonces? ¿Dónde estamos? Nuevamente te voy a leer el versículo. Ay de vosotros, hipócritas y fariseos. Imagínate que viniera alguien y te dijera eso. ¿Cómo lo aceptarías tú? Ay de vosotros, hipócritas y fariseos, porque sois semejantes a sepulcros blanqueados, porque por fuera a la verdad se muestran hermosos, mas por dentro están llenos de huesos de muertos y de toda inmundicia. ¿Te fijas la importancia de aquí, de lo que dice, mas por dentro están llenos de huesos? ¿Podemos estar nosotros fingir por fuera, pero por dentro estamos deseándole mal al prójimo o pensando, teniendo un pensamiento que Dios dice, aún con tu pensar, ya estás pecando? Aún cuando mires a una mujer y estés ya con tu mente y mirándole y con tu mente, ya estás pecando. Aun cuando sabes qué es lo que tienes que hacer y no lo haces, ya estás pecando. ¿Quién diría que el cristianismo es fácil? No es fácil, pero es hermoso. Es hermoso saber que hubo alguien que me amó tanto, que murió por mí en esa cruz, dándolo todo por amor a mí. Dijo, Señor, hágase tu voluntad. Padre, haz tu voluntad. Perdónalos porque no saben lo que hacen. Cuando alguien te ofende, te insulta, te habla mal de ti, te ponen mal, levanten falso testimonio. Acuérdate que a Jesús, ¿qué no le hicieron a Jesús? Lo cachetearon, lo golpearon, lo escupieron, le dijeron hasta lo que no. Sufrió maltrato, golpes. Y nosotros nos ofendemos porque alguien nos está corrigiendo de una manera que realmente no estás dispuesto a escuchar. Nosotros nos ofendemos cuando alguien nos dice, tú estás mal. Tú tienes que terminar con ese chisme. Tú tienes que terminar con esa envidia, ese celo. Tú tienes que terminar con esa murmuración. Tú tienes que terminar con ese odio, con ese rencor. Tú tienes que terminar con esa falta de perdón. ¿Te fijas cómo Jesús les dijo? Por fuera se miran que no, también. Pero por dentro tenemos todo eso guardado. Y Dios no te está diciendo, Dios no nos está diciendo esto para que tú te vayas a alejar. No, Dios nos está diciendo para darnos cuenta la importancia. El amor que Él nos tiene, tanto como cuando un hijo se equivoca y tú dices, ay, pero ¿qué hiciste, niño? ¿Qué hiciste? ¿Por qué lo dijiste? ¿Por qué hablaste así? Pero no lo vas a dejar de amar porque tu hijo dijo algo o se equivocó o esto. Lo vas a corregir, lo vas a enseñar, lo vas a instruir. Le vas a decir. Yo aprendo mucho con mi hijo Josiah. Ese niño, mi hijo y mi hija me impresionan su manera de cómo se expresan. Y lo más hermoso es que cuando un niño te dice algo, él no le interesa quién esté alrededor tuyo. Él te dice ella o él te dice las cosas y te dice, mami, tú me dijiste que esto y no lo hiciste. Eso se dice, eso es mentir. Tú me mentiste. ¿Sí me entienden? Es un ejemplo que les puedo dar que se me viene a la mente. O cuando yo le digo, te voy a llevar a la tienda más al rato, pero ella quiere, no, ahorita, no, al rato, espérame. Entonces, yo sé que mi hija, si yo no la llevo a la tienda como yo le dije que la iba a llevar, yo sé que me va a decir, tú me dijiste, tú eres una mentirosa, tú no me cumples. Entonces, créeme que ahí yo aprendo mucho. Yo a mi hija yo le he enseñado, si yo te voy a decir algo y te voy a decir, te voy a llevar, es porque te voy a llevar y se lo cumplo. Porque no quiero, de verdad, no quiero escuchar de mi niña de 8 años que me diga, tú me dijiste, tú me mentiste entonces. No, yo no quiero escuchar eso. Yo mejor le digo, espérame, dame tiempo, dame un minuto y ya, déjame pensar. No le digo sí, no le digo no, pero le digo, déjame pensar. Así debemos de ser con nosotros mismos y con nuestro prójimo. Y no estar divulgando las cosas. No divulguemos, sino mejor vayamos ahí. Esta palabra de hipócritas, sepulcros blanqueados, proviene de una famosa crítica de Jesús hacia a los escribas y a los fariseos, registrada en el Evangelio de Mateo, como bien acabo de leer. Esto expone la falsedad de aparentar rectitud sin una transformación interna. Lo más importante es esa transformación interna. Por fuera lucen hermosos, limpios, perfectos, haciendo alusión a las tumbas que se pintaban de blanco en Jerusalén para que la gente las viera y las pisara por accidente. Por dentro están llenos de podredumbre, muerte y maldad oculta.

0: Gracias, Jesús. Gracias, Señor. Predica la palabra. Predica la palabra. Predica la palabra. Predica la palabra. Predica la palabra. Habla la palabra. Habla la palabra. Si hay alguien que tengas que hablarle y decirle, ya, es tiempo. Deja eso. Deja el alcohol y ven y ríndete a los pies del Señor. Deja lo que tengas que dejar y ven y ríndete a los pies de Cristo. Deja la hipocresía y ríndete a los pies de Cristo. Deja la falsedad y ríndete a los pies de Cristo. Deja la envidia y ríndete a los pies de Cristo. Deja la vida que estás viviendo y ríndete a los pies de Cristo. Es tiempo de decir lo que es tiempo de decir lo que es, predicar la palabra y no diluirla, predicarla tal como es, tal como es. Porque la palabra los hace libres, la palabra nos hace libres, la palabra de Dios nos da libertad. Cuando decimos la palabra, cuando hablamos la palabra de Dios dice que su palabra nos hace libres, que por fe es escuchar. La palabra de Dios. ¿Por dónde tenemos fe? Por escuchar la palabra de Dios. Fe es pues la certeza de lo que se espera, la convicción de lo que no se ve. ¿Cómo vamos a ser transformados? Estudiando, leyendo las escrituras. Es tiempo de dejar esa comodidad y venir y buscar a Dios. Más de lo que tú le dedicas a la tele, más de lo que tú le dedicas al teléfono, más de lo que tú le dedicas a otra cosa. Es tiempo de que tú vengas delante de la presencia de Dios y que verdaderamente haya un clamor como el pueblo de Egipto clamaba. Por eso Dios los escuchó. Le dijo a Moisés, lo he escuchado clamar. Los he escuchado clamar. Si nosotros clamamos, si nosotros buscamos a Dios, si nosotros gemimos y clamamos a Dios por las cosas que estés pasando, tal vez por tus hijos que conozcan del Evangelio, tal vez por tus hijos que están perdidos en las drogas, Dios va a escuchar tu clamor. Dios va a escuchar tu clamor y Dios va a contestar esa oración y ese clamor. Ya no tenemos que decirle, dejar que los hijos, porque muchas veces los padres cometemos el error porque amamos tanto a nuestros hijos y cometemos el error de pasarle las cosas. Cuando es tiempo de decirle, ¿sabes qué? Tú tienes que ponerte en cuentas de Dios. ¿Sabes qué? Tú eres hablarle con esa autoridad, hablarle con esa autoridad que Jesús nos ha dado a nosotros. Porque Jesús nos ha dado autoridad, a Jesús nos ha dado esa autoridad y es tiempo de hablar la palabra con autoridad, no con miedo, no dudando en nuestros corazones, no de decir la digo, no la digo. Si la palabra de Dios dice que somos hijos y la palabra dice que tú eres un hijo y una hija de Dios, ¿por qué vienen esos pensamientos? ¿Por qué le das cabida a esos pensamientos cuando el enemigo viene y te trae esos pensamientos? Si tú ya aceptaste al Señor Jesucristo como tu único Señor y Salvador, tú ya eres una hija, tú ya eres hijo de Dios. La palabra dice que las cosas viejas pasaron, he aquí todas son hechas nuevas. No permitas que las cosas de tu pasado te detrasen. No permitas que las cosas de tu pasado te detengan. Mírate como Dios te mira. Mírate como la palabra de Dios dice que tú eres quien tú eres. Si la palabra dice que los planes de Dios son para bien y no para mal, entonces créelo. Si tú cometiste un error y fallaste y estás alejado de los caminos de Dios, Dios no te va a decir, oh no, ya no vengas hacia mí porque ya me has hecho muchas, ya fallaste demasiado. No, Él no es así. Él no es así, mi amado oyente. No dejes que el enemigo te aleje de la presencia, no dejes que el pecado nos alejemos, que el pecado, no permitamos que el pecado nos aleje de la presencia de Dios. Es tiempo de nosotros levantarnos y clamar por esta generación que viene. Es tiempo que nosotros estemos bien con Él. Es tiempo que tú estés bien con Dios. Tú analízate primeramente. Analízate. Ponte a cuentas con Dios. Ponte a cuentas con Dios y dile, Señor, he sido mal en esta área. He sido mal. Reconozco, Señor, que he estado mal. necesitamos levantarnos, porque hay una generación que necesita de Dios. Hay una generación que no debemos de permitir nosotros que esa generación se pierda. Debemos de clamar por esa generación que viene. Debemos de orar por esos niños. Debemos de orar, interceder por esa generación. Que Dios levante esa generación más poderosa que nunca. Esa generación que no le tenga miedo a lo que dirán. Que no le tenga miedo al que dirán o al que no, o que no le tenga miedo a la vergüenza, que muchas veces dicen, porque ya soy cristiana. Fíjate, hoy precisamente estaba pensando en mi mente y se me vino a mi mente algo que dice, la gente ya tiene miedo o la gente ya no quiere decir Dios te bendiga o Dios es bueno o ya no quiere decir las cosas de Dios, porque para ellos es como decir, ay no, es que ¿qué van a decir? Eso se me vino precisamente a la mente. Sentí como que me dijo, como cuando te dicen, ellos ya no hablan de eso porque les da vergüenza. A veces lo que nos apaga, mi amado oyente, es nosotros cómo estamos de la presencia de Dios. A veces nos sentimos que estamos mal, que tú estás mal, que decimos, Señor, yo estoy mal en esto. ¿Cómo voy a hablar yo de ti de esa manera? ¿Cómo yo me voy a expresar? Estoy siendo falsa, Señor. Estoy siendo hipócrita. Pero cuando tú aceptas, cuando tú reconoces las áreas en que tú estás flaqueando y vas y eres y te asinceras con Dios, Dios te va a decir, yo creo que va a decir, hija mía, hijo mío, olvídate, yo ya lo eché al fondo del mar. La palabra nos dice, no traiga las cosas del pasado a tu presente. No nos acordéis, más bien dice, no nos acordéis. No te acuerdes. Y si te acuerdas, es para que tú mires de dónde Dios te sacó. Si tú cometiste un error, si tú hiciste un error, si te equivocaste en algo y le pediste perdón a Dios, no traigas eso a tu presente. Mira lo que Dios ya va a hacer en ti. Mira lo que Dios ya va a hacer en tu vida. Porque lo que Dios va a hacer en ti, Dios no puede usarme a mí. Tú estás tal vez en otro país, tú tal vez me estás escuchando en otro lugar. Yo no puedo ir a donde tú estás, yo no puedo hablarle a la persona que tú normalmente tienes comunión, conversación. No traiga las cosas del pasado a tu presente. Más bien, llénate de lo que la palabra dice de ti, tu identidad. ¿Quién tú eres en Cristo? Y somos embajadores de Cristo. Somos embajadores de Cristo. Le doy gracias a Dios por esta palabra que nos habló. Dura es su palabra. Pero es para edificarnos. Es para hablarnos. Es porque nos ama. Es porque Él le importamos. A Él importamos. Porque Él nos ama. Como nadie nos puede amar. Y le doy gracias a Dios por esta palabra que habló a mi vida, habló a mi corazón, me hizo pensar, me hizo racionar, me hizo meditar. Me hizo volverme otra vez a decir, Señor, vengo para que tú crezcas. Que no sea Natalie, sino que seas tú en mí. Y a veces nos cuesta eso, porque siempre hay cosas que te van a querer oprimir. Pero cuando Dios dice, yo tengo un plan contigo y ese plan se va a cumplir. Yo tengo un propósito contigo y ese propósito se va a cumplir. Solamente sé obediente. Solamente sé obediente. Padre, te doy gracias por esta palabra. Gracias por tu hermosa palabra, Señor, que nos alienta, nos exhorta, nos anima, nos conmueve, nos enseña la importancia, Señor. Ayúdanos a hablar con sabiduría, con prudencia, con esa prudencia y esa sabiduría que solamente viene de ti, Señor. Ayúdanos que si cuando nosotros tenemos que corregir a nuestro prójimo, Señor, ayúdanos a que esas palabras vengan de ti, Señor. Que sea una palabra directa, pero también una palabra como tú sabes decir, Padre. Que esas palabras estén siempre en nuestra boca, Padre. Te doy gracias, Señor, por cada persona que nos haya escuchado el día de hoy. Padre, guárdalos, protégelos, bendícelos, Señor. Que el ángel de Jehová acampe alrededor de sus hogares, Señor. Que sus hijos sean cubiertos con tu preciosa sangre. Que sus jóvenes, Señor, sean apartados para ti, para tu gloria y tu honra, Padre. Esos jóvenes, Señor, están apartados, Señor. Que esos jóvenes tengan esa hambre y ese deseo de buscarte más, Señor. Te doy gracias por esta palabra, Señor. Te doy gracias por cada persona, Señor, que me está oyendo. Guárdala, protégela, cuida su mente, cuida su corazón, Señor. Cuida sus ojos, cuida sus oídos, Padre. En el nombre poderoso de Jesús, Señor, y que en esta noche, Señor, podamos meditar de esta palabra, Señor. Podamos meditar lo que hay en nuestro corazón, Padre. Podamos reflejarte a ti, Señor. Que seamos libros abiertos, Señor. Te doy gracias, Señor. En el nombre poderoso de Jesús. Amén, amén y amén. Bendiciones. Dios lo bendiga.
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1: Amén. Gloria a Dios. Dios les bendiga en esta maravillosa y hermosa tarde-noche ya. Y aquí estamos una vez más en este tu programa, Mujer, Mujeres de Reino. Y Mujeres de Reino es un programa donde se comparten testimonios, vivencias, experiencias. Y es hermoso porque hemos escuchado muchos testimonios y cada mujer que viene a esta cabina, Dios hace algo maravilloso. A veces vienen pastoras un poco nerviosas, pero después el Espíritu Santo empieza a obrar de una manera tan maravillosa que hasta cortito se nos hace una hora. Por eso en esta noche te damos la bienvenida, mujer, a este tu programa Mujeres de Reino. Y esperamos que un día tú estés también acá. Le saluda a su amiga, su hermana, pastora Arcelia Hernández, y este programa es patrocinado por Templo de Alabanza y Gloria. 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Lleven a su familia. Ahí estamos, los esperamos con los brazos abiertos. Pastor Joel Hernández y una servidora, su amiga, su hermana, Arcelia Hernández. Y el teléfono para si alguien necesita consejería o, no sé, tienen alguna pregunta acerca del programa o cualquier otra cosa, estamos a sus órdenes en el 602-622-1999, 602-622-1999. Y en esta tarde tenemos una gran invitada, una mujer de reino, una gran amiga, hermana, que tengo muchos años de conocerla. Sí, gracias. La pastora Betty Rojas, ella es una gran sierva de Dios. Pastora, Dios me la bendiga, muchas Amén. Gracias, bienvenida, la amo y me da mucho gusto que esté usted gracias. Aquí con nosotros acompañándonos, porque Amén. Ya sabemos que usted tiene un testimonio poderoso, ¿verdad? Que muy impactante. Sí. Sí, bueno, vamos a ahorita, vamos a dejar que nuestra amiga, hermana, pastora Betty, se presente y luego vamos a leer un versículo bíblico y luego vámonos a una oración y ya directamente al programa. Amén. Y pues vamos a permitir que nuestra amiga pastora Betty se presente.
2: Amén. Muchas gracias. Dios me la bendiga, pastora.
1: Dios me la bendiga.
2: A ver, como que ayúdeme.
1: Así. Ah, okay. A ver, así. Dios me la bendiga.
2: Sí, es gracias. La primera vez que vengo, okay. Sí, Dios me le bendiga a cada uno de ustedes. Gracias, pastora. Amén. Es un privilegio gracias. Estar aquí. Ahorita vamos a platicar claro sobre el testimonio sí. y quiero que sepan que estoy aquí porque Dios es el que abrió esta puerta.
1: Amén.
2: Amén. Y Dios me lo bendiga a cada uno de ustedes, a mi sobrino Gaby, que se está conectado ya, ¿verdad?
1: Oh, wow.
2: Dios te bendiga,
1: a ver, mijo. Como que usted no se va a ver bien así, a ver cómo
2: a ver,
1: hace.
2: Ay, así.
1: Hágase un poquito más para acá.
2: Un abrazo, mijo. Saludos, Amén. Bendiciones a toda la audiencia, ¿verdad? Que está en este programa siempre conectada,
1: sí,
2: que Dios les bendiga, espero Amén. Que sea de mucha bendición, ¿verdad? Este testimonio que traigo hoy.
1: Un testimonio poderoso, mujer, no te lo pierdas, comparte esta programación porque alguien quizás necesita escuchar esta palabra de Aleluya. Ánimo, de motivación, sí. porque pastora, ¿cuántas personas no están con una enfermedad y están decaídas? Y es uh-huh. normal, ¿verdad? Sí. Porque nuestra condición humana muchas veces se debilita, se acaban Así las esperanzas es. O piensan que pues que ya Dios se olvidó de uno, ¿verdad? Pero no es así. Dios tiene el cuidado de nosotros. Mira lo que dice la palabra en Éxodo capítulo 15, verso 26, y la palabra de Dios se lee en el nombre del Padre, del Hijo y del Espíritu Santo. Amén. Es un privilegio estar compartiendo esta palabra. Y la palabra dice, dijo, si oyeres atentamente la voz de Jehová tu Dios, e hicieres lo recto delante de sus ojos, y dieres oído a sus mandamientos, y guardares todos sus estatutos, ninguna, fíjate bien cómo dice pastora, dice, ninguna enfermedad de las que envié a los egipcios te enviaré a ti, porque yo soy Jehová, tu sanador.
2: Amén.
1: O sea que aquí es una confirmación que Dios nos está dando. Yo soy Jehová, tu sanador. Gloria a Dios. Señor Padre precioso, en esta noche, Señor, venimos, Señor, ante tu presencia, dándote las gracias, Señor, por este maravilloso día que nos has regalado, Señor. Gracias porque una vez más, Señor, tu nombre será glorificado en esta cabina, Señor Jesús. Porque aquí, Señor, no se trata de mí, no se trata de la pastora, Señor. Nosotras solamente somos vasos, Señor, que estamos aquí dispuestos para que tú nos uses, Padre, de una manera, Señor, como a ti te place, Señor. Espíritu Santo, yo te pido que pongas un carbón de fuego encendido en nuestros labios para que esta palabra fluya por los aires, por los cuatro vientos. Declaramos, Señor, que esta será una palabra de bendición para aquella persona que se encuentra triste, aquella persona que se encuentra desanimada, Señor Jesús, porque como dice tu palabra, yo soy Jehová tu sanador, y en esta tarde, en esta noche, Dios va a hablar a tu corazón, mujer. Gracias, Padre. Bendecimos cada instrumento, todo lo que se encuentra en esta cabina, Señor. Declaramos que todo es santificado para ti, mi Señor Jesús. Y gracias, Padre amado, gracias. A ti sea toda la honra y toda la gloria. Gracias porque la pastora Betty está aquí en este día, Señor. Gracias. Amén, amén y amén.
2: Amén.
1: Amén. Qué hermoso, pastora.
2: Amén.
1: Ahorita que yo estaba leyendo este versículo, se me vino a la mente un viaje que hizo la pastora, pero miren, eso lo vamos a dejar para la próxima, ¿verdad? Porque va a haber una segunda parte. Porque dice, si oyeres atentamente la voz de Jehová tu Dios, si oyeres, y eso fue lo que usted hizo, ¿verdad?
2: Sí.
1: Pero los vamos a dejar con la duda, porque no tenemos tiempo para este testimonio hermoso, pero sí sabemos que Dios cumple su palabra. Y como dice aquí, yo soy Jehová, tu sanador. Y aquí la pastora Betty nos viene a testificar y a corroborar que es cierto lo que Dios dice. Él es su sanador. ¿Quién la sanó? ¿Quién la sacó de las tribulaciones, verdad?
2: Aleluya. Jehová, mi Dios. Amén.
1: Sí, pues me gustaría, pastora Betty, y bienvenida nuevamente a nuestro programa.
2: Muchas gracias.
1: Me gustaría que usted nos dijera quién es la pastora Betty Rojas, nombre de su iglesia, su esposo, también que la acompaña, ¿verdad? Entonces, platíquenos quién es esta mujer de reino. Y después de que usted nos platique, yo quiero que usted me diga para usted qué es una mujer de reino, pastora.
2: Gloria a Dios. Amén. Sí, amén.
1: Adelante.
2: Pues mi nombre, ya saben, ya lo dijo la pastora, soy Betty Rojas y vengo de Mesa, Arizona, ¿verdad? Aquí estamos a unos 35-40 minutos sin tráfico. Y
1: aclaro.
2: Sí, aclaro. Y estoy muy gozosa por la invitación. Nuevamente, muchas gracias. Es un privilegio. Y sabe que es Dios abriendo las puertas, no somos nosotros.
1: Así
2: es. Es Dios siempre. Y mi esposo es Pastor Armando Rojas. Estamos aquí pastoreando en Mesa, en Maine y Stapley. Ahí está la congregación, amén, ¿verdad? Y
1: una congregación hermosa.
2: Sí, muy bonita, que Dios nos ha
1: puesto en las manos. Hemos tenido el privilegio de estar ahí con ustedes.
2: Sí,
1: también,
2: compartiendo, ¿verdad? Pastor, ¿verdad? Muy bonito en un evento que hubo de líderes, ¿verdad? Sí. Me recuerdo, muy bonito. Y pues es un placer estar aquí y testificar las maravillas del Señor.
1: Amén. Amén. Gloria a Dios.
2: Sí.
1: Y pastora, ¿usted nació en el Evangelio?
2: No, yo no nací en el Evangelio.
1: ¿Cuántos años tiene usted de convertida?
2: tengo aproximadamente, oh my Lord, 30 años.
1: Wow.
2: Ajá, que conocí del Señor Jesucristo.
1: Bastante tiempo.
2: Sí, bastante, y estoy muy agradecida de haberle conocido, porque saben que era una chica muy amargada, era una chica muy sufrida. Fui la mayor de mi familia, de mis hermanos, ¿verdad? Y bueno, eso ya sería otro testimonio, pero
1: como siempre, la mayor es la que mayor. Carga más responsabilidad,
2: sí,
1: ¿verdad?
2: Es la que ayuda más en la casa, es la que tiene la responsabilidad, a veces prácticamente sí. No de toda la casa, pero sí bastante, ¿verdad? Se podría decir un 60%.
1: De gran parte.
2: Sí, y pues yo me convertí al Señor, hermanos amados, queridos, cuando yo cumplí... empecé a ir al Señor a los 18 años, pero me alejé, y pastores que me escuchan, es muy importante discipular las ovejas cuando llegan a la iglesia, sí. Porque yo conocí al Señor, pero luego me aparté porque no tuve un discipulado, ¿ok? Y entonces me alejé otros años y ya regresé cuando tenía como 20. 22, 23 años al Señor, ¿verdad? Entonces fue un tiempo...
1: Jovencita,
2: sí,
1: también.
2: Sí, muy jovencita. Y y ya que me convertí al Señor, empecé a ser muy feliz. Mi Señor Jesús me hizo muy feliz. Y empecé a ser sanada de las heridas del alma. Empecé a tener el gozo del Señor. Me llenó el Señor de su Espíritu Santo. Tuve un encuentro muy hermoso con Dios en cuanto me convertí, porque créanme, me entregué con todo mi ser, y el Señor me bautizó con el Espíritu Santo bien rápido.
1: Gloria a Dios, qué hermoso. Amén. Qué sí. Hermoso. Pues vamos a continuar con este programa. Y antes que nada, también yo quiero enviar un saludo a nuestra hermana Carmen, bueno, también a todas las personas, todos los hermanos, todo el pueblo de Dios que está ahí conectado. Reciban un cordial saludo, gracias. Y la palabra de Dios dice en Daniel 4:2, conviene que yo testifique las grandezas y los milagros que el Dios Altísimo ha hecho conmigo.
2: Aleluya.
1: Y ahorita cuando llegamos, yo me encontré con un papelito que me dejó aquí la hermana Aida, y esto quiero corroborar que no se trata de mí, se trata del Señor, porque estamos aquí por Él y para Él. Y dice aquí, hermana Carmen llamó para testificar que la pastora Arcelia oró por su pie, y desde esa noche se le quitó el dolor y quedó sana. Gloria a Dios, por eso conviene que yo testifique, dice la palabra en Daniel 4:2, porque es muy importante, mis amados hermanos, que cuando Dios haga un milagro, ustedes lo testifiquen en su iglesia. ¿Por qué? Porque hay personas que están desanimadas, entonces a través del testimonio de ustedes es que estas personas van a tener más esperanza de que en cualquier momento Dios les va a responder o les va a hacer su milagro. Y así va a ser, ¿verdad?
2: Aleluya.
1: Porque no es cuando nosotros queremos. A veces Dios lo hace rápido. Aquí Dios lo hizo rápido y gloria a Dios. Otras veces, pastora, Dios se tarda un poco. ¿Por qué? Porque Él sabe la razón, pero no podemos cuestionar por qué. Que sí, porque no, porque acá sí, allá no. No, Dios es Dios y Él tiene todo el poder, y Él puede, es libre de hacer lo que Él quiera. Amén.
2: Gloria a Dios.
1: Entonces, pues, vamos, pastora, usted tiene un testimonio poderoso, porque usted me platicaba que aquí se hizo unos estudios, todo salió, le dijeron que normal, ¿verdad? Pero usted no se quedó con las ganas, entonces se hizo otros estudios y le hicieron 3 cirugías, y qué bueno que usted optó por ir a esa segunda opinión, porque era algo sumamente peligroso. Usted cuéntenos, pastora.
2: Sí, se requería. Amén. Yo fui operada, hermanitos amados, me quitaron la vesícula biliar en México. Estuve en la casa de mi hermana hospedada, que le doy a Dios la gloria, porque... pues tuve un tiempo muy, muy especial con ellos, me trataron muy bien, y pasé ese proceso. Estaba sin mi familia, solo con mis familiares, y cuando regresé, el doctor me dijo que ya me podía venir para acá, pero que me hiciera unos estudios. Entonces fui con mi doctor, y se portó, no sé qué pasó, no sé si era el enemigo, algo pasó, la cosa que no me quiso hacer él el estudio. Y luego dijo, no, pues estás bien, si no te duele nada, pero es que en México me habían dicho que me hiciera 3 estudios, y aquí. Pero sí, aquí es el doctor como que tal vez, no sé qué le pasó, no voy a hablar mal de él porque no es mi ética, pero lo que pasó fue que yo dije, no, yo no me voy a quedar así, yo voy a ir a otro doctor, I'm sorry, yo me voy a otro doctor.
1: Muy bien.
2: Y me fui a otro doctor, hermanos amados, y entonces le dije, mira, estos son los estudios, yo ya te los investigué en inglés, porque pues eran en español, ¿verdad? Sí. Y dijo el doctor, otro doctor que mire, y me dijo, bueno, dice, mira, son 3 estudios, pero ¿para qué hacemos tantos? Mejor te hacemos un CT. Y un CT es como que te checan desde el pecho hasta el estómago.
1: Es cuando la meten al tubo,
2: sí,
1: ¿verdad?
2: Sí, que te meten al tubo para hacerte como un, ¿verdad? Como sí, unos rayos X ahí
1: sí,
2: de
1: sí,
2: todo.
1: Sí, ajá.
2: Y entonces, le dije al doctor.
1: Escanean todo el
2: sí,
1: cuerpo,
2: sí, dijo,
1: todo.
2: Mira, en vez de hacerte tanto estudio, te voy a hacer uno de un jalón. Vámonos, el CT. Y ya me lo hicieron. Y cuando me dieron los resultados, ¿cuál fue mi sorpresa? Que todo estaba bien del área de la vesícula, solo que pues tenía mucho dolor, estaba reciente.
1: Me operaron.
2: Sí, pues me operaron el 5 de diciembre y yo para el 5 de enero ya estoy haciéndome los otros estudios. Entonces, ahí sale, por la gracia y misericordia de Dios, hermano, sale que tengo ahí una masa como de 1.5 centímetros, más o menos así. No era muy grande. Ya saben los que saben centímetros. Y entonces, cuando llego por los resultados, el doctor me dice, ¿sabes qué? Te tienes que ir al hospital.
1: Wow.
2: Y yo me quedé, ¿por qué? O sea, ¿qué pasó? Dice, porque sabes que traes una masa ahí en el páncreas. Entonces, tienes que irte. Sí, hermanos, inmediatamente me fui al hospital ese mismo día en la tarde. Cuando yo llego al hospital, pues me estaban revisando y todo. Y me dicen, no, señora, ya no se vaya, ¿qué es esta noche? Y ya mañana le hacemos
1: más estudios.
2: No, ya me iban a hacer
1: la cirugía.
2: No. Me iban a revisar esa masa. Me sedaron, hermanos, okay, me sedaron.
1: Como una biopsia.
2: Me hicieron una biopsia, exacto, thank you, se me olvidó la palabra. Era una biopsia y entonces esa biopsia duró como una hora. Y
1: el
2: ahí,
1: proceso.
2: Sí, otra dormida me dieron, hermanos, otra dormida porque pues te tienen que dormir.
1: Sí.
2: Y ya de ahí me dijeron, ¿sabes qué? Me llegaron los exámenes, los resultados como a la semana. Y me dicen, cuando salí de ahí me dijeron, vamos a checar si la masita esa que tienes en el páncreas es benigna o maligna. Fíjese, se oye casi igual, benigna y maligna.
1: Sí.
2: Y resulta que era, ¿qué creen? Maligna.
1: Wow.
2: No, benigna, esa es la cosa.
1: Oh, era benigna.
2: Benigna es lo más malo, ¿ok? Maligna es que es mala, pero benigna es más mala que... Más mala,
1: o sea, que no es peligroso.
2: Que maligna.
1: Sí.
2: Sí, o sea, se pasa del límite. Y cuando, no, era peligroso.
1: No, benigna no es mala.
2: Maligna.
1: Maligna,
2: eso.
1: Sí, era maligna.
2: Era maligna, entonces cuando ya me llegan los resultados, me dice el doctor, ¿sabes qué? Dice, es maligna, es cáncer. Hermanos, era cáncer. Y yo casi me desmayo del susto, pero me dijo el doctor, no te asustes, dice, te vamos a quitar eso.
1: Wow.
2: Pero yo no me imaginaba todo lo que se iba a venir, ¿verdad? Entonces, cuando ya me dicen eso, pues me asusté de momento. Somos humanos, ¿cierto? Aunque seamos cristianos, somos humanos también.
1: Sí.
2: Y ya, pues, siguió el proceso, ya me citaron. Tuve muchas luchas para que me operaran, la cirugía me la pospusieron 2 veces porque me enfermé, me pasaron muchas cosas.
1: Qué tremendo, pastora.
2: Me iban a operar el 12 de marzo, pastora, y me vinieron operando el 26 de marzo por otras complicaciones de la salud.
1: Casi 2 semanas.
2: Sí,
1: más, ¿verdad?
2: Sí, 2 semanas. Y entonces ya cuando ya me iban a pasar a la operación, imagínense cómo estaba yo, pues, ya que me explicaron, hermanos, me iban a cortar más de la mitad del páncreas. Aquí tengo una foto que les quiero enseñar. Yo la traje aquí para mostrársela. Esta es una foto donde me, este es el páncreas aquí y este póngalo es el, y este, perdón, acá también, no sé si se mire allá, ok, entonces, bueno, es amarillo que miraron, es esto el páncreas,
1: aquí. Este es el páncreas, es el páncreas.
2: Sí. Y este que está aquí es el vaso sanguíneo, entonces cuando te cortan el páncreas, me cortaron la mitad del páncreas, un centímetro más.
3: O sea, para remover el vaso hay que cortar el páncreas porque el daño estaba en el páncreas.
2: Para remover el tumor te van a cortar el páncreas. Y entonces me cortaron un centímetro más de la mitad, ¿ok? Wow. Y el vaso me lo tenían que quitar, hermanos, porque este es el vaso, me lo tenían que quitar porque van las venitas unidas, ¿se entiende? Y cuando si se corta una vena, que era lo más seguro, si se corta una vena, tienen que cortar el vaso a fuerzas.
3: Wow.
2: Y casi siempre va a tocar las venas, porque sí. Imagínense, estamos hechos de venas.
3: Puras venas.
2: Venas, ¿verdad? Sí. Entonces, esa fue una cirugía doble porque me quitaron la mitad del páncreas y me quitaron el vaso. Pero eso no fue todo, hermanos. Ok, voy a lo principal de este testimonio. Ahorita les voy a dar unos consejitos. Por ejemplo,
3: ya se convirtió en doctora. Ahora es la doctora.
2: Ya me hice doctora, fíjense. Y luego, cuando me dijeron la noticia que era el tumor malo, ajá, ¿verdad? Que sí. Era cáncer, pues yo me asusté mucho. Luego ya después me prepararon, me pusieron dos inyecciones bien dolorosas aquí en los hombros. Luego, wow. Me dijeron, va a durar tu cirugía 5 años.
3: Cinco horas.
2: Ya estoy delirando, ¿verdad? 5 horas. Y tienes que firmarnos por si no la haces.
3: Por si algo llega a suceder. Ajá,
2: tienes que dejar tu testamento, ¿verdad? Entonces, pues todo eso, quiera que no, hermanos, pues nos asusta, somos humanos, ¿verdad? Sí. Y pues yo estaba muy triste porque yo jamás me imaginé que me fueran a quitar tantos miembros de mi cuerpo, hermanos, y luego mire, ¿y el testimonio?
3: ¿Que fuera a durar 5 horas?
2: Sí, entonces aquí a qué voy es algo. Sí, duró 5 horas la cirugía, pero a lo que voy es aquí. Antes de que tú pases a una cirugía, te van a decir cuánto va a durar, qué te van a hacer, qué necesitas, ¿verdad? Pero créeme, es un proceso difícil porque la verdad, hermanos, yo pensé que me iba a morir. Era algo muy fuerte para mí esto, o me cayó muy de peso. No sé si tú has pasado por pruebas que te han caído tan de peso, hermana, que dices, wow, yo no sé qué va a ser de mí. Pero lo que sí te voy a decir es, como me dijeron que iba a durar 5 horas, dije yo, ay, Padre Eterno. Y yo, hermanos, yo lloré porque dije, Señor, soy bien sincera, yo no creo que ando con cuentos ni con mentiras. Entonces yo lloré, me asusté, me puse triste, pero a la vez tenía mucha fe y mucha esperanza, ¿sabe? Porque cuando estamos fuertes en Dios, hermanos, tenemos fuerza, tenemos esperanza, tenemos valor. No, mire, le voy a decir algo, que oré tanto y lloré tanto que hubo un momento en que dije, ya no vas a llorar. Tú si te vas con el Señor.
3: Amén.
2: Tú si te quedas, el Señor te dejó. Y yo le decía al Señor, Señor, si me quieres dejar, déjame, regrésame de la operación. Y si me quieres llevar, llévame, estoy preparada. La sangre de Cristo tiene poder. Estoy preparada. Yo así le dije al Señor.
3: Si vivimos, para Cristo vivimos.
2: Ese es el texto que me gusta mucho. Oh, y esta mañana.
3: ¿Cómo estamos?
2: Sí,
3: en el mismo espíritu.
2: Gloria a Dios. Y esta gracias, mañana, Señor. Mire, fíjese lo que me dio el Señor estudiando sobre esto. Dice, no podemos descartar nuestra fe con la voluntad de Dios. No podemos descartar, hermanos, nuestra fe. Tu fe siempre tiene que estar. Tu fe tiene que estar fuerte, firme, así como es. Un grano de mostaza, y con una valentía suprema de decir, si vivo, vivo, y si muero, muero, y sea Dios glorificado, como dijo Esther, si perezco,
3: que
2: perezca, alabado sea el Señor. Amén. Pero yo voy a hacer tu voluntad, Señor, amén. Así que, ¿para qué les digo más? Estuve llore, llore, la gloria sea para Dios, pero
3: aquí
2: también orando, pero dije, si perezco, que perezca, total, si me muero, dije, me voy al cielo. ¿Qué pierdo? ¿Verdad? Dije, pues aquí batallamos los que estamos. Mire, ya regresé otra vez y aquí estoy batallando con
3: pues
2: la
3: no
2: vida.
3: Se fue.
2: No me fui. El Señor me quiso dejar, pero una cosa sí les voy a decir, hermanos. Mire, Yo le quiero compartir un texto. Está en Mateo 25:13, que es de las vírgenes prudentes y de las imprudentes, ¿verdad? Pero el verso 13 dice, velar pues, ¿verdad? Porque no sabéis el día ni la hora en que el Hijo ha de venir. Pero yo te voy a decir esta palabra, velar, porque no sabéis el día ni la hora que te vas a morir. Así. Entonces, pastora, para mí fue algo fuerte, trágico, de momento doloroso, de momento. Pero una cosa te voy a decir, no le tengas miedo a nada. No le tengas miedo a la muerte, no le tengas miedo a una enfermedad, no le tengas miedo a un proceso. Porque mira, si nos acobardamos, va a ser peor. Es mejor decir, Señor, yo pongo mi confianza en ti. Tú eres mi Dios. ¿Y sabes qué declaraba yo? No moriré, sino que viviré y contaré las grandezas del Señor. ¿Ves? Y aquí estoy, hermana, diciéndote, yo no sé por qué prueba estás tú pasando, ¿verdad? No sé qué situación te está pasando, pero una cosa sí te digo, ponte firme en la fe. No digas, a hoy sí oro y mañana no. No digas, a hoy sí me leo la Biblia y mañana no. Y a veces, hermana,
3: para estar listos.
2: El pueblo tiene que estar preparado con su lámpara encendida como las vírgenes prudentes, ¿verdad? Amén. Que ellas, mira, y tan inteligentes que cuando vino el esposo, ¿verdad? El novio. Mire, las otras le pedían aceite y ¿sabe qué le
3: dijeron?
2: No, ¿saben qué? Para que no se nos acabe a nosotras, mejor ustedes vayan y compren allá donde lo venden. Pero nosotras no le podemos dar de nuestro aceite. Nadie podemos compartir, hermanos, lo espiritual es personal porque la salvación es personal.
3: La salvación es personal.
2: ¿Verdad? La lámpara se llena personal. Ella no la puede llenar por mí. ¿Verdad? Yo tengo que llenar mi propia lámpara.
3: Su propio esposo no la puede llenar por usted.
2: No, ajá, nadie, no, ni el pastor, ni el hermano más ferviente, ¿verdad? Ajá. Entonces, hermano, con esto yo le quiero decir que tenga mucha fe, que confíe, que no le tenga miedo a la muerte, pero también que tenga su lámpara lista. Yo siento la presencia de Dios.
3: Amén.
2: Que tenga su vida fuerte, que tenga su vida preparada, hermano, porque estamos esperando al Señor todos. No sabemos en qué momento, nadie sabe la hora, nadie sabe el día, ¿verdad? Entonces, esto es muy importante que nosotros estemos como las vírgenes prudentes con nuestra vida llena de su amor, llena de la presencia de Dios, llena de su espíritu, ¿verdad?
3: Y tener la fe sobre todo.
2: Y sobre todo la fe no nos puede faltar,
3: no.
2: ¿Verdad?
3: Fíjese, la palabra que leímos, pastora, dice ninguna, ninguna, y ninguna significa ninguna.
2: Ninguna.
3: Dice ninguna enfermedad de las que envié a los egipcios te enviaré a ti, porque yo soy Jehová, tu sanador, dice el Señor.
2: Amén.
3: Amén.
2: Él es nuestro
3: palabra tan, Él es nuestro Salvador.
2: Tan
3: sanador. Señor, yo sé que tú me vas a sanar, Señor. Yo sé, no importa si te dijeron que es cáncer en etapa 3, no importa. No. Yo sé que tú eres mi sanador. Yo he escuchado testimonios, pastora, por aquí. Han pasado muchas pastoras, hermanas, testificando.
2: Aleluya.
3: Usted, obró actuó de esa manera, Jesus, ¿verdad?
2: Sí.
3: Pero hay pastoras que dicen, yo me le quedé viendo al doctor y dice, yo no tengo cáncer. Pero, ¿cómo no? Mira, yo te estoy diciendo, aquí están los estudios.
2: Aquí están
3: tú tienes cáncer. No, Dios
2: tremendo.
3: Dijo. Y ¿sabe qué? Esto que estoy hablando, simplemente nada menos lo testificó una profeta que estuvo en el evento
2: tremendo,
3: que estuvimos en este fin de semana de Mujeres de Éxito, que se le quedó viendo al doctor y dijo, no, yo todavía tengo mucho trabajo que hacer para Dios.
2: Gloria,
3: y Dios me dijo esto y Dios me dijo lo otro. Y a la siguiente vez que fue, cero cáncer.
2: Gloria al Señor, qué
3: Amén.
2: Tremendo testimonio.
3: Sí, son
2: ¿verdad?
3: Testimonios poderosos.
2: Fíjese, pero en este caso, hermano, ¿sabe qué estoy mirando yo? Yo tenía esa fe de que Dios me podía sanar, yo tenía esa fe, pero ¿sabe qué? Dios me mandó a testificarles para que les enseñe a ustedes, hermanos, que deben de estar preparados y que deben de hacerse esos estudios como mujeres.
3: Amén. ¿Qué estudio es, pastora, del páncreas?
2: Déjeme, miren, es un CT, así se llama aquí en Estados
3: Unidos, ¿verdad?
2: Ajá,
3: sí.
2: CT scan, y aquí, hermanos y hermanas, ¿verdad? Lo que les quiero decir, porque a los hombres también les da este tipo de cáncer, quiero que sepan, no nomás a las mujeres. Dice que el cáncer de páncreas es uno de los tumores más letales, con una tasa general de supervivencia a 5 años de aproximadamente entre el 10% y el 13%. Wow. Esto significa que cerca del 87 a 90% de los pacientes fallecen a causa de la enfermedad, ¿verdad? Dentro de los 5 años posteriores a su diagnóstico. Si el cáncer está muy avanzado, se muere la persona. Se muere.
3: Dice que solamente dura 5 años.
2: 5 años.
3: Y es algo como que yo me imagino, pastora, o usted nos lo dijo también, que no se siente, no se detecta, o sea, no se siente, la persona no sabe que lo tiene. Usted no sabía que tenía ese pequeño punto de masa ahí, ¿verdad?
2: No, pastora, mire, el tiempo del Señor es perfecto.
3: Sí.
2: A mí hace 4 años me habían dicho que tenía así un puntito. Y yo con mi fe, de verdad, con mi fe dije, yo no tengo nada, que el Señor reprenda, la sangre de Cristo tiene poder. Y yo me pasé todavía 4 años, así que esto fue la misericordia de Dios, sí, que no se me expandió. Pero sí tenemos que tener los cuidados, pastora. Amén. Porque es lo que tiene ese tipo de cáncer, que ese tipo de cáncer, hermanos, no avisa. Haga de cuenta que a usted le sale y de repente puede estar grande, más grande, súper grande, y a usted le empieza como un latido, como cuando tiene una ampolla que le late. Ajá. Así. Y ya cuando va al doctor, hermana, hermano, fíjese que, ¿qué cree? Ya el cáncer está bien avanzado, entonces ya le dice el doctor,
3: se
2: como
3: hace
2: le
3: una
2: digo.
3: Metástasis.
2: Sí, y de ahí ya le van a decir, ¿sabes qué? Como ahí se murió de nuestra iglesia una hermanita, la hermana Lili de nuestra congregación ahí bajo su gracia.
3: De lo mismo, pastora.
2: Sí, ella, fíjese que a ella le dieron dolores, pero ella pues no sabía qué era, tal vez los doctores no la hicieron que se hiciera un examen como el completo, ¿verdad? Uh-huh. ¿Cómo dije que se llama? TC.
3: Ajá. CT scan.
2: CT scan. Y como los doctores no le recomendaron eso, pues de todos modos ella ya iba muy malita. ¿Sabe qué?
3: O sea, que ya estaba avanzado.
2: Sí, creo que duró como, no le miento, como 2 meses. Porque ese cáncer perverso se pasa a los pulmones, a los riñones, al hígado, a todo el sistema, lo contamina. Y ella ya no tuvo cura, ¿sabe? Ya estaba muy avanzado, pastora.
3: A mí lo que me impacta es cómo la escucho, pastora, como que usted aprendió bastante porque fue un proceso.
2: Oh, sí.
3: Mis amadas hermanas, los procesos son dolorosos.
2: Son dolorosos.
3: Pero tenemos que tener en cuenta que cuando estamos pasando por ese proceso, yo he pasado por muchos procesos.
2: Wow.
3: y yo me meto con el Señor, me pongo a leer mi Biblia, y en ese proceso tan difícil, yo he sentido la mano de Dios, cómo Dios me abraza. Uh-huh. Cuando estoy en ese dolor, puedo sentir, es cuando más cerca me siento de Dios, por
2: sí,
3: eso
2: amén.
3: Los procesos son solamente etapas, porque Dios te va a promocionar, mujer.
2: Amén.
3: Dios te va a llevar a otro nivel de gloria.
2: Gloria,
3: pastora,
2: a Dios.
3: Yo me sorprendo cómo usted ahora está más, pues no sé, la veo con tanto ánimo. Y cuando yo le llamé, fíjese, yo no sabía este proceso por el cual usted pasó.
2: Gloria a Dios.
3: Y en cambio, cuando yo le llamé a usted, usted me dijo que, ¿qué fue lo que usted le dijo a Dios? Mejor usted platíquelo.
2: Ok, yo le voy a platicar. Yo le dije a Dios, ay, Señor, quiero testificar tus maravillas, quiero gritar que tú eres real, que tú me diste una oportunidad. Yo no sé cuántos ahí quieren una oportunidad, pero nuestro Dios es Dios de oportunidades.
3: Es el Dios,
2: hermanas,
3: de las oportunidades.
2: Amén. Y entonces yo me quedé así pensando y hablando con Dios, y Señor, ¿dónde voy a dar este testimonio, verdad? Porque pues yo quiero gritar al mundo lo que el Señor me dio una oportunidad, que hermanos, estoy viva, que me da esta vida otra vez, porque hagan de cuenta que yo volví a nacer. Y les digo algo, antes tenía que hacer unos cambios en,
3: ajá,
2: mi vida, ¿ok?
3: Sí.
2: Y ¿saben qué? Que los empiezo a hacer, hermanos, y sabes que cuando tu vida está limpia, con armas de justicia a diestra y a siniestra. Ay, agárrate porque el Señor te va a usar grandemente, amén, hermano, hermana, porque tú estás queriéndote cada día asemejarte más a Cristo, ¿verdad?
3: Así
2: entonces
3: es.
2: Todo eso fue un proceso que me ha dejado transformada, que yo antes era muy escrupulosa todavía en unas cosas, o sí me entiende los cambios de que ha pasado por ahí, pastora.
3: O sea, usted dijo, ahora voy a ser, tengo que ser diferente.
2: Tengo que ser, Señor, ya no hay tiempo, y esto se los comparto. Aunque ustedes no estén en un proceso, hagan los cambios, hermanos, porque mire, el Señor se quiere glorificar en ustedes.
3: Así es.
2: Amén, gloria a Dios.
3: Así es, y la pastora me decía entonces cuando yo le llamé, porque yo tenía como 2 meses que ya Dios me había indicado, pero por una o por otra razón no le llamaba, pero yo sé que es Dios que me decía, no está lista todavía mi sierva.
2: Todavía no.
3: Y cuando le llamo a la pastora me dice, pastora, ¿sabe de que yo me preguntaba, Señor, dónde voy a ir a dar mi testimonio? Y Dios a mí ya me estaba indicando que le
2: gloria
3: llamara. Así es de que Dios, así trabaja Dios.
2: Sí, Él es
3: es
2: real.
3: Es algo maravilloso.
2: Él es real.
3: Ajá. La manera en que Dios mueve cada cosa, nos mueve nuestros pensamientos, nuestro. Por eso tenemos que saber obedecer. Aquí lo dice en la palabra, dice, si oyeres atentamente la voz de Jehová tu Dios e hicieres lo recto delante de sus ojos y dieres oído a sus mandamientos. Amén. Entonces, pastora Betty, pues yo sé que este proceso le ayudó. Usted me platicaba que ahora hasta come más saludable.
2: Todo me sirvió para bien.
3: Aprendió.
2: Tengo que, todavía estoy luchando, no crean, yo soy de buen apetito.
3: Pues no se preocupe porque próximamente, y esto, qué bueno que tocamos este punto.
2: Sí, muy importante.
3: Porque yo he estado buscando, si alguien de ustedes que nos está escuchando, y si conocen a una persona, una nutrióloga que sea cristiana, me interesa hablar con ella, me interesa traerla aquí, porque yo soy una de las personas, y para la gloria de Dios, sí me gusta cuidarme. Me gusta cuidar mi alimentación, porque yo pienso que tengo todavía más tiempo para servirle al Señor. Ese es mi anhelo de cuidarme, pastora.
2: Amén.
3: No es vanidad.
2: Amén.
3: Para
2: no,
3: yo. No, es para que...
2: Para estar saludable.
3: Para estar saludable, para servirle más tiempo al Señor. Sí. Además, yo digo, este cuerpo no es mío.
2: No.
3: En este cuerpo habita el Espíritu Santo y yo tengo que tener cuidado qué es lo que meto a este cuerpo. Amén. Yo dejé el azúcar total. Total, mi café no tiene azúcar. Nada tiene azúcar porque saben que si me como una galletita, ahí ya va el azúcar.
2: Ya va el azúcar.
3: Entonces, yo sé que esto es un tema muy importante, pero tenemos que ver que va de acuerdo con la Biblia, porque sí va de acuerdo con la Biblia,
2: sí va,
3: pastora.
2: Sí va.
3: Entonces, si alguien conoce una nutrióloga cristiana, pues por favor mándenme un texto ahí a mi Messenger, mi teléfono también 602-622-1999, 602-622-1999, porque miren, es algo que Dios ya me lo puso en mi corazón desde hace mucho tiempo, pero ahora en estos 2-3 semanas, pues las personas, se nos fueron 2 pastores y Dios me dice, ¿qué pasa? Y yo, Señor, es que la verdad, pastora, donde quiera nos ofrecen comida y qué bueno, es muy bueno comer, pero también, como
2: Padre
3: dice la
2: eterno.
3: Palabra de Dios, para todo hay tiempo, ¿verdad? Hay tiempo de reír, tiempo de gozar, tiempo de cuidarnos,
2: amén,
3: tiempo de comer, entonces tenemos
2: cuidarnos,
3: que hacer un balance.
2: Cuidarnos.
3: Tenemos que hacer un balance. Y pues con eso les dejo, mis amadas hermanas, ahí les encargo, por favor, comuníquense conmigo. Amén. Y un saludo a todas ustedes, mujeres valientes que nos están viendo. Gracias. Compartan, por favor, porque lo que la pastora Betty nos viene a decir aquí, ella nos está dando consejos de que nos hagamos estudios como mujeres que somos.
2: Claro que sí.
3: Y que nos cuidemos. Y que también, como lo que dijo de las 10 vírgenes, ¿verdad?
2: Sí,
3: que
2: claro,
3: estemos preparadas. Listas.
2: Uh-huh.
3: En todas las áreas, no solamente en ciertas áreas.
2: En todas.
3: Ay, yo siento aquí la presencia del Espíritu Santo. Aleluya. Gracias, Señor. Gracias, sí, Padre. Padre Santo.
2: Gracias, gracias, Señor, por tu misericordia.
3: Pastora, ¿algo más que tenga que compartir?
2: Sí, porque ya nos quedan tengo como que compartir 15 porque minutos. 15 minutos, porque en uno de los últimos veces que fui al doctor, me dijo la doctora, tú tienes que usar insulina porque te quitaron mucha parte de tu páncreas. Y entonces yo no le hice caso a la doctora, me quedé así como meditando, ¿verdad? Pero no le contesté nada. Uh-huh.

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5: Entre, pero... Cuando me dice eso de las grapas, le digo, ¿y dónde están las grapas? Digo, en el vaso y en el donde operaron el páncreas. Dijo, sí, estás llena de grapas, pero no te preocupes, cuando viajes, nada de eso va a sonar. No te preocupes.
6: Ah, porque son de metal, ¿verdad?
5: Y luego ahí va la otra, me operó un robot.
6: ¿En serio?
5: Me operó un robot.
6: Wow. Entonces, guiado por el Espíritu Santo,
5: sí,
6: amén.
5: Guiado por el Espíritu Santo, hermano, la tecnología también es permitida por Dios. Entonces, yo, hermanos, créanme, volví a nacer. Yo estoy al servicio de quien sea. La pastora me preguntaba cuál era mi propósito, mi llamado,
6: amén, sí.
5: ¿Verdad? Y cuando ya me operaron y que tuve vida, que me recuperé un poco, agradezco de antemano a todas mis hermanas hermosas que me llevaron comida, que me visitaron, los hermanos, las familias, todos, los amo, muchas gracias. No tengo con qué pagarles, de verdad, es algo tan bonito y tan especial que hasta en esa área me habló el Señor a mí, porque yo me había hecho muy frívola. Yo me gusta hablar la verdad, hermano, no me gusta andar con cuentos. Y entonces le dije, Señor, gracias por todo lo que hicieron mis hermanas, ¿no?
6: Por todo el proceso que usted tuvo que pasar para darse cuenta, ¿verdad?, de tantas cosas.
5: Sí.
6: O sea que es un proceso que Dios permitió,
5: pues,
6: pastora,
5: sí,
6: para moldearnos, porque Dios nos moldea.
5: Sí, hermanos, me ha moldeado mucho el Señor. Y les digo algo, yo quizás era todavía egoísta, todavía era... No sé, tantas cosas que a veces pensamos que estamos muy bien, hermanos, pero nos falta tanto cambio. Por eso les digo, prepárense. No esperen pasar por algo para prepararse, hermanos, porque a veces los procesos, pastora, son duros.
6: Los procesos son,
5: ¿verdad?,
6: duros.
5: Y
6: no a veces, sino...
5: Siempre son duros. Y
6: especialmente
5: pues,
6: cuando Dios nos lleva a un desierto.
5: A un desierto. Y yo no tengo con qué pagarles a nadie de lo que hicieron por mí, a mi hermana en México. Ustedes no saben cómo lloré antes de venirme de México. Lloré tanto, hermanos, tanto que lloré. Porque estuve como si estuviera en mi casa, ¿verdad? Mi hermana me hacía la comida. Me llevaba a mí ahí al cuarto donde yo me quedé. Me decía, y necesitas algo, y tienes hambre, y
6: como
5: luego...
6: Como una princesa.
5: Sí, hermanos,
6: amén.
5: Y luego ver aquí los detalles de todas mis hermanas, de mi congregación, de mi hermanita Noemí, que ahí me está mirándonos ahorita. Yo no tengo con qué pagarles, hermanos, más que con mis oraciones, los bendigo, los amo, los quiero... Pero lo único que yo quería compartir de esto, que se hagan sus exámenes, hermanas, y que sean muy valientes en la vida, y que todos los que me escuchan, cualquier prueba que estén pasando, no tengan miedo. El Señor está con nosotros como poderoso
6: y
5: gigante.
6: Y que cuiden su alimentación.
5: Ay, sí, yo tengo que aprender de la pastora, porque de verdad que no es fácil tener una dieta o saber comer saludable. No es fácil. Estamos aquí en este país, ¿verdad? Y todo se nos antoja.
6: Pero no es difícil, pastora, nada más. No es difícil, en realidad.
5: La verdad que no.
6: Ajá.
5: Entonces hay que querer nada más, ¿verdad?
6: Y querernos para cuidarnos.
5: Amarnos. Sí.
6: Así es, pues casi terminamos. Vamos antes de, no sé si usted tiene alguna petición de oración, si quiere orar por alguien, que oremos por alguien, póngalo ahí en la pantallita, nuestra... Hermana Aida, ella es muy amable y nos va a traer,
5: amén,
6: lo que ustedes escriban ahí. Queremos mandarles un saludo. A ver si alcanzo Cristal. Cristal nos está viendo. Cristal es una hermanita. Saben de que este sábado estuvimos, el viernes, sábado y domingo, estuvimos en un congreso, pastora.
5: Gloria a Dios.
6: Que organizó la pastora Andrea Amancio de Templo Pentecostal MI de Tempí. Y nos gozamos, fue en Scottsdale, fue algo maravilloso. Escuchamos como

0: como unas 8 o 10 predicaciones, todas hermosas, cuánta palabra de Dios, gloria, alabanzas, Dios. Danzamos hasta que nos cansamos para el Señor.
1: Gloria a Dios.
0: Y bueno, fue una victoria, fue una alegría. Cuando escuchen que hay eventos, vayan, porque saben de que, pastora, nuestra alma sana. Y nuestro cuerpo también, uh-huh, porque Dios, uh-huh, se manifiesta de una manera hermosa, ¿verdad? Enseñamos, nos pidieron pedir perdón, es muy importante pedir perdón, sí, por todos, por lo que hayan hecho nuestros abuelos, bisabuelos, que quizás nosotros ni nos imaginábamos que era lo que practicaban. Entonces, todo eso es para romper cadenas de maldición. Mire, todo, lo sorprendente es que todo tiene como propósito de servir mejor a Dios.
1: Amén.
0: Ser mejores mujeres, ser mejores hijas, mejores esposas, pero sobre todo honrar a Dios, porque todo lo que Dios permite en nuestra vida es para hacernos mejor. Miren lo que dice la palabra, pastora, aquí en el Salmo 103, dice: bendice, alma mía, a Jehová, y bendiga todo mi ser su santo nombre. Bendice, alma mía, a Jehová, y no olvides ninguno de sus beneficios.
1: Amén.
0: Dice, él es quien
1: perdona
0: todas tus iniquidades. Dice, el que sana todas tus dolencias, el que rescata del hoyo tu vida, el que te corona de favores. Fíjate, el que rescata del hoyo tu vida. Una cirugía de 5 horas,
1: ay,
0: no,
1: Dios,
0: es fácil,
1: sí,
0: ¿verdad? El que te corona de favores y misericordias, el que sacia de bien tu boca, de modo que te rejuvenezcas como,
1: ves,
0: el
1: como el
0: águila.
1: Aquí está,
0: sí,
1: nuestra hermana Betty.
0: Bendecida. Gracias
1: a
0: Dios. Y todo, gracias. Mire, sí es el doctor, gracias a Dios por la ciencia.
1: Gracias.
0: Y
1: sí,
0: todo, pero Dios es quien hace
1: a
0: todo
1: la gloria,
0: posible.
1: A él
0: sea toda la gloria y toda la honra.
1: Todo el poder.
0: Amén. Todo,
1: aleluya,
0: el poder.
1: Sí.
0: Pastora, no sé si va a decir algo más porque ya tenemos muy poquito tiempo.
1: Muy poquito tiempo.
0: Tenemos aquí también unas peticiones de oraciones que quiero leerla, por eso quiero que alguien escriba ahí. Con toda,
1: sí,
0: confianza vamos a orar por la petición que usted tenga. Amén.
1: Sí. Entonces, cuando ya pasa un tiempo de sanidad, ¿verdad?, de mi cuerpo, que ya regreso de la operación, yo le dije al Señor, Señor, ¿qué quieres que haga por ti? ¿En qué quieres que trabaje en tu reino?
0: Amén.
1: Y el Señor me dijo, ya te di tu asignación, y no me preguntes más.
0: Wow.
1: Y yo me quedé así, ay, el Señor es bien estricto, ¿verdad? Cuando Él sabe hablar contigo, Él te habla, Él sabe cómo te habla, ¿verdad? Él te habla de una manera, otro les habla de otra. Pero a mí me fue así, bien específico. Y mi llamado, pastora, es la liberación. La liberación, la sanidad del alma.
0: Amén.
1: Y
0: muy importante.
1: Sí, discipular, también es enseñarle a las mujeres su identidad, ¿verdad?
0: Entonces, muy importante saber, mujer, cuál, sí, es tu identidad.
1: ¿Cuál es? Así que es un llamado que Dios me ha dado muy hermoso.
0: Gloria a Dios.
1: He estado ahí también, mi hermana Connie, yo con ella, no ella conmigo, yo con ella, mi hermana Connie Morado.
0: Ella estuvo aquí también hace como dos viernes pasados. Ella,
1: sí,
0: estuvo aquí.
1: Y la he apoyado mucho en las liberaciones. Ella me ha apoyado mucho en las liberaciones. Y hemos tenido cosas bien hermosas, hermanos, que, híjole, nos faltaría tiempo para platicar.
0: Es más, aquí nos podemos quedar otra hora.
1: Otra
0: y
1: hora.
0: Yo encantada de quedarme aquí.
1: Yo también.
0: Pero a las 8 llegan otros pastores a,
1: sí,
0: tomar este lugar. Así es de que tenemos que respetar el tiempo porque ellos,
1: sí,
0: también pagan,
1: sí,
0: por su hora,
1: uh-huh,
0: ¿verdad? Y pues, pastora, qué hermoso es compartir con ustedes este testimonio.
1: Muchas gracias.
0: Vamos a ver, la pastora pues ha venido a contar su testimonio de poder. ¿Para qué, mujer? Para que tú confíes en Dios.
1: Ay, gloria a Dios.
0: Para que tú veas que hay un Dios poderoso, un Dios que sana, un Dios que restaura.
1: Amén.
0: Un Dios que liberta. No sé cuál,
1: aleluya,
0: sea tu situación. Déjeme decirle, pastora, que en la semana, como el lunes, yo tuve una llamada Alguien me llamó de la prisión, era una mujer. Ella escucha, fíjense bien, en la cárcel les dan una tableta. Y ellas se ponen en la tableta, no sé si se ponen a ver, no sé si se ve o nada más escucha, ¿verdad? Pero el caso es que ella agarró mi número de teléfono y me llamó directamente, hablé con ella. No voy a decir su nombre para proteger su identidad, pero fue de Omaha, Nebraska, y el 7 de... del mes que entra, pues es para que la pastora la tenga en oraciones, claro, en su iglesia, sí. Y a ustedes también, ayúdenme por favor a orar. El Señor conoce su nombre y la, pues le van a hacer su juicio el 7 de julio y vamos a declarar que ella va a ser libre. Amén. Así como Pablo y Silas, ¿verdad?
1: Sí.
0: Señor los sacó, los libertó, rompió las cadenas para que ellos salieran libres. Uh-huh. Entonces, Dios puede hacer contigo lo mismo, mujer, tú que me estás escuchando.
1: Aleluya.
0: Si tú que me llamaste, me estás escuchando, Dios va a hacer algo.
1: Amén.
0: En tu vida, pero mujer, créelo. Y no nada más
1: gloria
0: tú,
1: a Dios.
0: Todas las mujeres que se encuentren en una prisión, varones, porque también nos han hablado grupos de varones, ustedes que están ahí, solamente confíen, porque le servimos a un Dios de poder.
1: De poder.
0: A un Diosito, no, le servimos a un Dios todopoderoso, y todo significa todo. Pero Dios quiere que nosotros tengamos fe.
1: Uh-huh.
0: Amén.
1: Amén.
0: Porque la palabra de Dios dice, pastora, que sin fe
1: es imposible agradar a Dios.
0: Amén.
1: Así es.
0: Yo sé que quiero hablar muy rápido porque ya el tiempo se nos termina, pero
1: rápido.
0: Miren, vamos a orar por esta mujer y por todas las personas que están en una prisión, ¿verdad? Que Dios haga algo.
1: Amén.
0: Y también todos los miembros de Templo de Alabanza y Gloria, todos los miembros de su iglesia, así que, ¿cómo se llama la
1: Bajo
0: iglesia?
1: Bajo su gracia,
0: todos
1: en
0: los miembros, un saludo aquí de su pastora,
1: amén.
0: Amada.
1: Amén, saludos a todos. Amén.
0: Y también por la pastora Regina, nuestra hermana Teresa Holguín, por Rosa Ramírez, ella es mi mamá, que va a ser operada de la cadera, le van a hacer una cirugía en su cadera. También ahí le encargo que la ponga las oraciones en su iglesia. Mi mamá tiene 87 años y vamos a declarar que esta cirugía va a ser una victoria.
1: Amén.
0: Amén. Y pues no sé si la hermana Aida me trajo algunas peticiones, creo que no. Pero miren, vamos a ser mujer. Si tú quieres conocer a Cristo, dice la hermana Aida que no. En este momento vamos a hacer una oración para que tú dejes que Dios entre a tu corazón, mujer. Dios quiere hacerte libre. Pastora, ¿nos hace el favor de hacer la oración de fe, por favor?
1: Claro que
0: unos
1: sí.
0: Unos dos minutitos.
1: Sí, amén.
0: Para despedirnos.
1: Vamos a hacer
0: amén.
1: La oración de fe.
0: Sí, Señor,
1: amén. Ahí, ¿verdad? Tú que estás ahí y quieres ser salvo, quieres reconocer al Señor como
0: Señor,
1: tu Salvador.
0: Gracias.
1: Solo cierra tus ojos y declara conmigo estas palabras.
0: Oh, Padre,
1: Señor Jesús, amén, Señor. En esta hora te recibo como mi Señor y mi Salvador, mi Rey.
0: Amén.
1: Creo que moriste y resucitaste al tercer día de entre los muertos. Señor, perdona todos mis pecados, me arrepiento de todo corazón. Señor, escribe mi nombre en el libro de la vida, Padre Santo. Y gracias por tu perdón y tu amor en esta hora. Señor, gracias. Soy salvo por la sangre de Jesús que fue derramada. Amén. Gloria
0: Amén.
1: A Dios.
0: Gracias, pastora. Si tú hiciste esta oración con nosotros, tenlo por seguro que en el cielo hay una fiesta, porque los ángeles hacen una fiesta.
1: Amén.
0: Cada que un pecador se arrepiente
1: de
0: sus pecados. Amén. Y pues ya nos despedimos, nos quedan dos minutitos más, así es de que yo quiero vamos a despedirnos, pastora. Señor,
1: claro,
0: gracias
1: sí.
0: te damos, Padre, por este
1: Muchas
0: programa.
1: Gracias, Padre.
0: Gracias por esta victoria,
1: gracias,
0: Señor. Sabemos, Padre, que tu palabra llegó, Señor, a los corazones y aún así va a llegar a todas las personas que se conecten eventualmente. Señor,
1: sí,
0: te damos las gracias.
1: Sí, Señor.
0: Te damos
1: gracias,
0: la gloria, te damos
1: Padre,
0: la honra, Padre, por todo
1: Santo.
0: Lo que tú estás haciendo,
1: gracias,
0: Señor.
1: Señor.
0: Bendice a cada persona, a cada hermana, a cada hermano que nos está escuchando,
1: que
0: Señor. Señor, ahí donde están, bendícelos, Señor. Cada necesidad, cualquier cosa que ellos tengan una necesidad, Señor, sí, cualquiera Señor, situación por favor, que sea, Señor, Padre,
2: ayúdalos,
0: te pedimos, Padre. Sí, Señor, que intercedas, Espíritu Santo, porque la palabra de Dios dice, Padre, que tú intercedes por nosotros, sí, y nosotros, Señor, lo creemos, Espíritu,
2: sí,
0: Santo.
2: Padre.
0: Oh, sé tú sanando, sé tú restaurando, sí, sé tú levantando.
2: Sí, Señor.
0: Señor, gracias, Padre amado, gracias, Señor.
2: Muchas gracias.
0: Oh, Padre Santo, no descansamos, Señor, de darte las gracias, la gloria, la gloria y la honra. Bien. Gracias, Señor, gracias, Padre. Dios les bendiga, se despide de ustedes su amiga, su hermana pastora Arcelia Hernández. Recuerden, Templo de Alabanza y Gloria, 1717 Sur 12 Calle, en la esquina de las 12 Calle y La Mojave, 602-622-1999. Márcanos. Bendiciones, la pastora Arcelia Hernández.
2: Pastora Betty Rojas, a sus órdenes. Dios me les bendiga.
0: Les amamos.
2: Bendiciones, hasta pronto.
0: Gracias.
2: Bye, bye.

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Conexión Cristiana Radio y el programa Mujeres de Reino extiende nuestras más sinceras condolencias a la familia Gutiérrez Hernández por el sensible fallecimiento de nuestra querida hermana Antonia Hernández. Oramos para que Dios mande su consuelo a sus vidas. La palabra de Dios dice en Juan, capítulo 11, versículo 25, Yo soy la resurrección y la vida, el que cree en mí, aunque esté muerto, vivirá.

Hoy estaremos pasando el último programa a las 7 de la noche, donde tuvimos el honor de tener a nuestra hermana Antonia en el programa de Mujeres del Reino. Nuestra hermana nació en un 12 de febrero 1938 y ha partido a estar con el Señor este jueves 18 de junio del año en curso.

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2: Amén, amén. Dios les bendiga en esta hermosa y gloriosa noche. Estamos aquí nuevamente, una vez más, ya otro viernes más de este año. Y estamos contentas, nos sentimos bendecidas de estar aquí nuevamente con ustedes. Amén. Esta es la parte número 2, aquí con nuestra hermana Antonia Hernández, como todos la conocemos, nuestra hermana Toñita, y ya sabemos que ella anteriormente dio la primera parte de su testimonio, y ahora ella estará dando la segunda parte de su testimonio. Amén. Y pues vamos a leer un versículo bíblico, y ahorita vamos a continuar hablando con nuestra hermana Toñita, ¿verdad? Y este es un versículo bíblico que está en Romanos capítulo 5, verso 17. Amén. Y es el versículo clave de Mujeres de Reino. Amén. Y dice así la palabra de Dios. Dice, amén, pues si por la transgresión de uno solo reinó la muerte, mucho más reinarán en vida por uno solo, Jesucristo. Amén, aleluya, por la muerte de Jesucristo es que estamos todos, amén, reinando en vida. Y en este momento estamos reinando. No tenemos que partir de este mundo para reinar allá en el cielo, no. Aquí lo dice bien claro la palabra. Este versículo bíblico yo lo escogí porque el testimonio de nuestra hermana Toñita, de veras que me impactó. Entonces, Dios me mostraba que desde que antes de que ella naciera, desde que ella aún no era cristiana, cuando ella contó lo de su primer testimonio, perdón, de la primera parte, ella no era cristiana. ¿Verdad que no, hermana Toñita?
3: No, no era todavía.
2: Todavía no era. No. Pero ya Dios la tenía destinada, amén, a usted para, sí, ser una mujer de reino. Amén.
3: Sí, porque yo desde niña buscaba la presencia de Dios desde 5 años.
2: Entonces, hermana Toñita, la palabra nos dice que por la muerte de uno solo, por la transgresión de nuestro Señor Jesucristo, reinaremos en vida. Amén.
3: Amén.
2: Por eso este programa, amadas hermanas, se llama Mujeres de Reino, porque tú eres una mujer de reino. Amén. Dios te ha escogido, amén, a ti. Tú no te quites el valor que tú tienes. Tú eres una joya preciosa, amén, ante los ojos de Dios. Tú no permitas que nadie te intimide. No permitas que nadie te menosprecie. Tú vales mucho. Vales la sangre preciosa de nuestro Señor Jesucristo, hermana Toñita. Qué hermoso,
3: amén,
2: ¿verdad?
3: Aleluya, sí, qué hermoso. Cuando nos acercamos a Jesús,
2: así
3: y vemos,
2: es,
3: la realidad de nuestras vidas, como yo pude mirar la presencia, ¿verdad? Sentí la presencia,
2: amén, amén,
3: de nuestro Señor Jesucristo, del Espíritu Santo, cuando en aquella mañana, ¿verdad? Cuando
2: hermana Toñita, perdone que la interrumpa, mi hermanita hermosa. Antes de continuar, ¿podemos hacer una oración?
3: Amén.
2: Yo quiero que usted nos guíe en la oración. Amén.
3: Amén.
2: Porque vamos a ponernos en las manos de Dios.
3: En las manos de
2: primero
3: Dios,
2: que
3: primeramente.
2: Nada. Amén. Vamos,
3: Padre,
2: a orar.
3: Una vez más,
2: sí,
3: Señor,
2: Señor
3: amado.
2: Padre precioso,
3: estamos delante
2: amado
3: de tu presencia, Señor. Oh, Señor, porque tú sabes que todo lo que hagamos, todo, sí, lo que, sí, hacemos, Señor, aleluya, en este momento,
2: gracias,
3: Padre, es para levantar,
2: Señor,
3: tu nombre en alto, Padre Santo.
2: Amén.
3: Yo te pido, Señor, que pongas tu mano de misericordias, que,
2: amén,
3: levantes,
2: Señor,
3: muro de protección alrededor de las casas,
2: amén,
3: de las familias que nos van a estar oyendo en este momento, Padre Santo. Dame palabras, Señor, que rompa, Señor, todo lo que tiene el enemigo ligado, el Señor esclavizado, los corazones y a esos hogares, amén. Padre. Sí, sí. Vamos en contra del enemigo y dar victoria, Señor, a esos amén. Hogares, a esas mujeres. Y libertad, Señor, esos hombres que sí, están Señor, esclavizados, Padre, amado, aleluya. Señor, pero la palabra en esta hora les dará Padre. Libertad para honra sí, sí. y gloria de tu nombre. Gracias, amén, Padre. Amén, amén, amén, gracias, amén. Señor.
2: La palabra de Dios es tan cortante, dice la palabra, amén. Dice la Biblia, ¿verdad? Que es tan cortante como espada
3: sí, sí, de dos filos.
2: Así amén. Es de que en esta noche vamos a declarar que esta palabra va a penetrar en los corazones. Amén.
3: Amén.
2: Amén. Hermana Toñita, pues vamos a, quiero anunciarles primero que nada también que este programa es patrocinado por Templo de Alabanza y Gloria. 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
3: Amén, amén.
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3: Amén.
2: 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Amén.
3: Amén.
2: También quiero decirles que nuestra hermana Toñita venía, ahora que veníamos hablando en el camino, yo le pregunté que le dije que la iba a anunciar para si algún pastor que nos está escuchando en este momento quiere, pues usted va a escuchar el testimonio de nuestra hermana. Y si el Espíritu Santo le dice que la invite a predicar, pues nuestra hermana Toñita está más que dispuesta,
3: sí,
2: ¿verdad? Estoy
3: dispuesta, sí, porque ese es mi trabajo.
2: Gloria
3: delante de
2: a Dios.
3: Dios. Para eso era el propósito que Dios tenía conmigo. Tenía que pasar por todo lo que pasé, pero alabo y glorifico
2: amén,
3: su nombre
2: amén.
3: Porque me ha dado ese privilegio de poder traer su palabra viva.
2: Sí.
3: Viva.
2: Y
3: amén.
2: Para los que no vieron, o más bien no estuvieron cuando estuvimos dando la parte número uno a nuestra hermana Toñita, su hijo trabajaba en una florería, vamos a hacerlo bien cortito, y una mañana salió, le dieron las llaves, salió, no regresó por dos días. Nuestra hermana Toñita tuvo un sueño donde el Señor le reveló que su hijo estaba ahí mismo en la florería, pero en una hielera, en un refrigerador. Estaba en un refrigerador y el Señor se lo mostró cómo era que estaba ahí su hijo. Ella fue y les dijo que ahí estaba su hijo, pero eso hizo que la involucraran como que ella misma lo había puesto ahí, como que ella misma había sido partícipe de la desaparición
3: amén.
2: De su hijo.
3: Amén,
2: ella sufrió mucho y desde entonces la detuvieron. Hermana Toñita, usted puede ya continuar. ¿La detuvieron por amén. ¿Cuántos días nos dijo?
3: 22 días estuve incomunicada.
2: Adelante, mi hermana Toñita.
3: Incomunicada.
2: Amén.
3: Amén. Aleluya. Dice, pues, traía, ¿verdad? Ese texto del Salmo
2: amén.
3: 124:1 dice, amén. Al no haber estado, fíjese, Jehová por nosotros, con nosotros, conmigo, con mi familia.
2: Amén.
3: Dígalo ahora, Israel, al no haber estado, fíjese, hermano, Jehová por nosotros, ahí estaba mi Dios. Cuando se levantaron contra nosotros los hombres vivos, nos había tragado entonces. Pero
2: amén.
3: Jehová estaba cual poderoso gigante, conmigo principalmente y con mi familia.
2: Amén.
3: ¿Verdad? De una manera hermosa. Me detuvieron, le dijeron a mi hijo, tú no vayas, porque él quería correr a ver a su hermano, ¿verdad? En el refrigerador, que estaba en un cuarto donde hacían las coronas, y lo detuvo un policía y le dijo, llévate a tu mamá, porque desde este momento ella está incomunicada. Hermanos,
2: wow.
3: Yo como ni sabía mucho de eso, hermanos, yo estaba tan enferma, tan mala de los nervios por la vida, ¿verdad?, que llevábamos con mi esposo alcohólico, así es que pues yo ni siquiera conocía eso. Pero a poco, hermanos, empecé a mirar la maldad del hombre. Pero miré, empecé a mirar la mano poderosa de mi Dios.
2: Amén.
3: Como me decían, ¿por qué no llora? ¿Por qué no se desmaya, señora? Estamos investigando. a ver cómo es que usted no se pone a decir que Dios le dijo dónde estaba su hijo. Le dije, ¿por qué? No fue un sueño. Yo digo sueño porque tengo que decir algo, pero yo casi me la pude ver, mirarlo, porque me senté y le dije a mi esposo no me hizo caso, pero fuimos a la florería, la señora, ¿verdad?, me dijo que me sentara, que estaba muy nerviosa, porque yo le dije, yo vengo a decirle que mi hijo está en un refrigerador aquí. Entonces soltó unas flores que tenía en la mano y empezó a temblar, y entonces dijo, mire cómo estoy temblando, porque usted está loca, ya me vino a poner de nervios, ahorita vengo, siéntese en esa silla. Y ella sabía que no me iba a levantar. ¿Por qué? Porque yo no actuaba por mí, yo estaba muy enferma, pero lo que ni yo ni ella sabía ni nadie, que ya el Espíritu Santo había tocado, ¿verdad?, ya control de mi vida.
2: Amén, amén.
3: Era control de mi vida. El Espíritu Santo me decía lo que hiciera, ¿verdad? O sentí, hermanos, no sé, porque yo no puedo decir algo más delante de un Dios tan grande, delante de este testimonio que es, amén, una verdad. Sí. Entonces, cuando ella se salió, ¿verdad?, que a buscarla una bebida o lo que haya sido, yo me paré ni siquiera llegué a sentarme y busqué a ver dónde estaba la puerta para buscar el refrigerador. Y miren, que alguien me exigía, pronto, camina pronto, ahí está la puerta. Yo podía sentir algo que me movía.
2: El Espíritu Santo la estaba guiando.
3: El Espíritu Santo, exactamente.
2: Y vamos a recordar que otra vez que nuestra hermana Toñita todavía no era cristiana.
3: Yo no era cristiana, por eso no tenía conocimiento. Pero yo sí sentía que algo, porque en realidad yo no sentía, ¿verdad?, temblar, ni desmayarme, nada, yo estaba fuerte,
2: usted,
3: hermana.
2: Usted estaba
3: actuando,
2: ¿verdad?
3: Sí. Entonces abrí la puerta, y cuando abrí la puerta, voy viendo el refrigerador que estaba ahí, como yo lo había visto, pero estaba la puerta cerrada y estaba recargada un sillón reclinable que se hace cama, hermana.
2: Lo pusieron para que la puerta
3: no se abriera. Y yo dije, pensé, no voy a poder, yo estoy muy débil, pero como les digo, no conocía la fuerza de mi padre,
2: amén,
3: la fuerza,
2: amén,
3: del
2: la
3: Espíritu
2: fuerza del
3: Santo
2: Espíritu
3: que me
2: Santo,
3: movía. Entonces agarré el sillón y lo empecé a jalar hacia mí, dije, con un pedacito nomás donde yo pueda meter mi mano para mirar, para tentar, para saber que no está. Pero yo sabía, dije, mi hijo está aquí, abajo de donde hacen las coronas, abajo donde hacen la comida, porque yo sentía que si Dios me había dicho en la noche, en la madrugada, que ahí estaba, es que ahí estaba. Y cuando ya un pedazo quedó, me da abierto del refrigerador, que lo abrí, entonces metí la mano, y cuando metí la mano, inmediatamente sentí la cara de mi hijo. Yo digo de mi hijo porque pues era lo que estaba, porque no lo vi.
2: Era
3: como
2: una cara.
3: No lo vi, hermana, porque además de que era poquito la luz, estaba lloviendo.
2: Pero usted podía sentir que era una cara, pues, la que usted estaba tocando.
3: Sí, hermana, pues yo lo y cuando lo atenté, mi mano se fue resbalando, hermana, sin fuerza, se fue resbalando. Y fue cuando empecé a sentir todo su cuerpo desnudo.
2: Wow,
3: estaba. Después
2: desnudo.
3: Mi esposo, porque a él le hablaron para que lo reconociera, porque estaba quemado, estaba golpeado, sus labios inflamados, dice
2: torturado.
3: Mi esposo, y sus mejillas, y aquí los brazos lo habían quemado, el pecho lo habían quemado, decía mi esposo que como con un cigarro, con un puro, tenía las quemadas, y aquí los brazos donde lo estuvieron deteniendo, para que no corriera, tenía los brazos aquí morados. Entonces dice mi esposo que él luego supo que era mi hijo, pero hermanos, ¿qué podemos decir, verdad? Más que la presencia de Dios, hermanos. La presencia de Dios nos fortaleció, aunque yo por 22 días no pude ver a nadie, porque entonces ya dos de allí, me empezaron a hacer preguntas y a decirme, yo les dije, y decía, no puedo decirles más que Dios me dijo dónde estaba mi hijo. Es que nosotros creemos que este crimen fue pasional, y yo dije, ¿pasional? Si mi hijo tiene 13 años. Y la señora dueña ahí está grande, pensé, pero es que decían que uno de sus hijos del dueño era mi amante. Entonces yo dije, ¿por qué pasional? Porque usted anda con uno de los hijos, le dije, no, yo estoy muy mal. Además, si yo hiciera eso, en lugar de que, ¿por qué mataron a mi hijo, pues? Si era yo así, ¿por qué? Dijo, pues para que no dijera, porque le descubrieron. Le dije, no, miren, lo que pasa, si hubiera pasado eso que ustedes dicen, mis hijos me habían felicitado por lo que yo sufría con mi esposo. Ay, madre, hasta que hiciste algo bueno, hermanos, pero fíjense ustedes, que yo te sabiendo, ¿verdad?, que no exactamente hasta después supe cómo, que mi esposo me platicó cómo estaba mi hijo, yo no lo vi, pero, hermanos, pero de todas maneras saber que estaba allí. Entonces, cuando ya lo atenté, hermanos, y yo, pues yo creo di la vuelta, porque no grité, no lloré, di la vuelta para caminar, hermanos, para la calle, yo creo. Hermanos, cuando voy viendo que faltaba poquito para salir, cuando estaba la dueña de la florería, traía a un hombre, hermanos. Fue a lo que salió, a traer a un hombre, hermanos. Porque mire, yo digo, como ella me agarró de aquí, ¿verdad? Para San...
2: Sí.
3: Pues sí, para darme como despertar. Entonces... se le hubiera caído lo que traía y no traía nada, más que yo volteé y vi al hombre, pero como era en la calle tercera de Tijuana, inmediatamente, cuando ella me vio, no sé, yo me vio pálida, me vio, no sé cómo me vería, porque las palabras de ella fueron, hagan de cuenta que ahorita las estoy oyendo, que fueron, Toña, ¿qué tiene? Toña, ¿qué tiene? Y yo llegué al pasito, con ella le dije, ¿verdad que le dije que Gerardo estaba en un refrigerador? Cuando yo le dije esto, corrió, me agarró de los brazos, de los dos brazos, y me empezó
2: a sacudir
3: y a decir, ¿qué hizo, Toña? ¿Qué hizo? Como diciendo, es que ella, como yo estaba enferma, no esperaba que yo me levantara de la silla donde ella quería que me sentara, hermana, porque en realidad yo no tenía fuerza, yo no tenía pensamiento propio, me tenían que decir qué hiciera, por lo malo que estaba yo de los nervios.
2: O sea, que usted estaba muy, aparte de que estaba enferma de los nervios, estaba descontrolada. Usted nos platicaba que había dos personas, dos abogados que la estaban intercediendo, ¿no? Para sacarle la verdad.
3: Sí, sí.
2: Y
3: sí.
2: Como no pudieron, llamaron a otros dos peritos de México. Y tampoco pudieron, Toñita.
3: No, y a lo que ha de ver que ellos allí me encerraban en un cuarto allí mismo donde estaba incomunicada y me empezaban a decir, y tú esto, y tú lo otro, y tú sabías quién lo mató, tú sabías qué hacía, muchas cosas, y yo a todo les contestaba. Es largo, ¿verdad? Pero ustedes se imaginan ahí estar, pero yo estaba tranquila. ¿Por qué esa tranquilidad? Porque la presencia de mi Dios, que ya me había escogido para que tuviera yo ese dolor tan grande, pero miren, Dios, hermanos, Dios da la herida, pero Él la venda,
2: y ellos sana. Hermana Toñita, ellos estaban sorprendidos, ¿verdad?
3: Sí, sorprendidos.
2: Porque usted tenía esa seguridad, esa certeza, que usted cuando declaraba no se ponía nerviosa,
3: sus
2: palabras no tropezaban.
3: No.
2: Ellos eran los que estaban nerviosos.
3: Ellos estaban más mal. Entonces dijeron, yo creo, vamos a mandar traer otras personas, porque a ella no. Entonces, cuando esas personas, yo estaba sentada en ese cuarto, y cuando entraron, ¿verdad? Yo lo vi que eran diferentes, y se quedaron así, les dijeron a los dos que me andaban haciendo las preguntas, a esta señora, ustedes no le sacaron la verdad a esta señora. Y lo dijeron, no, ella no nos dice nada. Pero van a ver, para nosotros, esta mujer es una perita en dulce. Ahorita no la comemos. Pues pasaron los 15 días, 20 días, y no me comieron. Fíjese, porque al que estaba conmigo no lo
2: podía. Es que la presencia de Dios era
3: no podía, no. La gente, hermanos, cuando...
2: Nuestra hermana Toñita.
3: Cuando le estoy diciendo, glorifican el nombre de Amén. Dios, porque pueden sentir la presencia de Dios en mis
2: Así
3: palabras,
2: es.
3: Que Dios es bueno, Dios es grande. Entonces, hermanos, ellos saben qué hicieron, que entonces ya me empezaron a sacar allá a las playas, hermano. Me ponían en medio y los cuatro alrededor y me hacían casi la misma pregunta. A los cuatro, hermana, yo le podía decir, miren, así como usted dijo, no es, es así y así y así. Y lo que usted está diciendo es así y así y así. ¿Y sabe qué decían? Oiga, señora, a nosotros se nos hace que usted estudió para licenciada. Porque si una licenciada le hubieran puesto para que la defendiera, no la defendía como usted. Se está usted defendiendo de una manera especial. Hermanos, es pues que... si tenemos al mejor licenciado,
2: amén,
3: tenemos
2: amén.
3: Al mejor doctor de doctores al que tenemos que ir, tenemos al mejor psiquiatra, doctor y licenciado, era el que estaba peleando mi
2: Toñita,
3: causa.
2: El Espíritu Santo le estaba amén. Dando palabra de
3: palabra,
2: ciencia,
3: sí.
2: Palabra de sabiduría. Amén.
3: Palabra de sabiduría, hermano, sí. Hermana, y mire, entonces le dije yo, no, ¿hasta qué año estuvo? ¿Hasta sexto? No, señora, usted estudió para licenciada, porque ¿cómo sabe tantas
2: Gloria
3: cosas? Porque mire, me decían, ¿por qué no se desmaya? ¿Por qué no llora? Porque hemos tenido gente, dice que, deme otra pastilla, inyécteme para los nervios. Y usted ni toma pastillas, ni pide inyección, ni se desmaya. Y entonces dije, ¿saben por qué? Le dije, porque mi dolor es tan grande, tan profundo, que ha traspasado todos los dolores. Porque dicen que cuando uno se corta un dedo, duele toda la mano, pero si le cortan a uno la mano, entonces no siente tanto dolor, no siente tanto en el brazo. Y dijo uno, ¿ves? ¿Qué te digo? ¿Cómo contesta? Eso es cierto que duele más un dedo que toda la mano. Y yo me pensé, oiga, pero ¿quién me dijo eso? Yo no sabía eso. Y yo me quedé pensando, ¿por qué dije eso? Porque es, hermano,
2: porque
3: que la palabra
2: Espíritu
3: del Señor
2: Santo
3: nos dice,
2: usted,
3: abre
2: hermana,
3: la
2: comita.
3: Boca cuando vas Amén. A testificar. Yo la lleno, ¿verdad, hermano?
2: Amén.
3: Entonces, cuando yo agarré este libro, sagrado, este libro tan lindo que es la Biblia, y empecé a leer, hermano, yo empecé a mirar que aquí estaba todo lo que me había pasado, pero aquí estaba confirmado todo lo que Dios me había dicho, hermano. Todo lo que Dios me reveló, todo lo que yo les decía. Hermanos, llegamos a los 15 días y ellos ya no hallaban qué hacer. Me ofrecieron dinero, me ofrecieron que yo pusiera el dinero, la cantidad, señora, pero lo que queremos es que usted nos diga, porque usted sabe quién mató a su hijo. Y le dije, pues fíjese que yo no sé, le dije, pero para eso están ustedes.
2: Para investigar.
3: Ustedes son los que tienen que investigar, no yo. Entonces, y decían, ya ve, señora, nosotros ya no la soportamos, porque cuando usted está con nosotros, no podemos maldecir, no podemos pensar mal.
2: Gloria
3: dice,
2: a Dios.
3: No sabemos qué tiene usted. Yo no sabía, hermano, en realidad, hasta cuando empecé a escuchar, a leer la palabra del Señor, hermano, supe que Jesucristo es un Dios vivo
2: Amén.
3: Al que uno puede clamar y Él nos escucha. Entonces, hermano, yo decía, pues yo no tengo nada. Pero ellos decían, yo dije, Señor, ¿cómo en aquel entonces yo no te conocía? Sino yo había dicho, ¿saben qué? Que la palabra del Señor dice que a la presencia del Señor, de Dios, tiembla la
2: amén,
3: tierra.
2: Amén.
3: Contimás ustedes, pecadores, y ahí les hablo la palabra para que se conviertan al Señor.
2: Amén.
3: Sabiendo.
2: Hermana Toñita, ahí los había evangelizado usted, ¿verdad?
3: No.
2: Oiga, hermana Toñita, también usted nos platicaba, la hermana Toñita después estuvo predicando en la iglesia, ahí de Templo de Alabanza y Gloria. La invitamos y ella nos platicó también su testimonio. Y ella decía que ellos, los investigadores le decían que les daba miedo ya platicar con ella.
3: Ajá, que me subiera al carro. O decían, suba al carro porque vamos a una parte. Dice, pero ya no queremos. Dijeron los que iban así porque yo iba en medio atrás y dos. Y dijeron, ya no, ya lo que queremos, mire, le damos el dinero que quiera, lo que usted, pero díganos, porque ya no queremos verla, porque nomás viene y nosotros nos sentimos tan mal. Y para el carro, el que iba manejando adelante, volteó y les dijo, ustedes también, porque eso venía platicando yo con mi pareja. Y dije, ay, ahí viene esa señora y no sé qué tendrá, porque cuando ella se va a subir al carro, yo empiezo a temblar, yo, mejor que yo, hermana. ¿Por qué? Porque, hermanos, era un Dios grande, amén, hermanos.
2: Un y Dios, Dios real, un Dios vivo, real, hermana.
3: Dios Toñita. Es real, hermano.
2: Hermana Toñita, y también ellos le pusieron una inyección, ¿verdad?
3: Sí.
2: A ver, platíquenos eso, porque queremos escuchar, queremos saber, el tiempo es bien corto, y ya casi después de que nos platique esto, vamos a escuchar un canto que nuestra hermana Ida nos va a hacer el favor de tocar, ¿verdad? Entonces le pusieron una inyección. ¿Qué le dijeron que le iban a hacer?
3: Me dijeron, ¿sabe qué? ¿Sabe qué? Pues usted está muy débil. Pero yo lo pensé y dije, pues a ellos qué les interesa. Ajá. Pero bueno, yo por no contradecirlo le dije sí. Dijo, vamos a ir que le examine un doctor porque le vamos a poner un suero. Y yo dije, bueno. Y entonces ya fueron y sí, el doctor me estuvo viendo la presión y todo, y lo dijo, sí soporta, sí soporta, pero pues para él, ¿verdad? Si no hubiera soportado, pues, pero ay, Dios no tenía, hermanos, no tenía para mí la muerte, hermanos, porque él, yo estaba en el propósito, hermano.
2: Amén.
3: ¿Qué es este? Sí, tengo así años, hermanos, he ido a predicar a tantas, amén, partes, he ido a predicar, ¿verdad? A muchas partes, en avión, en camión.
2: El Señor la ha llevado a diferentes,
3: sí,
2: lugares.
3: Sí, más para allá de Chicago, Chicago, de Durango, de
2: Guadalajara.
3: De Guadalajara, Zacatecas, todo eso, no, muchas partes he ido que Dios me ha permitido, y ese era el propósito de mi Dios, ¿verdad? Entonces, hermanos, pues ya decían, y luego otra cosa, que ya nos trae el periódico, la televisión aquí en Tijuana, que esa muerte no puede quedar
2: impune.
3: Que porque era un niño de 13 años y lo habían martirizado para cuando ya murió, hermanos. Pero ellos no sabían, ¿verdad?, que la presencia del Señor, hermanos,
2: amén,
3: y era la,
2: amén,
3: que
2: amén,
3: yo. Entonces, hermanos, gracias a Dios que pude salir, hermanos, y ya cuando voy entrando al cuarto y veo un suerito, hermanos, así, yo dije, si con los sueros grandes no me compongo, con este menos. Pero la enfermera me dijo, acuéstese aquí, quítese su saco, acuéstese y veme la vena, donde tenga la vena bien. Y entonces, hermanos, cuando me, porque en la vena, entonces cuando me empezó a entrar el suero, hermanos, directo, hermana, y directo,
2: sí,
3: a mi vena, hermanos, empecé a sentir mi cuerpo, hermanos, como desfuerzado, hermanos, y mi lengua. Quise hablar y no pude, y luego le dije, no puedo hablar, siento la lengua hinchada. Dijo, sí, porque te estás durmiendo, duérmete, duérmete, para que descanses, duérmete, hermano. Pero ya cuando yo no pude luchar, hermano, no, yo quería luchar contra eso, pero no pude. Entonces, pues, me tuve que rendir, sí, ¿verdad?, sí, al dormirme. Y cuando voy sintiendo un dolor profundo en mi brazo, después supe, hermanos, que ponen como un torniquete con un alambre, hermano, lo doblan y según como se va necesitando lo van apretando, hermano, para que el subconsciente no se duerma y pueda yo contestar a lo que me están diciendo. Entonces me dijeron, ¿cómo te llamas? Y yo me acuerdo, hermana, que dije, así medio trabada, Antonio Hernández, y tu esposo Rubén Gutiérrez, y el otro... Y el otro, y yo dije, no, nomás me acuerdo que yo pensé decir, no, no hay nadie, no hay otro, ¿verdad? Ajá. Pero ya no pude decirlo. Pero, hermano, ya cuando acordé que ya me habían hecho decir toda mi vida, hermanos, ya dormida, todo, y preguntándome que quién había matado a mi hijo. Y cuando yo me senté, pues yo creo ya me iba pasando la sustancia, sí, no sé. Cuando yo me senté gritando, yo lo soñé, ¿por qué no me quieren creer que yo lo soñé? Y la enfermera me aventó y dijo, no, porque pues no me había quitado la aguja, sí, me quitó. Y entonces cuando yo volteé, dije, ¿por qué? A ellos, ¿verdad? Los cuatro que traían, hermana, grabadoras.
2: Oh, de veras.
3: No, no, no tenían lo de ahora, si no me hubieran tomado película, hermana.
2: Sí, pues es que ellos iban preparados porque ellos, ajá, son los investigadores.
3: Y entonces, cuando me aventó y yo me senté y le dije yo, ¿qué me hicieron? Y luego cuando voy viendo, esos hombres tan duros de corazón estaban llorando. Sus lágrimas ya habían invadido sus mejillas. Y yo dije, ¿qué pasó? Y me abrazaron así de la espalda y me dijeron, ¿cómo has sufrido, muchacha? ¿Cómo has sufrido? Y ahora sí. Teníamos que hacerte esto, pero nos puede, por ver lo que te has sufrido con ese hombre. Pero te voy a decir una cosa, que ahora la gente se burle, porque se va a burlar de nosotros, porque somos detectives, porque somos policías, lo que tú quieras. Vamos a poner en el periódico, y la señora, madre de Gerardo, que era también, ¿verdad?
2: Amén.
3: Que a lo mejor ella sabía, era, ¿cómo se dice?
2: Trataban de culparla.
3: Sí, ajá. Entonces dice, ahora saldrá ella ya libre porque la teníamos incomunicada. Pero con esto que le hicimos, ella tuvo que decir la verdad porque nadie se escapa de esto. Ella ha sufrido mucho y no se burlen de nosotros, se ríen o nos digan lo que nos digan. Tenemos que poner, vamos nosotros a poner con letras grandes, porque la mamá de Gerardo en verdad decía verdad.
2: Amén, amén.
3: Dios le dijo dónde estaba su hijo.
2: O sea que hasta Gloria en el periódico lo pusieron. Ajá,
3: lo puso en el periódico y salió en la tele y todo. Entonces dijo, y ahora, señora, ahora mire, lloramos, señora, porque usted nos decía la verdad, pero imagínese si íbamos a creer. Pero ahora sí vamos a llevarla a que le pongan un suero de en verdad.
2: De verdad.
3: Y en eso que se oye un ruido, ¡paz! Recio, era la puerta del cuarto que mi cuñado, con una patada, cuando supo lo que me estaban haciendo y que me tenían incomunicada, sí, con una patada o dos, no sé, tiró la puerta y lo dijo, ¿por qué? Ustedes sabrán las palabras, sí, ¿verdad? Entonces dijo, ¿por qué? ¿Qué le están haciendo? Todavía perdió a su hijo, todavía está enferma. Y lo dijo, cálmate, cálmate. Es que no podíamos creer lo que ella decía, pero ahora sí lo vamos a decir, lo vamos a decir a todo el mundo, que Dios, yo no sé, esta señora será por lo que ha sufrido, pero Dios le dijo a ella dónde estaba su hijo. Y yo digo, ahora yo oro por todas aquellas que veo en la televisión,
2: amén,
3: que no encuentran a sus hijos, que no encuentra dónde los enterraron, dónde los quemaron, qué hicieron con sus hijos. Yo digo, Señor, gracias. ¿Qué hallaste en mí? Que en medio de tantas personas, a mí, ¿verdad? Te plació decirme dónde estaba mi hijo para que yo sepa dónde está enterrado. Hermanos, y yo doy gracias a Dios, y mire, dijo, pero mañana, vente, le dijo a mi cuñado, vente, porque a esta misma hora lo que le hicimos a ella le vamos a hacer al dueño de la florería. Él está amparado en San Diego y en Tijuana, pero no nos interesa, porque nos hagan lo que nos hagan, vamos a hacerle lo que le hicimos a ella, y él nos va a decir quién mató a ese niño. Hermanos, y dijo, y ahorita se va a quedar internada, pero tú, le dijo ya a mi esposo,
2: sí,
3: tú mañana vente a las 9:30, porque a las 9:30 vamos a, a traer a ese hombre.
2: Para interrogarlo.
3: Sí, para interrogarlo. Hermanos, pues ya si me quedé, ya fue Rubén, me da otro día temprano y dijo, vamos, dijo, pero déjame poner, cuando me subí en el carro, dijo, vamos, déjame poner donde son las noticias.
2: Sí.
3: Y van diciendo, pues la más grande noticia que tenemos aquí en Tijuana es que la madre de Gerardo Gutiérrez es completamente inocente.
2: Amén,
3: porque en realidad Dios, créanlo o no, pero Dios le dijo dónde estaba su hijo. Entonces ella lo que hizo, como toda madre, correr a ver para sacarlo.
2: Amén, amén.
3: Pero ella dice que ella no se imaginaba que estaba muerto. Ella, pues el amor de madre, ¿verdad? Ella pensaba, fíjese, desde el domingo, lunes y martes, ¿verdad? Pero pues yo decía, a lo mejor que está vivo. Hermanos, y ya este dice, pues ella ya salió libre, ella está fuera de toda sospecha. Y la otra noticia es que nosotros exigimos que viniera el dueño de la florería.
2: Amén.
3: Porque él se estuvo afuera. Ese domingo él no entró, pero se estuvo afuera. Y ya cuando vio que la gente decía que no había quien despachara las flores, le habló a un niño para que cerrara. El caso es que el plan era que él no se bajara ni tuviera nada que ver con la florería. Entonces, dice, pero por eso le hablamos y le exigimos que él viniera para que él nos diga, ¿verdad?, cómo estuvo esa muerte, pero nos acaban de anunciar que él acaba de morir.
2: Wow.
3: Que él acaba de morir.
2: Pero el Señor glorificó su nombre, Toñita.
3: Pero
2: el nombre de Dios fue glorificado en el caso de nuestra hermana Toñita. Y cuando iban a interrogar al dueño de la florería donde trabajaba su hijo, resulta que el dueño amaneció muerto, Toñita.
3: Iba, lo llevaban en una ambulancia porque padecía la alta presión. Lo llevaban en una ambulancia. Cuando dijo el que ya ve que uno va a cuidar, dijo,
2: sí,
3: este hombre acaba de morir en la ambulancia.
2: En la ambulancia murió.
3: Que después nosotros decíamos que como la señora sabía inyectar y todo eso, decimos que, porque pues, hermana, fue cosa, ¿verdad? Que a Rubén le dijeron, porque Rubén iba a ir a Mexicali a exigirle al gobernador que yo estaba mal, que yo ya no me para, porque ya después, hermanos, yo, ya me, ese señor, un señor le dio dinero a Rubén, lleva al psiquiatra, ¿verdad?
2: Sí.
3: A tu mujer porque está muy mala. Entonces el psiquiatra, miren qué maravilloso, Dios es perfecto, hermanos.
2: Amén.
3: Dios es
2: Dios
3: perfecto.
2: Nunca se equivoca.
3: Sabemos, nunca, ni se quita ni pone. Mire, que cuando pues me llevó mi esposo a que me hicieran esos exámenes, y cuando va saliendo el doctor, pues yo no sube porque estaba llena de,
2: sí,
3: de aparatos, pero cuando, y mis hijas dicen que sí, que ellas oyeron, le dijo el doctor, el psiquiatra, tu esposo está muy mala, porque yo dormida la hice hablar, ¿qué sientes?, ¿qué quieres?, dijo, deshacer el mundo.
2: Wow. Toñita, ¿cómo no iba a estar mal si usted estaba muy débil? Porque había estado 15 días interrogándola, y usted no comía.
3: No,
2: ¿verdad?
3: Nada.
2: Y luego el dolor que usted sentía en el corazón.
3: Ajá.
2: Por la pérdida de su hijo, cómo lo había encontrado, cómo lo tocó, todo eso. Una madre, eso nunca se le olvida a una madre.
3: No. Pues,
2: usted,
3: hermana,
2: usted es una mujer muy fuerte, hermana Toñita.
3: Gracias a Dios,
2: muy
3: hermana,
2: fuerte,
3: porque
2: gracias
3: Dios,
2: a Dios
3: ya me tenía, como dice el Salmo, hermano, su propósito.
2: Amén. Toñita, platíquenos. Bueno, vamos a escuchar un canto, hermana Ida, y yo quiero, vamos a reflexionar en este canto, amados hermanos, de este poderoso testimonio. Es un testimonio poderoso, pero después yo quiero que usted le cuente a la audiencia, que nos cuente, hermana Toñita, ¿cómo es que usted vino a los pies de Cristo? Porque
3: amén.
2: Eso
3: amén,
2: es algo,
3: hermano, está bien,
2: algo maravilloso que vamos a saber, porque Dios te está hablando a ti,
3: amén,
2: amado hermano, por
3: amén,
2: medio de este testimonio.
3: Sí,
2: amén.
3: Por tu hogar, por
2: sí,
3: tu familia,
2: amén, amén,
3: por tu sufrimiento, porque a lo mejor todavía, como dice Job, de oídas escuchan que hay Dios, pero necesitamos verlo con los ojos del corazón.
2: Así es. Amén.
3: Amén.
2: Hermana Aida, ¿nos puede poner, por favor, un hermoso canto que vamos a escuchar. Este canto lo escogió nuestra hermana Toñita. Amén. Vamos a meditar en este canto. Amén.

0: Toñita, gracias por compartir ese poderoso testimonio y haga de cuenta que también removió mi dolor que está en mi corazón.
1: Claro que sí,
0: Yo
1: hermano.
0: también hace 12 años mi hijo partió con el Señor y yo sé que hay mamás ahí que nos están escuchando que han perdido un hijo. Como
1: Un
0: dice nuestra hermana Toñita, quizás ni siquiera supieron dónde está, se
1: Amén.
0: desapareció. No sabe esa madre, pero este programa es para ti, mamá. Que
1: Amén.
0: Dios va a sanar tu corazón.
1: Acércate a Dios.
0: Acércate a Dios porque Dios
1: Acércate a
0: es tu
1: Dios.
0: única esperanza.
1: Amén.
0: Dios
1: Dios va a
0: nunca se
1: sanar tu
0: equivoca.
1: herida.
0: Amén.
1: Dios
0: Dios
1: va a
0: quiere
1: sanar tu
0: usarte a ti,
1: herida.
0: mujer. Acércate a Él. Dios te quiere preparar para que tú levantes a más
1: Amén,
0: mujeres. Yo
1: aleluya. Sí,
0: estoy muy
1: sí.
0: agradecida con nuestros padres celestial por este programa de Mujeres de Reino.
1: Amén,
0: Créanmelo, aquí no se
1: amén.
0: trata de mí, aquí se trata de Dios, aquí se trata del Dios vivo,
1: De
0: el
1: un
0: Dios que
1: Dios vivo.
0: levanta, el Dios
1: Amén.
0: que restaura, el Dios que
1: Amén,
0: sana, el que no
1: aleluya.
0: ha perdido ninguna batalla.
1: Amén.
0: Créemelo, créemelo, amada hermana,
1: El
0: amado
1: Dios
0: hermano.
1: que da la herida, pero Él
0: Amén,
1: la
0: amén,
1: sana.
0: amén.
1: Él nos levanta.
0: Y Él es el Todopoderoso. Si estas personas que estaban tratando de sacarle la verdad a nuestra hermana Toñita eran cuatro personas, ¿verdad, hermana
1: Amén.
0: Toñita?
1: Sí, cuatro.
0: Eran peritos, eran personas profesionales, eran personas estudiadas, pero ellos pudieron sentir la presencia de
1: Amén.
0: Dios. Y hermana Toñita, yo le aseguro, casi estoy 100% segura que esos hombres se entregaron a Dios.
1: Amén, amén, porque como
0: Amén.
1: les conmovió lo que yo hablé dormida y estaban llorando para tocar ese corazón endurecido solamente
0: Y
1: Dios.
0: ellos decían, yo no sé qué es lo que usted tiene,
1: Ajá.
0: pero...

0: Cuando usted habla, nos da miedo, nos ponemos a temblar, cuando la que hubiera temblado había, debería de haber sido usted, hermana
1: Amén.
0: Toñita.
1: Tenerles miedo.
0: Así es. Si usted quiere invitar a nuestra hermana Toñita, siéntase con la libertad, nuestra hermana Toñita, a sus 84 años. ¿Tiene 84 años, hermana Toñita, o
1: Sí,
0: 86?
1: 84.
0: Una gran mujer de Dios, pero vamos a... Yo quiero que usted nos cuente, hermana Toñita, cómo es que usted vino a los pies de Cristo, porque usted nos contó ese versículo bíblico la vez pasada de Job, donde usted dice, bueno, como dice Job, de
1: Ajá, de
0: oídas,
1: oídas, amén,
0: ¿verdad?
1: amén. De
0: ¿Qué más
1: oídas,
0: dice?
1: desde niña había oído yo que existía Dios,
0: Amén, amén.
1: pero para, yo les decía, pero para que Job y para que yo dijera, ahora sé que Dios es verdad, porque
0: Ahora
1: mis
0: mis
1: ojos lo han
0: ojos te
1: visto,
0: ven.
1: tuvimos que sufrir. Entonces, pero yo mire, cuando sé que porque me han encontrado en las iglesias y todo, porque he grabado, me han grabado CD y dicen, ese me sirvió mucho, mi hogar cambió, mi esposo cambió, mis hijos cambiaron. Yo digo, Padre, yo volvería a sufrir para que todas estas personas que han sufrido como yo ahora se gocen en la
0: Amén,
1: presencia del Señor.
0: amén, amén, amén.
1: Pues una, el doctor había dicho, ¿verdad?, a mi esposo que 3 meses tenía yo de vida, pero pídele a Dios que se muera porque tu esposa va a ser una está de mente peligrosa porque ella quiere deshacer el mundo, tiene mucho odio. Tiene mucho odio en su corazón y a toda la persona que encuentre en ese momento la va a despedazar. Entonces tienes que internarla. Pero mira cuánto niño tienes. Entonces mejor pídele a Dios que se te muera. 3 meses, hermana, era
0: Dice,
1: marzo,
0: hasta el
1: porque eran los.
0: psicólogo lo veía peligroso,
1: Pues
0: el que usted viviera.
1: sí, el doctor decía que mejor no viviera. Entonces fue los primeros de marzo, hermano. Entonces fue todo marzo. Marzo, abril y mayo. Y el 6, hermanos, el 6 de junio, hermana.
0: Ajá.
1: El 6 de junio tocan la puerta, hermanos. Y salen mis hijas porque yo no me levantaba de una cama, yo no quería saber nada. Entonces vienen y me dicen, mamá, la dueña de la casa. Le dije, dile que yo no sé. A mí no me diga nada. Y hermanos, estuvieron viniendo. Mamá, dice la señora que por favor salga, que porque le dijeron que usted estaba mala y le dije, ayúdenme, ayúdenme porque no puedo, eran mis 3 niñas. Y me levantaron, yo llegué a la puerta, hermanos, me recargué en el borde de la puerta y me quedé viendo la hermana, yo no ni la conocía. Y lo dijo, señora, acá me acaba de decir mi hermana, la que le cobra la renta, que usted está mala, ¿cómo sigue? Y yo me quedé viéndola y le dije, ¿y a usted qué le importa? ¿Sabe por qué, hermanos? ¿Saben por qué? Porque yo, hermanos, cuando me inyectaban un algo, una señora de allí, como que recobraba, hermanos, como que quería recobrar algo de mi vida. Y yo sabía que 2 cuadras para arriba estaba un cuñado, su familia, su nuera, sus hijos, pero nunca fueron para ir a ver
0: ¿Cómo
1: si
0: estaba?
1: mis hijas, hermana,
0: Oh.
1: mis hijas que salían a pedir un taco, hermanos, hermanas, a los vecinos. Después me dijeron, yo ahí no sabía que porque mi niña chiquita que tenía 6 años le decía, Araceli, tengo mucha hambre, mija, ¿y qué quieres que yo haga? Pues vamos, y salía y decía, deme un taco, no, para mí, miren, mi hermanita tiene hambre y nos daban, mamá, nos daban las vecinas. Entonces, hermanos, y acá, allí en San Quintín, más para allá de Ensenada, no sé si ustedes conocerán, más para allá, 3 horas, 4 de Ensenada, hermanos, ahí estaba mi cuñada con un restaurante grandísimo, hermanos,
0: Wow.
1: grandísimo el restaurante, mi cuñada, mi suegra. 3 cuñados, hermanos, allí estaban porque estaban empezando ese en la carretera y se vendía mucho.
0: El
1: Bueno,
0: negocio.
1: hermanos, y nadie iba a ver
0: A
1: cómo
0: llevarles
1: estaba.
0: un
1: ¿Se
0: taco.
1: imagina, hermana, si yo no iba a tener rencor? Entonces, pues yo dije, y esta señora que ni conozco, ¿Qué le interesa si estoy viva o estoy muerta, hermana? Yo dentro de mí tenía razón.
0: Coraje, usted sentía
1: sí,
0: coraje.
1: Sí, hermana. Entonces dijo, y le dije, y vaya con mi esposo, yo no quiero saber nada. Y cuando yo volteé, hermanos, las palabras maravillosas, hermana. Cuando yo me volteé, le dije, vaya con mi esposo, me volteé y le dije a las niñas, mi hija, llévame a la cama. Entonces dijo ella, señora, señora. Y cuando dijo, pues yo volteé, ¿verdad? Me paré y volteé y me quedé viéndola y dijo, entonces, déjeme decirle que Cristo le ama. Cuando ella me dijo, Cristo la ama. Si no me amaba mi familia, como Cristo, que yo, como le digo, de oídas lo había oído, ¿verdad? ¿Cómo me iba a amar un ser tan sublime? Y le dije, ¿qué dice? ¿Qué dice? ¿Que quién me ama? Dijo, Cristo le ama, porque Él me ha mandado aquí, porque Él tiene algo grande,
0: amén,
1: para usted,
0: amén, amén,
1: y para su familia, hermanos.
0: Amén.
1: Y en Durango casi todos mis sobrinos, hermanos, son pastores,
0: gloria,
1: predican la palabra del Señor, hermanos. En Chicago tengo también pastores.
0: La palabra,
1: hermanos,
0: de Dios, hermana Toñita, nunca vuelve vacía.
1: Hermano, aquí ya ve, Laura, Laurita, su hermano, casi toda mi familia.
0: Amén.
1: Entonces yo digo, gracias, Señor, porque mire, me dijeron, aquí está un licenciado, bueno, lo que sea, y viene a decirle que aquí está este cheque. Como el niño trabajaba allí, quieren que usted ponga 1,000,000, 2,000,000 en aquel entonces, 1,000,000, 2,000,000, miles, lo que usted quiera, y se los van a dar, porque el niño trabajaba allí, y yo me quedé viendo y lo aventé y dije... Dijo, y vaya, porque mañana le van a dar 15 minutos para que entierren a su hijo, pero vaya usted a escoger la caja más hermosa. Le dije, no, ni mi hijo ni yo necesitamos nada de ellos. Lo enredamos a mi hijo en una sábana y lo ponemos allí en la tumba. Y dígales a esas personas que no necesitamos, no necesito nada de ellos. ¿Por qué quería, porque qué quieren ponerle precio a la muerte de mi hijo? Entonces, hermana, cuando ya la hermana me dijo esto, hermana, yo me
0: Cristo
1: quedé viéndola.
0: Ama.
1: Y ella oró, estaba orando, hermana. Decía, dice que decía, Señor, no me dejes ir sin dejar esta mujer con ese dolor.
0: Gloria a Dios.
1: No me dejes ir, dame palabras, y sacó la Biblia y me empezó a leer, y mi corazón necesitado, hermana, empezó a aceptar. Dijo, mañana vengo para llevarlos a un lugar donde, si ustedes quieren, su vida va a cambiar. Hermana, yo corriendo, y cuando voy entrando y vi que no había santos, no había cruces, no había nada, dije, Padre, ¿qué es esto? Pero cuando empezaron a cantar en la cruz, hermanos, cuando empezaron a cantar aquellas alabanzas tan preciosas a mi Dios.
0: El que dice, en la cruz, en la cruz.
1: Yo primero vi la luz. Yo dije, esa es mi vida.
0: Amén.
1: Esa es mi vida. Y empecé a llorar y volteé y vi a mi esposo. Mi esposo también llorando, hermanos. Cuando acabó, hermanos, ese culto, yo sin saber ni nada, corrí.
0: Ya.
1: Corrí al altar y dije, Señor, si tú estás aquí, yo aquí me voy a
0: quedar.
1: Gloria
0: a Dios, hermana
1: Toñita. Y te voy a servir.
0: Hermana Toñita, el tiempo se ha terminado,
1: pero
0: lo más maravilloso es que nuestra hermana Toñita le ha servido al Señor con una pasión. Amén. Con esa pasión, como si fuera el primer día, hermana Toñita.
1: Oh.
0: Usted, yo me gozo de verla porque usted está en su primer amor. Oh. Gloria a Dios, hermanos,
1: sí.
0: El programa ha terminado, agradecemos a Dios, de eso se trata este programa, de mujeres de reino, de vivencias, experiencias, testimonios, todo es para glorificar el nombre de nuestro Señor
1: y
0: Jesucristo.
1: Y que busquen de Dios.
0: Busquen de Dios, amén. Y pastores, si ustedes que están viendo este
1: amén.
0: Programa, pueden llamar a mi teléfono al 602-622-1999, para invitar a nuestra hermana Toñita a su iglesia.
1: Amén. Amén, aleluya.
0: Y yo les aseguro que Dios va a tocar el corazón Amén. De todas las personas en la congregación. Amén. Porque de eso se trata, de llevar la palabra, de llevar el evangelio. Amén.
1: Amén.
0: Gracias a ustedes Gracias. Que han estado ahí. Hermana Toñita, vamos rapidito a hacer la oración de fe.
1: Amén.
0: Tenemos un minutito. Sí. Amén.
1: Gracias, Padre.
0: Sí, Señor.
1: Oh, Señor. Gracias, Amén, Señor. Por lo que has hecho, Santo, por lo Señor. Que haces y lo que harás, Padre.
0: Toca cada
1: en
0: corazón,
1: estos corazones
0: Señor.
1: Que
0: Señor.
1: Han escuchado tu palabra, sí, Señor. Señor. Amén, Señor. Oh, Padre Santo, te doy gracias, Señor. Amén, gracias, gracias, Padre. Por la fe, Señor. Sí, Señor. Por la fe, Señor, que sí, el Señor Padre, la premia, Santo, hermano.
0: Gracias,
1: si yo pudiera, me estuviera aquí toda una semana. Diciendo tanto Amén, testimonio, sí, sí, cómo Dios me ha levantado, hermanos, cómo Dios ha levantado a mis hijas, a mi hija de dos operaciones de corazón abierto, hermanos. Tanto testimonio, hermanos, que ha habido en mi familia.
0: Amén, amén,
1: pero ahí está mi doctor de doctores, hermanos. Busquen de Dios. Gracias, Padre.
0: Gracias.
1: Gracias, Señor. Gracias, Padre.
0: Dios les bendiga, amados hermanos. Nos vemos hasta el próximo viernes. Dios les bendiga. Bendiciones.

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Venid a mí todos los que estéis trabajados y cargados, y yo os haré descansar. Llevad mi yugo sobre vosotros y aprended de mí, que soy manso y humilde de corazón, y hallaréis descanso para vuestras almas, porque mi yugo es fácil y ligera mi carga.

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Escucha, oh Jehová, mis palabras. Considera mi gemir. Está atento a la voz de mi clamor, Rey mío y Dios mío, porque a ti oraré. Oh Jehová, de mañana oirás mi voz. De mañana me presentaré delante de ti y esperaré. Porque tú no eres un Dios que se complace en la maldad. El malo no habitará junto a ti. Los insensatos no estarán delante de tus ojos. Aborreces a todos los que hacen iniquidad. Destruirás a los que hablan mentira. Al hombre sanguinario y engañador abominará Jehová. Mas yo por la abundancia de tu misericordia entraré en tu casa. Adoraré hacia tu santo templo en tu temor. Guíame, Jehová, en tu justicia a causa de mis enemigos. Endereza delante de mí tu camino. Porque en la boca de ellos no hay sinceridad. Sus entrañas son maldad. Sepulcro abierto es su garganta. Con su lengua hablan lisonjas. Castígalos, oh Dios. Caigan por sus mismos consejos. Por la multitud de sus transgresiones, échalos fuera, porque se rebelaron contra ti.

Pero alégrense todos los que a ti confían. Den voces de júbilo para siempre, porque tú los defiendes. En ti se regocijen los que aman tu nombre, porque tú, oh Jehová, bendecirás al justo. Como con un escudo, lo rodearás de tu favor.

a través del sufrimiento de nuestros cuerpos. ¿En alguna vez te dijeron que tu enfermedad o aflicción fue por causa de tu pecado? ¿Qué nos dice las Escrituras sobre esto? La palabra del Señor en 2 Corintios capítulo 4, versos 10 a 12 nos dice: llevando en el cuerpo siempre por todas partes la muerte de Jesús, para que también la vida de Jesús se manifieste en nuestros cuerpos. Porque nosotros que vivimos siempre estamos entregados a muerte por causa de Jesús, para que también la vida de Jesús se manifieste en nuestra carne mortal. De manera que la muerte actúa en nosotros y en vosotros la vida. Esto nos da a saber que nuestros cuerpos son mortales y vamos a tener sufrimiento y aflicción. La palabra dice muy claramente que compartimos la muerte de Jesús y estamos entregados a la muerte, para que a través de la vida de Jesús será revelada la vida de Él que está trabajando en nosotros. Cuando hablamos con nuestra opinión sobre aquella persona afligida, como hijos de Dios debemos de tener cuidado con lo que decimos. Al decir que una persona está afligida por pecado o delito, inmediatamente juzgamos erróneamente. Las Escrituras nos dice en Mateo capítulo 7, verso 2, porque con el juicio con que juzgan serán juzgados, y con la medida que miden se les medirá. Y en Romanos capítulo 8, versos 33 al 37 nos dice: ¿quién acusará a los escogidos de Dios? Dios es el que justifica. ¿Quién es el que condenará? Cristo es el que murió, más aún, el que también resucitó, el que además está a la diestra de Dios, el que también intercede por nosotros. ¿Quién nos separará del amor de Cristo? ¿Tribulación o angustia? ¿O persecución o hambre? ¿O desnudez? ¿O peligro o espada? Como está escrito, por causa de ti somos muertos todo el tiempo. Somos contados como ovejas al matadero. Antes, en todas estas cosas, somos más que vencedores por medio de aquel que nos amó. Para resumir, volvemos a 2 Corintios capítulo 4, verso 10. Llevando en el cuerpo siempre por todas partes la muerte de Jesús, para que también la vida de Jesús se manifieste en nuestros cuerpos. Es una decisión consciente y constante al caminar con Cristo cada día. Compartimos el sufrimiento que Jesús también sufrió por nosotros para que se manifieste la vida de Jesús en nuestros cuerpos. Al entregar nuestra vida y ser obedientes a su palabra y mandamientos, los que nos observan verán que a través de nuestro sufrimiento nos mantenemos fieles a nuestro Dios divino, porque tenemos victoria en Cristo Jesús.

La armadura de Dios. Por lo demás, hermanos míos, fortaleceos en el Señor y en el poder de su fuerza. Vestíos de toda la armadura de Dios, para que podáis estar firmes contra las acechanzas del diablo. Porque no tenemos lucha contra sangre y carne, sino contra principados, contra potestades, contra los gobernadores de las tinieblas de este siglo, contra huestes espirituales de maldad en la región.

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0: Romanos capítulo 4, versos 21 y 22. Abraham estaba plenamente convencido de que Dios es poderoso para cumplir todo lo que le promete. Y, debido a su fe, Dios lo consideró justo. Romanos capítulo 4, versos 21 y 22.
1: Efesios capítulo 2. Salvos por la gracia. En cuanto a ustedes, estaban muertos en sus delitos y pecados, en los cuales anduvieron en otro tiempo conforme a la corriente de este mundo y el príncipe de la potestad del aire, el espíritu que ahora actúa en los hijos de desobediencia. En otro tiempo nosotros vivimos entre ellos, en las pasiones de nuestra carne, haciendo la voluntad de la carne y de la mente. Y por naturaleza éramos hijos de ira, como los demás. Pero Dios, quien es rico en misericordia a causa de su gran amor que nos amó, aun estando nosotros muertos en delitos, nos dio vida juntamente con Cristo. Por gracia somos salvos. Y juntamente con Cristo Jesús nos resucitó y nos hizo sentar en los lugares celestiales para mostrar en las edades venideras las superabundantes riquezas de su gracia, por su bondad hacia nosotros en Cristo Jesús. Porque por gracia son salvos por medio de la fe, y esto no de ustedes, pues es don de Dios. No es por obras, para que nadie se gloríe, porque somos hechura de Dios, creados en Cristo Jesús para hacer las buenas obras que Dios preparó de antemano para que anduviésemos en ellas.

Escucha, oh Jehová, mis palabras. Considera mi gemir. Está atento a la voz de mi clamor, Rey mío y Dios mío, porque a ti oraré. Oh Jehová, de mañana oirás mi voz. De mañana me presentaré delante de ti y esperaré. Porque tú no eres un Dios que se complace en la maldad. El malo no habitará junto a ti. Los insensatos no estarán delante de tus ojos. Aborreces a todos los que hacen iniquidad. Destruirás a los que hablan mentira. Al hombre sanguinario y engañador abominará Jehová. Mas yo por la abundancia de tu misericordia entraré en tu casa. Adoraré así a tu santo templo en tu temor. Guíame, Jehová, en tu justicia a causa de mis enemigos. Endereza delante de mí tu camino. Porque en la boca de ellos no hay sinceridad. Sus entrañas son maldad. Sepulcro abierto es su garganta. Con su lengua hablan lisonjas. Castígalos, oh Dios. Caigan por sus mismos consejos. Por la multitud de sus transgresiones, échalos fuera, porque se rebelaron contra ti.

Pero alégrense todos los que a ti confían. Den voces de júbilo para siempre, porque tú los defiendes. En ti se regocijen los que aman tu nombre, porque tú, oh Jehová, bendecirás al justo. Como con un escudo, lo rodearás de tu favor.

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5: Tú eres sacerdote para siempre según el orden de Melquisedec. El Señor está a tu diestra. Quebrantará a los reyes en el día de su ira. Juzgará entre las naciones, las llenará de cadáveres. Quebrantará las cabezas en muchas tierras. Del arroyo beberá en el camino, por lo cual levantará la cabeza.

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0: 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Gracias. Si me dicen bendecido, bendecido
1: soy. ¿Cuántos vinieron listos para alabarle y declarar que Él es el deseo de su corazón? Amén. Ayúdenme con sus palmas así. Quiero que lo cante con todas sus fuerzas esta noche y diga el Señor, mi deseo es servirte. Vámonos.

Proverbios 19, 20 y 21. Consigue todo el consejo y la instrucción que puedas, para que seas sabio por el resto de tu vida. Puedes hacer todos los planes que quieras, pero el propósito del Señor prevalecerá. Proverbios 19, 20 y 21.

La armadura de Dios. Por lo demás, hermanos míos, fortaleceos en el Señor y en el poder de su fuerza. Vestíos de toda la armadura de Dios, para que podáis estar firmes contra las acechanzas del diablo. Porque no tenemos lucha contra sangre y carne, sino contra principados, contra potestades, contra los gobernadores de las tinieblas de este siglo, contra huestes espirituales de maldad en las regiones celestes. Por tanto, tomad toda la armadura de Dios para que podáis resistir en el día malo, y habiendo acabado todo, estar firmes. Estad pues firmes, ceñidos vuestros lomos con la verdad y vestidos con la coraza de justicia, y calzados los pies con el apresto del Evangelio de la paz. Sobre todo, tomad el escudo de la fe, con que podáis apagar todos los dardos de fuego del maligno, y tomad el yelmo de la salvación y la espada del Espíritu, que es la palabra de Dios, orando en todo tiempo, con toda oración y súplica en el Espíritu, y velando en ello con toda perseverancia y súplica

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1: Romanos 6:23. Porque la paga del pecado es muerte, mas la dádiva de Dios es vida eterna en Cristo Jesús, Señor nuestro. Romanos 6:23.

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2: Amén. Dios les bendiga en esta hermosa tarde, en esta bendecida tarde, todavía un poco caliente acá en Phoenix, Arizona, pero acá estamos dándole la gloria a Dios. Amén. Gracias por su preferencia, gracias por estar ahí sintonizando Mujeres de Reino. Créanmelo que aquí no se trata de nosotros, aquí se trata de nuestro Señor Jesucristo. Amén. Aquí se trata de testimonios, experiencias, vivencias. Amén. Aquí se trata, amén, vivencias. Y se trata de invitar a las almas que no conocen de Dios para que a través de estos poderosos testimonios, por curiosidad o qué sé yo, pero se acerquen a Dios, se acerquen al Todopoderoso, se acerquen al Rey de Reyes y Señor de Señores. Amén. Pues en esta tarde estamos aquí nuevamente. 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Es un privilegio estar aquí nuevamente con ustedes cada viernes a las 7 de la noche. Créanmelo que la semana se me pasa rápido, rapidísimo, y ya ansiaba yo por traer a nuestra invitada. Nuestra hermana Toñita, vamos a dejar que ella se presente. Hermana Toñita, ahorita voy a decir por qué Dios me mostró que la trajera a usted a este programa, que la invitara.
3: Amén.
2: Vamos a escuchar a nuestra hermana Toñita, que es ella quien se va a presentar. Amén.
3: Amén. Dios les bendiga, Dios les guarde en esta hermosa tarde, decía la hermana, ¿verdad? Este privilegio tan grande que tenemos, ¿verdad?, de exponer la palabra del Señor. Gracias, yo doy gracias especialmente porque el Señor me trajo, ¿verdad?, desde lejos, me ha traído, pero para el Señor no hay nada imposible, porque dice que donde hay dos o tres en su nombre, aparte de todos los que nos están oyendo, amén, que hay muchos y muchas mujeres, muchos jóvenes que necesitan en este tiempo el apoyo, el amor, la misericordia, la mano poderosa de nuestro Señor Jesucristo, como estuvo conmigo.
2: Así es, y pues ahorita vamos a continuar hablando con nuestra hermana Toñita, y antes que nada también vamos a comenzar con un salmo, y este salmo es un salmo que nos da fortaleza, amén. Vamos, es el salmo número 46, y el verso 1 y 2. Y la palabra de Dios se lee en el nombre del Padre, del Hijo y del Espíritu Santo. Dice, Dios es nuestro amparo, amén, y fortaleza, nuestro pronto auxilio. Fíjese, dice aquí, es nuestro amparo y nuestra fortaleza, nuestro pronto auxilio en las tribulaciones.
3: Amén.
2: Y continúa diciendo en el verso 2, por tanto, no temeremos, aunque la tierra, amén, sea removida. Imagínense, ¿qué es, hermana Toñita, qué es que la tierra sea removida? Es como que si ya fuera el fin del mundo. Ajá. Pero ni aún, aunque estemos en ese extremo, tenemos que temer. Nuestra confianza tiene que estar siempre en la roca, que es nuestro Señor Jesucristo. Amén. Amén. Dice, por tanto, no temeremos, aunque la tierra sea removida y se traspasen los montes al corazón del mar. Quiere decir que si un monte se pasa al corazón del mar por una lluvia, una tormenta, un temblor o lo que sea, ni aún así tenemos que temer.
3: Amén.
2: En pocas palabras, Dios es el que nos da esa fortaleza, el que nos transmite esa fortaleza, el que nos hace ser mujeres de reino, mujeres de reino, firmes, mujeres de firmes, fe, mujeres valientes.
3: Guerreras,
2: amén.
3: Guerreras,
2: amén, guerreras. Amén, guerreras. Pues vamos a orar para comenzar este glorioso amén. Programa. Gracias. Usted también todavía amén. Ahorita tiene tiempo, perdón, hermana
3: gracias,
2: Toñita,
3: señor.
2: Tiene tiempo de compartir, comparta a sus amistades este glorioso
3: amén,
2: programa. Amén. Hermana amén. Toñita, vamos a darle el privilegio amén. A usted de amén. Orar. Amén.
3: Padre, una vez más estamos delante de tu presencia, Señor.
2: Gracias, Padre.
3: Pidiéndote, gracias. Señor, que tú seas el que pone amén. Palabras, Señor, en mis labios. Que trae, Señor, palabra de poder. Que rompa, Señor, corazones de piedra. Que toque, Señor, y ponga corazones de carne, amén. Señor. Corazones que te alaben y te glorifiquen. Que te conozcan, Señor. Que esta tarde, Señor, haya llegado el momento, Señor, de cada persona que amén. Pueda, Señor, necesitar y quiere entregar, hermanos, su corazón a Dios.
2: Amén.
3: En este momento pedimos, Señor, que traigas palabra de poder, Señor.
2: Amén.
3: Y que cada quien, Señor, diga, esto es para mí.
2: Amén.
3: Gracias, Señor, por tu amor
2: gracias,
3: y tu misericordia.
2: Gracias,
3: muestra tu grandeza y tu poder,
2: gracias,
3: Señor, en el nombre
2: Jesús.
3: Perfecto
2: gracias.
3: De Cristo Jesús. Amén.
2: Te bendecimos,
3: amén.
2: Padre, te adoramos, Señor.
3: Amén,
2: gracias.
3: Aleluya,
2: amén,
3: gracias.
2: Amén y amén. Pues vamos a continuar. Este salmo es un salmo poderoso, hermana Toñita. ¿Cuántas veces no nos hemos encontrado en esas tribulaciones,
3: amén.
2: En esas, y usted trae, yo sé que usted trae un gran testimonio, ahora permítame decirle que yo conocí a nuestra hermana Toñita hace como unos 10 años, yo creo, cuando, 9 años,
3: más,
2: cuando usted vino una
3: menos.
2: Vez aquí a Phoenix, y ella compartió su testimonio en la iglesia donde yo me congregaba, y ese testimonio a mí me impactó. Y cuando yo iba a hacer una llamada para invitar a una pastora, Dios me mostró en el corazón que no tenía que llamar a nadie. Ahí estaba nuestra hermana Toñita, porque nuestra hermana Toñita está de visita. Ella vive en México, ¿verdad?
3: Sí.
2: Y permítanme decirles que nuestra hermana Toñita, desde que Dios la alcanzó, ella es una evangelista, una predicadora. Ella me venía platicando que ha ido a Michoacán, a Guadalajara, a Zacatecas, hasta Chicago, ¿verdad?
3: Chicago.
2: A donde, a muchos lugares, hasta dónde la ha traído el Señor, hermana
3: así.
2: Toñita.
3: Pues lo más lejos yo creo ha sido Chicago.
2: Chicago.
3: Pero más para allá de Chicago que Carolina del Sur y que Carolina
2: fíjese.
3: Del Norte.
2: Hasta allá ha andado usted.
3: A todo eso, a la palabra, hermano.
2: Dando la palabra de Dios.
3: Sí, dando, sí, hermano.
2: Gloria a Dios.
3: La palabra de Dios y mi testimonio, hermano, porque yo les digo.
2: Cuéntenos de su testimonio,
3: hermano, sí,
2: hermana. ¿Cuántos
3: sí, hermano.
2: Años tenía su hijo cuando él falleció?
3: Pues, hermana, tenía 13 años.
2: Cuéntenos, entonces, ¿qué fue lo
3: pero
2: que pasó?
3: Pero él, hermana. Pues sí, ¿verdad? Murió, pues, ¿verdad? Pero él fue de una manera que maltratado, golpeado, quemado, hermanos, con como con cigarrillo. Hermano, él trabajaba en esa florería.
2: De 13 años él salió a su trabajo, ¿verdad?
3: Ajá.
2: Y ya no regresó ese día.
3: Ya no regresó ese domingo en la mañana me enseñó unas llaves y me dijo que le habían dado ese privilegio, le habían hecho eso de que darle las llaves para que él abriera la florería.
2: O sea, pero, le asignaron hermanos, un cargo, ¿verdad?
3: Sí, ajá. Pero que le dieran ese cargo y dijo, me voy a portar bien, voy a abrir temprano para que me sigan dando el trabajo.
2: La confianza. ¿Verdad?
3: Ajá, pero yo, hermano, me encontraba en una cama mala de los nervios, destrozados. No me interesaba lo que... Qué triste, hermanos, qué triste. ¿Cuántos hogares habrá así de que un padre no pone atención en sus hijos? Yo hubiera puesto atención cuando mi hijo me enseñó las llaves. Oye, yo también voy, pues ¿cómo vas a ir tú? Porque no crean que era una florería de 2-3 flores, no, hermanos. Pero, hermanos, cuando el enemigo nos tiene, hermanos, atados, qué feo, hermanos. Qué triste, hermanos.
2: O sea que en ese momento usted estaba enferma.
3: Sí, yo me encontraba ya mala de los nervios. Ya nomás veía a mi esposo que entraba y me decían, mi hijo, viene muy tomado. Y yo empezaba a temblar, se me iba la respiración y respiraba en la Cruz Roja con oxígeno.
2: Hermana Toñita, entonces su hijo se fue a trabajar y esa noche ya no regresó. Al día siguiente usted pues empezaba a preocupar por su hijo porque no había regresado. Pero Dios le dio un sueño. Dios, platíquenos el sueño que Dios le dio.
3: Fíjense que, como les digo, yo casi ya no me preocupaba, pero ya como Dios, hermanos, lo que Dios, cuando Dios está en el asunto, está en el asunto.
2: Amén, amén.
3: Mire, yo ya cuando se fue él, porque fue en la mañana el domingo, 4 de marzo, hermana, entonces él se fue y desde como la 1, las 2, yo empecé muy preocupada, como nerviosa, aparte de que ella estaba de nervios, y pasé, entonces llegaron mis hijos, los otros, ¿verdad?, porque tenía más grandes, y les decía, y Gerardo, y Gerardo, no sabemos, y Gerardo, no, pues no. Y ya me dijo el madre de mamá, yo pasé por la florería. Dijo, y la florería estaba cerrada. ¿Cómo va a estar cerrada si es domingo? No sé. Dijo, y yo le empecé a silbar a ver si estaba adentro y no salió. Entonces yo, hermanos, pues más, ¿verdad? Me preocupé yo. Como no me llevaba bien con mi esposo, no conversé con él. Pero otro día, hermanos, otro día yo le dije a uno de mis hijos, pasa por la florería y diles que yo necesito ver a Gerardo. Entonces,
2: Eso ya fue el lunes.
3: Entonces le dije, pues ellos se fueron a trabajar. Entonces le dije, pero llega la florería. Y él dijo, sí. Pero hermanos, todo el día yo anduve inquieta. Entonces hasta las 6 que llegó mi hijo, al que yo le había dicho que le dijera a la dueña que me lo dejara venir porque yo quería verlo, y me va diciendo, fíjese lo que le voy a decir, pero mi papá no quiere que le diga, porque si usted se pone mala, le digo, no, dime, por favor, dime. Dice, pues Gerardo se salió ayer domingo a las de entre 10 de la mañana o 11. Don Pedro no entró a la florería, el dueño, hermanos. Se estuvo afuera en el carro. La dueña, bueno, la esposa de don Pedro no fue. Entonces le dije yo, ¿por qué le dieron las llaves? Sí, mamá, por eso le dieron las llaves, porque ellos no iban a ir. No iban a ir a abrir la florería y Gerardo, pero ahora dicen que Gerardo se fue entre 10 y 11 de la mañana, pero aquí no ha venido, hermanos, era el lunes. Pasó todo el lunes, hermanos. Y entonces el martes, hermanos, entonces yo dije, tengo que hablarle a mi esposa y decirle qué pasa. Entonces le dije a él, al mijo que me dijo, le dije, ¿y qué hicieron? ¿Qué hizo tu papá? No, él ya habló a la Cruz Roja, a los hospitales, y Gerardo no está. Entonces le dije, pero si lo atropelló un carro, pero si esto, si lo otro, dijo, yo no sé, hermanos, pero... Otro día, hermanos, yo me senté porque llovía mucho, estábamos en Tijuana, hermanos, y yo me agarré una cobija y me senté. Cuando yo cerré mis ojos, hermanos, yo les digo, no estaba dormida. No, porque un sueño usted ve que va, que viene, que se sienta. Entonces yo nomás vi que yo estaba parada frente a un refrigerador verde, que yo sabía que había un refrigerador que no servía atrás, del patio de la florería que estaba adelante. Hermanos, si yo vi, me pregunté, ¿y qué estoy haciendo aquí? Cuando voy viendo que el refrigerador, hermano, la puerta empezó a abrirse poco a poco, empezó a abrirse, y yo caminé para mirar por qué se estaba abriendo esa puerta. Hermanos, y cuando vi que estaba un buen pedazo abierto, porque estaba un sillón reclinable, tapando la puerta del refrigerador, pero la puerta se abrió. Y entonces yo, hermanos, metí la mano, y cuando, hermanos, voy atentando, me da el rostro, pues, de mi hijo, hermanos, el rostro, un rostro. Entonces yo Entonces abrí los ojos, me paré de donde estaba, moví a mi esposo y le dije, Rubén, vamos, porque Gerardo está en el refrigerador, en la florería. No, bien digo que tú estás loca, ¿cómo va a estar en un refrigerador? Pero de allí, hermanos, de allí yo sabía que Dios me estaba diciendo dónde estaba mi hijo.
2: Dios le estaba
3: hermanos,
2: mostrando,
3: sí,
2: mostrando.
3: Que ya me estaba mostrando dónde estaba mi hijo y cómo iba yo a meter la mano y cómo se iba a abrir el refrigerador, hermana. Era una cosa, hermana, imposible, porque todos, hermanos, nadie me podía creer, ni la policía ni nada, que era una cosa imposible, hermanos. Pero mire, que ya no le mencioné a mi esposo, sino le dije, vámonos temprano. Cuando llegamos, hermanos, a la florería, la dueña de la florería ya estaba, porque ya para esto era el miércoles, hermanos. Y cuando la vamos viendo, ¿verdad? Estaba allí haciendo algo. Entonces mi esposo le dijo, Angelita, ¿dónde está Gerardo? Dijo, pues eso le iba yo a preguntar a usted, que dónde está Gerardo, porque a lo mejor me robó dinero y como Pedro no se podía salir del carro, él no entró y yo no pude venir porque yo estaba mala. Así es que él se fue de 10 a 11 de la mañana, pero ni hemos revisado si agarró dinero. Le dije, mijo, no les agarró dinero porque él, nadie, no tenemos esa costumbre de que somos pobres. Entonces, pero yo, hermanos, yo, personas que me escuchan, personas necesitadas, yo sabía que algo había pasado con mi hijo. Yo sentí en mi corazón que tenía que abrir ese refrigerador, que llegara ese refrigerador. Entonces mi esposo dijo, vámonos, porque ya me había dicho, si no está Gerardo, vamos a ir a demandarlos porque él trabajaba y vamos a ir al Ministerio Público. Yo no hacía caso de eso porque yo sabía que mi hijo estaba en el...
2: Ahí estaba
3: en la florería. Hermanos, cuando
2: entonces,
3: ya dijo...
2: ¿Cómo llegó usted al refrigerador?
3: Sí,
2: ¿cómo
3: sí.
2: fue que usted llegó al
3: no,
2: refrigerador?
3: No, pues entonces, mire, entonces ya ella se pone en el refrigerador, en el mostrador. Entonces yo volteo y le digo a mi esposo, ¿por qué no me haces el favor de llevarte las niñas, tres niñas chiquitas? ¿Por qué no te las llevas? Fue la primera vez que yo mandé a mi esposo, por la misericordia de Dios, me hizo caso. Llévate a mis hijas, yo ahorita voy al taller porque una cuadra donde mi esposo trabajaba. Llévatelas y yo ahorita voy, yo quiero platicar algo con Angelita. Entonces dijo, está bien. La misericordia de Dios, que ahí estaba, la misericordia de Dios. Entonces, ella se puso en el mostrador y empezó a agarrar flores, lo que sea, unas tijeras. Dije, Angelita, mire que vamos a hablar de Gerardo, a lo mejor está en el carnaval, en Mazatlán,
2: En otro lugar.
3: Sí, en ese lugar.
2: Sí.
3: Porque estábamos en Tijuana, entonces en Ensenada.
2: Ah,
3: él se fue a Ensenada al carnaval. Y dije, nosotros ni nos interesa el carnaval. Entonces, pero yo lo que quería era que se callara, porque yo quería decirle lo que yo llevaba. Entonces le dije, Angelita, espérese. Entonces dijo, ¿qué? Le dije, yo quiero decirle que anoche, por un decir, que lo soñé, pero no es sueño, yo casi sé que es realidad. Le dije que Gerardo está en un refrigerador. Cuando yo dije eso, ella soltó las tijeras, ella soltó las flores y dijo, mire cómo estoy temblando. Ay, no, Toña, usted está mal, mire cómo estoy temblando. Usted ya me puso a temblar.
2: Y estaba temblando de verdad.
3: De verdad.
2: Porque se puso nerviosa.
3: De verdad, ella aventó todo y se puso de... Porque me dijo, mire cómo... Usted ya me puso a temblar, de verdad. Porque ella sabía lo que había, hermana. Entonces... yo ni me interesó a mí eso. Dijo, pero ahorita, usted está muy mal. Voy a traerle un traguito de whisky. Yo nunca tomaba un jugo y $5 para que se me vaya Ensenada, para que me lo busque y me lo traiga. Yo no hacía caso, hermana, porque yo pensaba que como mi hijo... No estaba, yo pensaba que le iba a importar y que iba a decir, vamos a buscarlo. vamos a buscarlo, a ver dónde los... Pero a ella no le importó eso. Ella dijo, yo ahorita vengo. Y usted se me sienta, me agarró de los brazos. Me dijo, y se me siente en este lugar, en esta silla, y no se me levanta. Y ella sabía, amigos que me escuchan, hermanos que me escuchan, ella sabía que yo no me animaba a levantarme de esa silla ni a buscar a mi hijo, porque yo estaba ya pasando por un tiempo casi de locura.
2: Una crisis
3: ya por
2: nerviosa.
3: Mi nervio, sí, ya.
2: ¿Pero cómo llegó usted a...?
3: Entonces, no, pues por eso. Entonces, ella me sentó en la silla, me agarró y me sentó en la silla. Pero en cuanto yo vi que ella salió por la puerta, dizque a traer lo que iba a traer... Entonces yo me paro, hermanos, yo sé porque ustedes saben, personas que me escuchan, que es un testimonio que ni puedo ponerle ni quitarle porque es de Dios.
2: Amén.
3: Y Dios me está escuchando por su misericordia,
2: y de eso se trata
3: para
2: este
3: decirles
2: programa.
3: Que hay un Dios grande y poderoso de milagros. Hermanos, hagan de cuenta que alguien me decía, muévete. ¡Párate, párate! Y yo, hermanos, que estaba medio mal, me paro con unas fuerzas, hermanos, que solamente la presencia de Dios me daba. Me paro y entonces voy porque a donde yo sabía que estaba ese refrigerador que no servía, ya no servía, pero allá lo tenían. Entonces yo, el Señor me indicó allá. Allá, vete allá, abro la puerta, gloria a tu nombre, Padre, abro la puerta y ahí veo el refrigerador, pero cuál va siendo mi sorpresa, que estaba cerrado y lo estaba trancando un sillón reclinable pesadísimo que se hacía cama. Entonces yo dije, oh, pero cómo voy a abrir yo si estoy tan débil como abro, pero tengo que abrir ese refrigerador, y agarré y quité el sillón como pude, como medio metro, y entonces abrí la puerta del refrigerador. Hermanos, porque dije, tengo que cerciorarme, pero hermanos, quiero que sepan que yo en mi corazón y en mi pensamiento dije, voy a buscar a mi hijo hasta debajo de las piedras, hasta debajo de donde hacen comida, hasta debajo de los otros refrigeradores, porque mi hijo está en esta florería. Hermanos, y cuando ya pude retirar, hermanos, y abrir la puerta del refrigerador, hermanos, que meto la mano como yo lo había visto, y hermanos, toco la cara de mi hijo, mi mano, hermanos, se fue resbalando, no porque yo quise, sino porque se fue resbalando por su cuerpo que estaba desnudo, hermanos. Y cuando ya yo llegué hasta abajo, hermanos, parada, hermanos, mi mundo ahí se acabó. Yo no grité, no lloré, no hice nada, hermanos, nada, sino que di la vuelta, hermanos. Pero mire, hermanos, que la presencia del Espíritu Santo ya estaba en mi vida, ya estaba en control de lo que el Señor me tenía preparado, porque lo que el Señor prepara, dice, te estoy preparando, tengo plan para ti.
2: Amén.
3: De paz y no de guerra. Amén. Hermanos, cuando yo... acordé, hermanos, porque desperté, se puede decir, porque yo me fui caminando, así como llegué, me fui caminando. Faltaba, hermanos, como un metro para salir a la puerta, porque según yo, pues yo creo iba a salir. Cuando voy viendo que esa mujer, hermanos, se para en la puerta, y ella y un hombre moreno, alto, hermanos, taparon la luz, ¿saben por qué? Taparon la luz porque estaba nublado, porque estaba lloviendo. Y cuando yo vi que se paró la luz, yo volteé. Y cuando vi a la mujer así, que se quedó viéndome, entonces dijo, le dije yo, ¿verdad? Me dijo ella, ¿qué tiene, Toña? ¿Qué tiene? Yo siempre he dicho que me vio pálida, que me vio... desvanecerme, no sé cómo me vería, pero ella me dijo, ¿qué tiene, Toña? ¿Qué tiene? Cuando ella me dijo eso, le dije, ¿verdad, Angelita? Que yo le dije que Gerardo estaba en un refrigerador. Mi hijo está allá atrás en el refrigerador de allá. Hermanos, los pasos que faltaban para llegar conmigo, corrió, hermanos, me agarró de mis brazos, hermanos, mis brazos con sus manos de ella, que no llevaba ni soda, ni whisky, ni dinero, ni nada. Que, hermanos, que eran mentiras. Mire, hermanos, me agarró de los brazos y me empezó a sacudir tan fuerte, que... diciéndome, ¿qué hizo, Toña? ¿Qué hizo? ¿Saben por qué me dijo esas palabras? Porque ella sabía que estaba enferma, que estaba a media loca. Ella sabía que no tenía yo valor, que yo no iba a levantarme de esa silla que ella me había ordenado. Pero lo que ella no sabía, que la presencia del Señor estaba en mi vida.
2: Toña, Toñita y hermana Toñita, en ese momento usted no era cristiana, ¿verdad?
3: No.
2: Y a consecuencia de eso, usted perdió la mente, sí, perdió la memoria, perdió...
3: Porque
2: imagínense,
3: yo pasaba...
2: ¿quién no con esa, con ese impacto?
3: Y, ese impacto.
2: Pero fíjese, cómo el Señor ya la estaba preparando, sí, a usted, sí, ya, sí, la había preparado para decirle dónde estaba su hijo.
3: Sí.
2: Amén.
3: Y que resistiera.
2: Que resistiera. Resistiera.
3: Hermana, porque mire... Cuando ella me empieza a estrujar, de, cogir así de los brazos, fue cuando yo como que reaccioné y ¡ay! Empecé a gritar. Estábamos por una calle de Tijuana, la principal, la calle tercera. Mire, cuando yo empecé a gritar, apenas pegué el primer grito, ya estaba llena la florería, usted sabe cómo es la gente.
2: De personas.
3: Y un policía. Y el policía me decía, ¿qué tiene, señora? ¿Qué tiene? ¿Por qué grita de esa manera? Y yo, ¡ay, ay! Gritando. Entonces, ella dijo, señora, ¿qué tiene ella? Le dijeron ella, dijo, pues quién sabe, yo salí para afuera y ahorita que vengo, me sale con que su hijo está allá atrás en un refrigerador que tenemos, que está muerto. Cuando dijo que está muerto, yo volteé y la vi. Le dije, Angelita, yo nunca le dije que estaba muerto. Yo le dije, está en un refrigerador. Porque, hermanos, un corazón de una madre, yo creo, nunca puede pensar, ah, mi hijo está muerto. Siempre tiene la esperanza de que,
2: sí,
3: ¿verdad? De que esté vivo. Entonces dije, Angelita, mi... Dijo, bueno, pues usted dijo. Entonces en eso llegó mi hijo, el más grande, corriendo. Dijo, ¿qué pasó, mamá? Le dije, mi hijo, dice ella que Gerardo está en el refrigerador. Entonces, y corrió y luego le dijo el policía, no, no vaya, no, no entres a ese cuarto porque ya le hablé al Ministerio Público. Llévate a tu mamá. Por eso, hermana, ¿eso qué pasó? No pasó nada. Porque, hermana, agarra a mi hijo y le dice, aquí está tu mamá, llévatela a una patrulla, porque ya están llegando las patrullas, porque tu madre queda incomunicada. Incomunicada,
2: wow,
3: hermana. Como si yo lo hubiera matado.
2: Como si usted fuera, ajá.
3: Entonces, hermana, pero yo lo que quiero que entiendan, hasta dónde llega la misericordia de un Dios grande y poderoso.
2: Así
3: que
2: es.
3: Yo no conocía, hermanos. Yo no conocía, por eso cuando me lo presenta, yo dije, Señor, yo te necesito.
2: A consecuencia de esa tragedia y de ese dolor, usted conoce al Señor, hermana Toñita.
3: Amén.
2: Y eso
3: porque
2: es...
3: todo lo que sufrí, hermana.
2: Hermana Toñita, yo sé qué dolor, cuál es el dolor del que usted habla de perder un hijo, pero me imagino que es el doble del dolor el que usted sintió, ese dolor de locura, porque la condición en que usted se encontró a su hijo. Y más que la estaban tratando como si usted fuera la culpable.
3: Ajá. Me tuvieron incomunicada 22 días, hermana.
2: 22 días.
3: 22 días encerrada en un cuarto, hermana. Y lo más, bueno, me decían que si quería comida, pero yo puro jugo tomaba, hermana. Y no podía dormir. Hermana, cuando ellos, hermanos, hasta eso me decían, llore, grite, desmáyese. Porque, señora, ¿cómo es que usted sabe que le mataron a su hijo? Se lo mataron. Mire, lo quemaron con cigarro, con no sabemos. Lo golpearon para sacarle la verdad de algo. Estaba sus labios reventados, sus mejillas todas hinchadas de los golpes, sus brazos donde lo tuvieron agarrado para que...
2: O sea, lo torturaron.
3: Lo torturaron.
2: Así como torturaron a nuestro Señor Jesucristo.
3: Ah, lo torturaron, hermana. Entonces, y yo les decía, fíjese nomás, pero así, según ustedes, ese dolor, pero yo no siento nada. Hermana, claro que después de la experiencia de conocer a un Dios tan grande y poderoso, yo decía, ¿y por qué yo dije que no sentía nada? Porque no sentía nada, hermana, porque la presencia del Señor, hermana, estaba en mi vida.
2: Dios la
3: porque
2: estaba...
3: lo que Dios me estaba dando era grande, no podía soportarlo por mí misma. Y ahí estaba la presencia de
2: hermana
3: Señor.
2: Toñita, yo me imagino que Dios le puso un blindaje. Ajá. ¿Sabe lo que usted es un blindaje? Esos camiones que llevan el dinero de los bancos, que están blindados así, no les traspasan nada. Entonces el Señor la tenía cubierta con ese blindaje, tenía una coraza de protección.
3: Coraza.
2: Porque usted es un instrumento. El Señor sabía que usted iba a ser un instrumento para Él.
3: Sí.
2: Así como el apóstol Pablo.
3: Desde que yo lo conocí, dije, Señor, fíjese cómo dije, sí, cuando yo llegué a ese lugar que yo no sabía que era iglesia, paso corriendo a hincarme, porque cuando yo oí los cantos y la palabra de Dios, hermano, hermana, yo buscaba dónde poder, porque ya había llorado, mi esposo y yo llorábamos de ver los cantos, pero no hay santo, no hay cruces, no hay nada en este lugar, ¿a quién le están cantando? A Dios. Hermana, cuando yo ya... el pastor, ¿verdad? Pues yo decía, Señor, dejó de hablar, hermana, corrí, fíjese. Yo digo, qué maravilloso, hermana, que a mí nadie me enseñó ni a orar, ni a pasar al altar, nadie, hermano, porque mi corazón necesitado es lo que necesita ahorita el mundo, hermana, que se entregue completamente a ese Dios grande y poderoso, amén, amén, hermanos. Amén, amén. Sí, a ese Dios grande que no está mirando que tú eres mala, que tú eres, que no has ido a la iglesia. Él lo que quiere es que diga, Señor, aquí estoy. Amén. Aquí estoy. Y Él pone su mano. Mire, hermano, yo corrí y me hinqué. Sin saber, hermano, porque apenas empezaba la misión. Entonces yo corrí y me hinqué. Y miren, hermano, fíjense. Cerré mis ojos, que uno es la comunión hermosa con Dios.
2: Amén.
3: Yo no.
2: La presencia de Dios.
3: De presencia. Cierro mis ojos y digo, Señor, Señor, si tú estás aquí, fíjense, si tú estás aquí, si tú estás con esta gente, yo aquí me quedo, Señor, porque amén, yo te necesito. Yo te necesito. Y fíjese lo que yo digo, me comprometió el Espíritu Santo, porque digo, Señor, yo aquí me quedo con esa gente y te voy a servir. Yo qué es que sabía de servir, hermana, que sabía. Pero digo, gracias, Señor, porque el Espíritu Santo me comprometió y vas a servirle, ¿cierto, no, hermana?
2: Y desde que usted estaba, Toñita, en el vientre de su madre, amén, Dios ya la había escogido.
3: Amén, porque amén, a los 5 años yo ya buscaba de Dios.
2: Mire.
3: Un Dios que mi madre me había enseñado, pero yo, hermanos, cuando yo me casé, hermanos, que me llevaron a una iglesia por X, y decían después, tiene que casarse el geno. Aunque haya sido en ese lugar, pero cuando me dijeron acepta, yo con todo mi corazón y con todo mi amor dije, acepto. Y yo no dije, porque será la verdadera iglesia, porque no dije, porque se lo estoy diciendo a Dios, amén, acepto a este hombre para toda mi vida.
2: Amén.
3: Amén. Entonces, así cuando uno habla con Dios, hermana, debe de hablar con esa seguridad de que está hablando con el único, poderoso, así grande es, y misericordioso, hermano.
2: Y el Dios es el mismo.
3: Y el mismo, el
2: es
3: mismo.
2: Es el mismo Dios, ajá, pero nosotros le servimos tenemos la relación con Dios. No se trata de una religión, claro, se trata de la relación que claro tenemos con que Dios.
3: Sí. Y,
2: amén.
3: Y por eso yo les digo, usted no espere que, ay, que mi esposo cambie, que mi hermano, no, cambie usted. Usted entréguele su corazón a Cristo y va a ver que toda su familia.
2: Y luego también a veces, Toñita, decimos, ¿qué va a decir mi familia?
3: Ajá.
2: ¿Qué va a decir mi familia? ¿Qué va a decir mi hermana, mi hermano, mi esposo? ¿Qué va a decir mi papá? ¿Qué va a decir todo mundo? ¿Verdad? Pero al final de cuentas, es solamente Dios en nosotros.
3: Hermana.
2: Amén.
3: Yo llegué en la mera hora que estaban rezando los rosarios, ya tenía 2 años de convertida, pero yo en el camino, en el avión decía, porque yo creía que tal no moría, Señor, que no te niegue, Padre amado, que yo no te niegue, porque una de mis hermanas y casi todas no salían de la iglesia, y una quería ser monja, y dije, Padre, ¿a dónde me voy a meter? Ayúdame, Señor, porque yo no quiero negarte, porque lo que tú hiciste en mi vida, porque, hermanos, de allí que yo le dije, Señor, yo aquí me quedo, ahí el Señor cambió mi corazón. corazón. Allí yo empecé a amar a mi esposo de otra manera. Entonces, por eso, hermano, les digo que necesitamos la presencia del Señor, que Él nos cambia en un minuto. Amén.
2: Toñita, y yo creo, bueno, hermana Toñita, ¿verdad? Yo creo que no solamente también sanó su cuerpo de esa locura que
3: me
2: usted...
3: Me sanó, sí.
2: Porque perder un hijo, y más en las circunstancias en que nuestra hermana lo perdió, es... Yo no quiero ni pensarlo, porque ha de haber sido doloroso. Y usted me platicaba que usted le decía a Dios, de oídas te he oído.
3: De oídas.
2: Amén.
3: Cuando yo leí en la Biblia, porque de oídas, yo hablaba lo que no entendía, pues rezaba.
2: Así como decía el apóstol Pablo, ¿verdad?
3: Pero ahora mis ojos te ven. Señor, ¿pero cómo pusieron esto para mí? Porque según yo, hermana, yo encontré todos los textos.
2: Todos.
3: Porque, hermana, yo encontré el Salmo y ya. ¿Pero cómo no han leído esto? Sí. Hermano, porque es una cosa tan grande, tan hermosa, entregar su vida, hermano. Y luego lo peor, hermano, que en Durango casi todos mis sobrinos son pastores, hermanos predican la palabra, hermanos en Guadalajara,
2: gloria,
3: tengo también,
2: Dios, miren.
3: Hermana, casi toda mi familia, Laurita, no, toda mi familia es cristiana.
2: Oiga,
3: ¿por qué? Por mi testimonio.
2: Era lo que iba a decir. Fíjese, porque nuestra hermana Toñita nos compartía que tiene 51 años sirviendo al Señor. Entonces, usted fue la primera evangelista.
3: Sí.
2: En su casa, en su familia.
3: Sí, nadie.
2: Y gracias a su testimonio, se convirtió la mayoría de la
3: hermana,
2: familia.
3: Hermana, porque cada vez que yo podía y tenía que ir a Durango, les llevaba, ¿no? Y hasta ahorita no sé de dónde las agarraba. Biblia tras Biblia. Y como me encanta el canto, mimnarios, hermana, me pasaba y me decían, ya, Toña, ya, déjanos dormir, déjanos. No, es que tengo un mes, mi esposo me dio un mes y tengo que hablarles a todas para que sepan que estamos mal.
2: Y se ganó a toda la familia para Cristo.
3: Toda, hermana, todas mis hermanas.
2: Mire.
3: Todas mis hermanos han sido los más duros, pero gracias a Dios que los que ya han muerto en Cristo.
2: Pues gloria a Dios por nuestra hermana
3: Toñita. No,
2: hermanos. A Dios, de eso se trata este programa, hermana Toñita, de darle la gloria
3: a Dios,
2: de contar los testimonios, de que las almas que nos están viendo, mire, si son cristianos y están a punto de darse por vencidos por cualquier prueba que estén pasando, cualquier situación, ya sea una enfermedad, ya sea un problema matrimonial, ya sea una situación
3: económica,
2: situación legal, Toñita, hay tantos, todo mundo pasamos por problemas, ¿verdad? Pero si hay alguien que está a punto de darse por vencidos, miren, estos son los testimonios poderosos que nos motivan
3: busquen
2: a continuar
3: en la Biblia
2: adelante.
3: La palabra que les va a hablar.
2: Amén, amén, amén.
3: Porque les va a hablar la
2: y
3: palabra.
2: Y pues ya casi se nos fue 40 minutos del programa, pero gloria a Dios. Y vamos a escuchar un canto, Toñita, y después del canto usted tiene dos versículos de la Biblia que nos quiere compartir, ¿verdad?
3: Amén.
2: No, pues vamos a tener que hacer otro segundo programa para nuestra hermana Toñita, Dios quiera que esté
3: yo creo
2: aquí,
3: tercero,
2: ¿verdad? Tres, cuatro.
3: Los que sean, hermana.
2: Vamos a pedirle de favor a nuestra hermana Aida que ponga un canto, y usted que está ahí escuchándonos, vamos a meditar en este canto, amén, lo que usted ha escuchado de este testimonio, y vamos a continuar después.
3: Porque también tiene algo también de testimonio el canto.
2: Amén.
3: Amén.
2: Cada canto es una predicación y es un testimonio, sí.
3: Amén.

0: callejón que dice, me da de oídas.
1: Te había
0: porque
1: oído.
0: Yo hablaba de oídas, porque pues, mi mamá me decía que, ¿verdad? Que Dios y todo, pero dice, pero ahora, ay hermana, a mí eso como me...
1: Mis ojos te ven.
0: Pero ahora mis ojos te ven.
1: Amén.
0: Ahora no necesitan, ahora, perdóname, Señor. ¿Verdad que dice?
1: Así es. Porque... Me gustó el salmo que dijo, perdón, el verso que dijo anterior de Jeremías. ¿A cuál es?
0: Ese que dice, porque Jehová se manifestó a mí hace ya mucho tiempo.
1: Amén.
0: Diciendo, con amor eterno te he amado, por lo tanto te prolongué mi misericordia.
1: Amén.
0: Y me la sigue prolongando, hermana.
1: Amén. Dios es grande y fíjese, ¿quién iba a imaginar que usted iba a venir aquí a la radio?
0: No, por eso, hermana, yo cuando me senté aquí dije, Señor, si un día me dicen esto, yo me río, pero sabiendo que tú eres un Dios grande y poderoso, hermana, si mi esposo no me dejaba ni saludarle al enfrente porque ahí me tenían el amante, no me dejaba completamente nada, hermana, y cuando como por 20 veces subo al avión, pues para ir para acá y para allá, cuando agarraba la vez, mira, Señor, ¿dónde me traes? ¿En avión?
1: Fíjese, no.
0: Y sin gastar yo ni un peso.
1: Y de primera, ¿no?
0: Ajá. Y decía, gracias, Señor, porque mira, en avión, ¿eh?
1: Como toda una mujer de reino.
0: Y hermana, con vestidos que yo jamás me hubiera puesto. Entonces decía, Señor, gracias, porque ¿cuántas veces has andado en un avión? Pues más de 20.
1: Sí, ese es un gran
0: privilegio. Pero es lo que hace
1: mi Dios. Eso era lo que Dios le tenía preparado para usted, hermana Toñita. Qué gran privilegio. Pues yo me siento muy contenta. Es un gran privilegio tenerla aquí en este programa.
0: Gracias,
1: hermana Toñita.
0: Gracias.
1: Porque usted es una mujer de oración, una mujer de obediencia, ¿verdad? Porque sabemos que solamente, a mí me gusta siempre decir, hermana Toñita, que en este libro hay muchas promesas, pero todas estas promesas están condicionadas a una sola cosa.
0: Amén.
1: A la obediencia.
0: A la obediencia.
1: Así es.
0: Y yo les digo,
1: si somos obedientes,
0: hay muchas,
1: tenemos...
0: sí, hay

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5: No te des por vencida. Sigue adelante. Busca de Dios, porque Dios es un Dios que cumple. Dios no es hombre para que mienta, ni hijo de hombre para que se arrepienta.
6: Amén.
5: ¿Verdad, hermana?
6: Y lo que hablamos de Dios, la palabra que hablamos, es porque la hemos vivido.
5: Así es.
6: Nadie nos la contó, ni la leímos en un libro, ni nadie nos.
5: Así es.
6: La vivimos, lo que le decimos, así, así, así. ¿Por qué? Claro que tengo esos 50 años de puros testimonios que yo me he estado y dicen, ay, hermana, yo quisiera vivir con usted para seguirle escuchando todos sus testimonios tan hermosos, pero los he vivido, no me los han contado.
5: Aquí no vinimos a contar los testimonios de nadie, sino nuestras experiencias, nuestras vivencias. Amén.
6: Amén.
5: Lo que nos ha levantado cuando hemos, y no crean que estamos aquí y que ha sido fácil llegar hasta aquí.
6: Amén. Amén.
5: Hemos pasado por procesos. Amén. Por luchas, por pruebas, pero aquí estamos de pie.
6: Amén.
5: Y estamos confiadas en Dios, en
6: Amén.
5: La roca fuerte, en la roca inmovible. Le servimos a un Dios infalible, a un Dios que no falla,
6: Amén.
5: A un Dios que
6: es
5: cumple.
6: Que nuestro Amén. Doctor, si usted necesita abogado, si usted necesita doctor,
5: Amén.
6: Si usted necesita arquitecto, ahí está
5: Así
6: Jesucristo.
5: Es. Y si
6: yo
5: usted...
6: he pasado, antes de esto, yo he pasado que casi me muero, ¿verdad? Casi ya mi familia llorando y todo, pero Dios me decía, todavía no, todavía no.
5: Hermana Toñita, y yo siempre también he dicho que los médicos hablan de lo que ellos saben.
6: Pues
5: los
6: sí.
5: médicos hablan de la ciencia médica. Y qué bueno por los doctores, porque Dios inventó la
6: también
5: ciencia.
6: También les dio, ajá.
5: Y qué bueno. Pero mire, ellos hablan de lo que ellos saben, de lo que ellos aprendieron o les enseñaron en su
6: ajá.
5: escuela. Pero nosotros hablamos del Todopoderoso, de lo que sabemos. Nosotros hablamos de los milagros que Dios ha hecho. Amén. Cómo Dios la levantó a usted cuando le habían ya diagnosticado que usted era una mujer loca. Porque pensaban, seguramente pensaban que usted había matado a su hijo. ¿No
6: sí, pensaban, por eso me tuvieron incomunicada. Porque usted sabe o usted lo mató, padre.
5: Fíjese.
6: Hermana, yo les digo así algo rápido. Mire, cuando me dicen que usted fue a hablar y a que aceptara a Cristo tal persona y ya murió y ya vinieron la gente con las veladoras y todo y ya están rezando, déjelos. Miren, vean ustedes la realidad. Nosotros buscamos al enfermo vivo para ponerle el plan de salvación, para que vaya con Jesucristo. Y esas gentes que llegan con la veladora y el rezo, porque buscan un Dios muerto, pero nosotros tenemos un Dios vivo, ¿cierto o no? ¿Y por qué? ¿Por qué? Pues como ellas están muertas, pues llevan cuando ya murió. ¿Por qué lo buscan cuando ya murió, hermana? Porque tienen un Dios muerto y nosotros el Dios que tenemos es un Dios vivo.
5: Un Dios de poder. El Dios Jesucristo venció la muerte con su poder, porque es un Dios poderoso.
6: Poderoso.
5: Es un Dios poderoso.
6: Y hace cosas grandes, hermana,
5: Amén.
6: Yo he visto.
5: Él no hace cualquier cosita, no es un diosito, es un Dios poderoso.
6: Es un
5: al
6: Dios
5: que
6: poderoso.
5: Te venimos a presentar
6: lo
5: en esta noche.
6: Lo que usted
5: noche.
6: Le pida, lo que usted haga, usted hable como si hablara con otra persona.
5: Amén.
6: Háblele y
5: es
6: dígale,
5: una conversación. Es una conversación así como usted y yo la estamos teniendo
6: Ajá.
5: ahorita. Eso es, así de sencillo
6: Ajá.
5: es hablar con Dios. Hermana Toñita, casi vamos a terminar ya. Parece mentira, pero ya. Yo quisiera que usted les dé un mensaje a esas mujeres. Quizás nos están viendo varones también, ¿verdad? Que usted les dé un mensaje a toda aquella persona que nos está viendo. Un mensaje de fortaleza, un mensaje de buscar a Dios, un mensaje de que no se den por vencidos. Amén.
6: Pues mire, tanto puedo decirles como les digo, porque lo viví.
5: Amén.
6: Tres veces me quise suicidar.
5: Santo.
6: De lo que yo sufría con mi esposo, golpes, golpeaba a mis hijos. Ustedes saben lo que es un hombre alcohólico, ¿para qué les cuento? ¿Verdad?
5: Tres veces usted
6: tres
5: se
6: veces
5: quiso suicidar.
6: Me quise suicidar.

0: Una me estaba tomando el frasco de pastillas y a puro golpe en el estómago me la saco. Otra vez, yo agarré la lámpara para echarme el petróleo. Pero por buscar los cerillos, él me encontró y dijo, ah, con que te quieres morir y a
1: Entonces
0: puro
1: usted se
0: golpe.
1: quería prender con un cerillo.
0: Entonces, tres veces, fíjese, para cómo sufriría para tres veces yo querer, para tres veces yo querer suicidarme. Y una vez que él se quedó dormido, que me había golpeado hasta cansarse, yo pensé, Señor, dame valor para enterrar el cuchillo en el corazón. Imagínese usted cómo viví,
1: ¿Hasta dónde
0: cómo
1: llegaron?
0: estaba. Y mire, en victoria y en gloria me levantó Dios.
1: Por eso Dios la tiene bien
0: Por
1: consentida,
0: eso.
1: porque usted venció,
0: Vencí.
1: venció,
0: Y por eso les digo,
1: venció
0: ahí está Dios.
1: confiando en Dios.
0: Amén.
1: Usted confió.
0: Amén.
1: Amén. Faltan 3 minutos para cerrar el programa. Hermana Toñita, me da tanto gusto que usted esté aquí. Ahorita vamos a hacer la oración de fe.
0: De
1: Usted la va a
0: fe.
1: hacer. Amén. Pero vamos a orar por estas peticiones. Oración por la familia Chacón, que perdieron a un hijo en un accidente de carro en Guerrero,
0: Que
1: México.
0: Dios los fortalezca.
1: Señor Padre Precioso, ahí está la familia Chacón, Señor. En este momento te
0: Amén,
1: pedimos, Señor,
0: Padre.
1: que tú tengas
0: Amén, Señor.
1: misericordia, Señor, por esta
0: Señor,
1: familia, Señor.
0: manifiesta tu
1: Sí,
0: poder, tu
1: Padre
0: amor,
1: Santo, que
0: Señor.
1: ellos se enamoren más de ti,
0: Señor,
1: que te conozcan
0: fortalécelos,
1: más, Señor.
0: Padre,
1: Fortalécelos,
0: fortalécelos.
1: Padre, porque,
0: Solamente tú
1: Señor,
0: puedes
1: pon paz
0: fortalecerlos.
1: en sus corazones, mi Señor
0: Fortalécelos, Padre.
1: Jesús. Gracias, Señor
0: Señor,
1: Jesús.
0: que esté en tu hogar,
1: Los
0: Señor,
1: ponemos en tus
0: la
1: manos, Señor,
0: bendición, Señor.
1: especialmente a su
0: Amén,
1: mamá, Señor, a su
0: amén.
1: papá. Gracias, Padre
0: Amén, te
1: amado.
0: pedimos, Señor, por
1: Seguimos en
0: estas
1: oración por la
0: oraciones, Señor.
1: pastora Wences y el pastor Wences por
0: Manifiéstate, Padre,
1: fortaleza. Señor, ahí
0: manifiéstate,
1: donde están
0: Señor,
1: los pastores
0: de una
1: Wences,
0: manera
1: Señor,
0: especial, Padre
1: para que
0: Santo en
1: seas
0: ellos.
1: tú, Señor,
0: Amén,
1: el que
0: amén,
1: los fortalezcas, mi Señor
0: amén,
1: Jesús, a los pastores
0: amén,
1: Wences.
0: aleluya.
1: Bendícelos, Padre. Tú conoces a tus siervos, mi Señor. Ellos
0: Amén,
1: predican tu
0: aleluya. Tú
1: palabra aquí
0: conoces quién
1: en
0: son,
1: esta
0: Señor.
1: radio, mi Señor
0: Nosotros no, pero
1: Jesús.
0: tú, Señor.
1: Gracias, Padre
0: Ve a
1: amado.
0: esos
1: Gracias,
0: hogares,
1: sí,
0: ve
1: Señor.
0: a esos
1: Estos
0: hogares,
1: pastores, mi
0: aún los
1: Señor Jesús,
0: hogares que nos
1: bendícelos.
0: ponen aquí, Señor.
1: Sí, mi
0: Ve a
1: Señor.
0: esos hogares, Padre.
1: Sí, Padre,
0: Ve,
1: también te
0: Señor.
1: pedimos, Señor, oración por
0: Amén.
1: el pastor Homero, Señor, ahí
0: Amén,
1: donde le están
0: amén.
1: dando esa
0: Gloria a Dios, Padre.
1: quimioterapia, Señor.
0: Oh,
1: Sabemos,
0: manifiesta tu
1: Señor, que tú
0: poder,
1: eres
0: Señor.
1: el que
0: Oh,
1: puedes
0: Señor, que
1: vencer,
0: estas
1: Señor, ese
0: personas
1: cáncer.
0: tengan
1: Para
0: una
1: ti no hay nada
0: experiencia,
1: imposible, Señor.
0: una experiencia
1: Declaramos,
0: grande
1: Padre, que tú
0: contigo,
1: lo
0: Padre,
1: sanas, mi
0: Padre.
1: Señor Jesús, al pastor Homero, Señor, en el
0: Oh,
1: nombre de Cristo
0: Señor.
1: Jesús. Y a la
0: Manifiesta tu
1: pastora
0: grandeza,
1: Regina,
0: tu
1: Señor,
0: poder, tu
1: también, Señor, levántala,
0: misericordia.
1: sánala, Señor.
0: Oh, Padre, porque
1: Gracias,
0: tu
1: Señor.
0: palabra dice,
1: A
0: tú
1: ti sea
0: eres
1: toda
0: el
1: la
0: que
1: gloria y
0: sana
1: toda
0: todas
1: la honra,
0: nuestras
1: mi Señor
0: dolencias.
1: Jesús.
0: Tú
1: Gracias,
0: eres el
1: Padre
0: que
1: amado.
0: rescata del hoyo
1: Sí,
0: nuestra
1: mi
0: vida.
1: Señor
0: Tú
1: Jesús.
0: eres el
1: Sí,
0: que nos
1: Padre
0: corona de
1: Santo.
0: favores y
1: Amén y amén y
0: misericordia,
1: amén.
0: Señor. Amén.
1: Hermana Toñita, yo quiero que usted haga la oración del pecador
0: Amén.
1: y también para la oración final.
0: Para el que
1: Amén.
0: quiera aceptar,
1: Sí,
0: ¿verdad? Si
1: amén.
0: en, si
1: Porque
0: en su
1: tenemos
0: hogar.
1: 2 minutos. 2 minutos tenemos.
0: Sí. Si en su hogar hay
1: Amén.
0: alguien, usted,
1: Sí,
0: ¿verdad?
1: Señor.
0: Siente el deseo de conocer a ese Dios
1: Sí,
0: grande.
1: Padre
0: Cierre
1: Santo.
0: sus ojos
1: Amén,
0: y
1: Señor
0: vamos a hacer
1: Jesús.
0: esta
1: Toca
0: oración.
1: las
0: Diga,
1: vidas, Padre.
0: Padre,
1: Toca los
0: estoy
1: corazones, Señor.
0: delante de tu presencia,
1: Sí,
0: Señor.
1: Señor.
0: Porque he escuchado que no hay un Dios grande y poderoso como
1: Amén,
0: tú.
1: Señor.
0: En esta hora, Señor, yo te
1: Sí,
0: entrego mi
1: Señor.
0: corazón y mi vida.
1: Santo, Señor.
0: Padre, cámbiame, Señor. Tócame, Señor, mi vida, Padre. Oh, transfórmame,
1: Amén,
0: Señor,
1: Señor.
0: como tú quieras. Señor, yo quiero aceptarte de todo mi
1: Sí,
0: corazón.
1: Señor.
0: Escribe, Señor, escribe mi nombre en el libro de la
1: Libro de la
0: vida.
1: vida.
0: Señor, en el nombre de Cristo Jesús,
1: Señor
0: yo
1: Jesús.
0: te
1: Gracias,
0: acepto que tú moriste
1: Gracias,
0: en la cruz del
1: Jesús.
0: Calvario por
1: Gracias.
0: mí, por toda mi familia,
1: Sí, mi
0: Señor.
1: Señor
0: Yo te
1: Jesús.
0: pido,
1: Gracias,
0: Señor,
1: Padre amado.
0: que te manifiestes de una
1: Sí, mi
0: manera
1: Señor
0: grande y
1: Jesús.
0: poderosa en
1: Gracias.
0: nuestras vidas.
1: Amén, Señor.
0: Amén y amén.
1: Y amén. Y hermanos, pues vamos a despedirnos. Ya es hora de despedirnos. Muchas gracias por estar ahí. Les agradecemos de todo corazón. Señor, en esta noche venimos ante
0: Gracias,
1: tu
0: Señor.
1: presencia,
0: Gracias,
1: Señor, dándote
0: gracias.
1: la gloria,
0: Sí,
1: dándote la
0: Señor,
1: honra,
0: sí,
1: las
0: Padre.
1: gracias, Padre, por la gran victoria, Señor, que
0: Amén,
1: hemos
0: amén.
1: tenido en esta noche, por tu palabra de fortaleza,
0: Amén,
1: mi Señor
0: amén.
1: Jesús. Gracias porque Tú eres un Dios fiel, Señor, y tu presencia está aquí, Señor. La podemos sentir. Te damos la gloria y te damos la honra, mi Señor. Gracias, amados hermanos. Les amamos en el amor de Cristo. Nos vemos aquí el próximo viernes.
0: Gracias, Señor.
1: 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Y el servicio es a las 2 de la tarde. Si usted necesita consejería, llámenos y estamos a sus órdenes. Dios les bendiga. Amén.
0: Muchas gracias, hermanos. Bendice su hogar.

Conexión Cristiana Radio y el programa Mujeres de Reino extiende nuestras más sinceras condolencias a la familia Gutiérrez Hernández por el sensible fallecimiento de nuestra querida hermana Antonia Hernández. Oramos para que Dios mande su consuelo a sus vidas. La palabra de Dios dice en Juan, capítulo 11, versículo 25, Yo soy la resurrección y la vida, el que cree en mí, aunque esté muerto, vivirá.

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Conexión Cristiana Radio y el programa Mujeres de Reino extiende nuestras más sinceras condolencias a la familia Gutiérrez Hernández por el sensible fallecimiento de nuestra querida hermana Antonia Hernández. Oramos para que Dios mande su consuelo a sus vidas. La palabra de Dios dice en Juan, capítulo 11, versículo 25, Yo soy la resurrección y la vida, el que cree en mí, aunque esté muerto, vivirá.

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2: Amén, amén. Dios les bendiga en esta hermosa y gloriosa noche. Estamos aquí nuevamente, una vez más, ya otro viernes más de este año. Y estamos contentas, nos sentimos bendecidas de estar aquí nuevamente con ustedes. Amén. Esta es la parte número 2, aquí con nuestra hermana Antonia Hernández, como todos la conocemos, nuestra hermana Toñita, y ya sabemos que ella anteriormente dio la primera parte de su testimonio, y ahora ella estará dando la segunda parte de su testimonio. Amén. Amén. Y pues vamos a leer un versículo bíblico, y ahorita vamos a continuar hablando con nuestra hermana Toñita, ¿verdad? Y este es un versículo bíblico que está en Romanos, capítulo 5, verso 17. Amén. Y es el versículo clave de Mujeres de Reino. Amén. Y dice así la palabra de Dios. Dice, amén, pues si por la transgresión de uno solo reinó la muerte, mucho más reinarán en vida por uno solo, Jesucristo. Amén, aleluya, por la muerte de Jesucristo es que estamos todos, amén, reinando en vida. Y en este momento estamos reinando. No tenemos que partir de este mundo para reinar allá en el cielo, no. Aquí lo dice bien claro la palabra. Este versículo bíblico yo lo escogí porque el testimonio de nuestra hermana Toñita, de veras que me impactó. Entonces, Dios me mostraba que desde que antes de que ella naciera, desde que ella aún no era cristiana, cuando ella contó lo de su primer testimonio, perdón, de la primera parte, ella no era cristiana. ¿Verdad que no, hermana Toñita?
3: No, no era todavía.
2: Todavía no era, no. Pero ya Dios la tenía destinada, amén, a usted para, sí, ser una mujer de reino. Amén.
3: Sí, porque yo desde niña buscaba la presencia de Dios desde 5 años.
2: Entonces, hermana Toñita, la palabra nos dice que por la muerte de uno solo, por la transgresión de nuestro Señor Jesucristo, reinaremos en vida. Amén.
3: Amén.
2: Por eso este programa, amadas hermanas, se llama Mujeres de Reino, porque tú eres una mujer de reino. Amén. Dios te ha escogido, amén, a ti. Tú no te quites el valor que tú tienes. Tú eres una joya preciosa, amén, ante los ojos de Dios. Tú no permitas que nadie te intimide. No permitas que nadie te menosprecie. Tú vales mucho. Vales la sangre preciosa de nuestro Señor Jesucristo, hermana Toñita. Qué hermoso,
3: amén,
2: ¿verdad?
3: Aleluya, sí, qué hermoso. Cuando nos acercamos a Jesús,
2: así
3: y
2: es,
3: vemos la realidad de nuestras vidas, como yo pude mirar la presencia, ¿verdad? Sentir la presencia,
2: amén, amén,
3: de nuestro Señor Jesucristo, del Espíritu Santo, cuando en aquella mañana, ¿verdad? Cuando
2: hermana Toñita, perdone que la interrumpa, mi hermanita hermosa. Antes de continuar, ¿podemos hacer una oración?
3: Amén.
2: Yo quiero que usted nos guíe en la oración.
3: Amén.
2: Amén. Porque vamos a ponernos en las manos de Dios.
3: En las manos de
2: primero
3: Dios,
2: que nada. Amén. Vamos,
3: Padre,
2: a orar.
3: Una vez más,
2: sí,
3: Señor,
2: Señor
3: amado.
2: Padre precioso,
3: estamos delante
2: amado
3: de tu presencia, Señor. Oh, Señor, porque tú sabes que todo lo que hagamos, todo, sí, lo que, sí, hacemos, Señor, aleluya, en este momento,
2: gracias,
3: Padre, es para levantar,
2: Señor,
3: tu nombre en alto, Padre Santo.
2: Amén.
3: Yo te pido, Señor, que pongas tu mano de misericordia, que, amén, levantes, Señor, muro de protección alrededor de las casas,
2: amén,
3: de las familias que nos van a estar oyendo en este momento, Padre Santo. Dame palabras, Señor, que rompa, Señor, todo lo que tiene el enemigo ligado, el Señor, esclavizado esos corazones vienes ya a esos hogares, amén. Padre. Sí, sí. Vamos en contra del enemigo y dar victoria, Señor, a esos hogares, a esas mujeres, y libertad, Señor, esos hombres que están esclavizados, Padre, amado, aleluya. Señor, pero la palabra en esta hora les dará libertad, Padre, para honra, sí, sí, y gloria de tu nombre. Gracias, amén, Padre. Amén, amén, amén, gracias, amén. Señor.
2: La palabra de Dios es tan cortante, dice la palabra, amén, dice la Biblia, ¿verdad? Que es tan cortante como espada,
3: sí, sí, como de dos filos.
2: Así es de que en esta noche vamos a declarar que esta palabra va a penetrar en los corazones. Amén.
3: Amén.
2: Amén. Hermana Toñita, pues vamos a, quiero anunciarles primero que nada también que este programa es patrocinado por Templo de Alabanza y Gloria. 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
3: Amén, amén.
2: 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Casa.
3: Amén.
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3: Amén.
2: Amén. También quiero decirles que nuestra hermana Toñita venía, ahora que veníamos hablando en el camino, yo le pregunté, que le dije que la iba a anunciar para si algún pastor que nos está escuchando en este momento quiere, pues va, usted va a escuchar el testimonio de nuestra hermana, y si el Espíritu Santo le dice que la invite a predicar, pues nuestra hermana Toñita está más que dispuesta,
3: sí,
2: ¿verdad?
3: Dispuesta, sí, porque ese es mi trabajo.
2: Gloria
3: delante de
2: Dios.
3: A Dios. Para eso era el propósito que Dios tenía conmigo. Tenía que pasar por todo lo que pasé, pero alabo y glorifico,
2: amén,
3: su nombre.
2: Amén.
3: Porque me ha dado ese privilegio de poder traer su palabra viva.
2: Sí.
3: Viva.
2: Y amén. Para los que no vieron, o más bien no estuvieron cuando estuvimos dando la parte número uno, a nuestra hermana Toñita, su hijo trabajaba en una florería, vamos a hacerlo bien cortito, y una mañana salió, le dieron las llaves, salió, no regresó por dos días. Nuestra hermana Toñita tuvo un sueño donde el Señor le reveló que su hijo estaba ahí mismo en la florería, pero en una hielera, en un refrigerador. Estaba en un refrigerador y el Señor se lo mostró cómo era que estaba ahí su hijo. Ella fue y les dijo que ahí estaba su hijo, pero eso hizo que la involucraran como que ella misma lo había puesto ahí, como que ella misma había sido partícipe de la desaparición,
3: amén,
2: de su hijo.
3: Amén,
2: ella sufrió mucho y desde entonces la detuvieron. Hermana Toñita, usted puede ya continuar. ¿La detuvieron por, amén, cuántos días, nos dijo?
3: 22 días estuve incomunicada.
2: Adelante. Mi hermana Toñita.
3: Incomunicada.
2: Amén.
3: Amén. Aleluya. Dice, por eso traía, ¿verdad?, ese texto del Salmo,
2: amén,
3: 124:1. Dice: amén. Al no haber estado, fíjese, Jehová por nosotros, con nosotros, conmigo, con mi familia.
2: Amén.
3: Dígalo ahora, Israel. Al no haber estado, fíjese, hermano, Jehová por nosotros, ahí estaba mi Dios. Cuando se levantaron contra nosotros los hombres vivos, nos había tragado entonces. Pero, amén, Jehová estaba cual poderoso gigante conmigo principalmente y con mi familia.
2: Amén.
3: ¿Verdad? De una manera hermosa. Me detuvieron, le dijeron a mi hijo, tú no vayas, porque él quería correr a ver a su hermano, ¿verdad?, en el refrigerador, que estaba en un cuarto donde hacían las coronas, y lo detuvo un policía y le dijo, llévate a tu mamá, porque desde este momento ella está incomunicada. Hermanos,
2: wow,
3: yo como ni sabía mucho de eso, hermanos, yo estaba tan enferma, tan mala de los nervios por la vida, ¿verdad?, que llevábamos con mi esposo alcohólico, así es que pues yo ni siquiera conocía eso. Pero a poco, hermanos, empecé a mirar la maldad del hombre, pero empecé a mirar la mano poderosa de mi Dios.
2: Amén.
3: Como me decían, ¿por qué no llora? ¿Por qué no se desmaya, señora? Estamos investigando. a ver cómo es que usted no se pone a decir que Dios le dijo dónde estaba su hijo. Le dije, ¿por qué? No fue un sueño. Yo digo sueño porque tengo que decir algo, pero yo casi me la pude ver, mirarlo, porque me senté y le dije a mi esposo no me hizo caso, pero fuimos a la florería, la señora, ¿verdad?, me dijo que me sentara, que estaba muy nerviosa, porque yo le dije, yo vengo a decirle que mi hijo está en un refrigerador aquí. Entonces soltó unas flores que tenía en la mano y empezó a temblar, y entonces dijo, mire cómo estoy temblando, porque usted está loca, ya me vino a poner de nervios, ahorita vengo, siéntese en esa silla. Y ella sabía que no me iba a levantar. ¿Por qué? Porque yo no actuaba por mí, yo estaba muy enferma, pero lo que ni yo ni ella sabía ni nadie, que ya el Espíritu Santo había tocado, ¿verdad?, ya control de mi vida.
2: Amén, amén.
3: Era control de mi vida. El Espíritu Santo me decía lo que hiciera, ¿verdad? O sentí, hermanos, no sé, porque yo no puedo decir algo más delante de un Dios tan grande, delante de este testimonio que es, amén, una verdad. Sí. Entonces, cuando ella se salió, ¿verdad?, que a buscarla una bebida o lo que haya sido, yo me paré ni siquiera llegué a sentarme y busqué a ver dónde estaba la puerta para buscar el refrigerador, y miren, que alguien me exigía, pronto, camina pronto, ahí está la puerta. Yo podía sentir algo que me movía.
2: El Espíritu Santo la estaba guiando.
3: El Espíritu Santo, exactamente.
2: Y vamos a recordar que otra vez, que nuestra hermana Toñita todavía no era cristiana.
3: Yo no era cristiana, por eso no tenía conocimiento. Pero yo sí sentía que algo, porque en realidad yo no sentía, ¿verdad?, temblar, ni desmayarme, nada. Yo estaba fuerte,
2: usted,
3: hermana.
2: Usted estaba actuando, ¿verdad?
3: Sí. Entonces abrí la puerta, y cuando abrí la puerta, voy viendo el refrigerador que estaba ahí, como yo lo había visto, pero estaba la puerta cerrada y estaba recargada un sillón reclinable que se hace cama, hermana.
2: Porque, sea, lo pusieron para que la puerta
3: no se abriera. Y yo dije, pensé, no voy a poder, yo estoy muy débil. Pero, como les digo, no conocía la fuerza de mi padre,
2: amén,
3: la fuerza,
2: amén,
3: del
2: la
3: Espíritu
2: fuerza del
3: Santo
2: Espíritu
3: que me
2: Santo,
3: movía. Entonces agarré el sillón y lo empecé a jalar hacia mí, Dije, con un pedacito nomás donde yo pueda meter mi mano para mirar, para tentar, para saber que no he estado. Pero yo sabía, dije, mi hijo está aquí, abajo de donde hacen las coronas, abajo donde hacen la comida, porque yo sentía que si Dios me había dicho en la noche, en la madrugada, que ahí estaba, es que ahí estaba. Y cuando ya un pedazo quedó, me da abierto del refrigerador, que lo abrí, entonces metí la mano, y cuando metí la mano, inmediatamente se sentí la cara de mi hijo. Yo digo de mi hijo porque pues era lo que estaba, porque no lo vi.
2: Era
3: como
2: una
3: estaba.
2: Cara.
3: No lo vi, hermana, porque además de que era poquito la luz, estaba lloviendo.
2: Pero usted podía sentir que era,
3: sí,
2: que era una cara,
3: pues,
2: la que usted,
3: sí,
2: estaba,
3: hermana,
2: tocando.
3: Pues yo lo y cuando lo atenté, mi mano se fue resbalando, hermana, sin fuerza, se fue resbalando, y fue cuando empecé a sentir todo su cuerpo desnudo.
2: Wow,
3: estaba. Después
2: desnudo.
3: Mi esposo, porque a él le hablaron para que lo reconociera, porque estaba quemado, estaba golpeado, sus labios inflamados, dice,
2: torturado,
3: mi esposo, y sus mejillas, y aquí los brazos lo habían quemado, el pecho lo habían quemado, decía mi esposo que como con un cigarro, con un puro, tenía las quemadas, y aquí los brazos donde lo estuvieron deteniendo, para que no corriera, tenía los brazos aquí morados. Entonces dice mi esposo que él luego supo que era mi hijo, pero hermanos, ¿qué podemos decir, verdad? Más que la presencia de Dios, hermanos. La presencia de Dios nos fortaleció, aunque yo por 22 días no pude ver a nadie, porque entonces ya los de allí, me empezaron a hacer preguntas y a decirme, yo les dije, Yesia, no puedo decirles más que Dios me dijo dónde estaba mi hijo. Es que nosotros creemos que este crimen fue pasional, y yo dije, ¿pasional? Si mi hijo tiene 13 años, y la señora dueña ahí está grande, pensé, pero es que decían que uno de sus hijos del dueño era mi amante. Entonces yo dije, ¿por qué pasional? Porque usted anda con uno de los hijos, le dije, no, yo estoy muy mal. Además, si yo hiciera eso, en lugar de que, ¿por qué mataron a mi hijo, pues? Si era yo así, ¿por qué? Dijo, pues para que no dijera, porque le descubrieron. Le dije, no, miren, lo que pasa, si hubiera pasado eso que ustedes dicen, mis hijos me habían felicitado por lo que yo sufría con mi esposo. Ay, madre, hasta que hiciste algo bueno, hermanos, pero fíjense ustedes, que yo te sabiendo, ¿verdad?, que no exactamente hasta después supe cómo, que mi esposo me platicó cómo estaba mi hijo, yo no lo vi, pero, hermanos, pero de todas maneras saber que estaba allí. Entonces, cuando ya lo atenté, hermanos, y yo, pues yo creo di la vuelta, porque no grité, no lloré, di la vuelta para caminar, hermanos, para la calle, yo creo. Hermanos, cuando voy viendo que faltaba poquito para salir, cuando estaba la dueña de la florería, traía a un hombre, hermanos. Fue a lo que salió, a traer a un hombre, hermanos, a un hombre. Porque mire, yo digo, como ella me agarró de aquí, ¿verdad? Para San...
2: Sí.
3: Pues sí, para darme como despertar. Entonces... se le hubiera caído lo que traía y no traía nada, más que yo volteé y vi al hombre, pero como era en la calle tercera de Tijuana, inmediatamente, cuando ella me vio, no sé, yo me vio pálida, me vio, no sé cómo me vería, porque las palabras de ella fueron, hagan de cuenta que ahorita las estoy oyendo, que fueron, Toña, ¿qué tiene? Toña, ¿qué tiene? Y yo llegué al pasito, con ella le dije, ¿verdad que le dije que Gerardo estaba en un refrigerador? Cuando yo le dije esto, corrió, me agarró de los brazos, de los dos brazos, y me empezó
2: a sacudir
3: y a decir, ¿qué hizo, Toña? ¿Qué hizo? Como diciendo, es que ella, como yo estaba enferma, no esperaba que yo me levantara de la silla donde ella quería que me sentara. Hermana, porque en realidad yo no tenía fuerza, yo no tenía pensamiento propio, me tenían que decir qué hiciera, por lo malo que estaba yo de los nervios.
2: O sea, que usted estaba muy, aparte de que estaba enferma de los nervios, estaba descontrolada. Usted nos platicaba que había dos personas, dos abogados que la estaban intercediendo, ¿no? Para sacarle la verdad.
3: Sí, sí.
2: Y
3: sí.
2: Como no pudieron, llamaron a otros dos peritos de México. Y tampoco pudieron, Toñita.
3: No, y a lo que ha de ver que ellos allí me encerraban en un cuarto allí mismo donde estaba incomunicada y me empezaban a decir, y tú esto, y tú lo otro, y tú sabías quién lo mató, tú sabías qué hacía, muchas cosas, y yo a todo les contestaba. Largo, ¿verdad? Pero ustedes se imaginan ahí estar, pero yo estaba tranquila. ¿Por qué esa tranquilidad? Porque la presencia de mi Dios, que ya me había escogido para que tuviera yo ese dolor tan grande, pero miren, Dios, hermanos, Dios da la herida, pero Él la venda, Él la venda,
2: y ellos
3: Él la
2: estaban,
3: sana.
2: Hermana Toñita, ellos estaban sorprendidos, ¿verdad?
3: Sí, sorprendidos.
2: Porque usted tenía esa seguridad, esa certeza, que usted cuando declaraba no se ponía nerviosa,
3: sus
2: palabras no tropezaban.
3: No.
2: Ellos eran los que estaban nerviosos.
3: Ellos estaban más mal. Entonces dijeron, yo creo, vamos a mandar traer a otras personas, porque a ella no. Entonces cuando esas personas, yo estaba sentada en ese cuarto, y cuando entraron, ¿verdad? Yo lo vi que eran diferentes, y se quedaron así, les dijeron a los dos que me andaban haciendo las preguntas, a esta señora... ustedes no le sacaron la verdad a esta señora. Y lo dijeron, no, ella no nos dice nada. Pero van a ver, para nosotros, esta mujer es una perita en dulce. Ahorita no la comemos. Pues pasaron los 15 días, 20 días, y no me comieron, fíjese, porque al que estaba conmigo no
2: es
3: lo podía.
2: Es que la presencia de Dios era el que estaba.
3: La gente, hermanos,
2: nuestra
3: hermana
2: Toñita.
3: Cuando le estoy diciendo, glorifican el nombre de Amén. Dios, porque pueden sentir la presencia de Dios en mis
2: Así
3: palabras,
2: es.
3: Que Dios es bueno, Dios es grande. Entonces, hermanos, ellos saben qué hicieron, que entonces ya me empezaron a sacar allá a las playas, hermano. Me ponían en medio y los cuatro alrededor y me hacían casi la misma pregunta. A los cuatro, hermana, yo le podía decir, miren, así como usted dijo, no es, es así y así y así. Y lo que usted está diciendo es así y así y así. ¿Y sabe qué decían? Oiga, señora, a nosotros se nos hace que usted estudió para licenciada. Porque si una licenciada le hubieran puesto para que la defendiera, no la defendía como usted. Se está usted defendiendo de una manera especial. Hermanos, si tenemos al mejor licenciado, al mejor doctor de doctores al que tenemos que ir, tenemos al mejor psiquiatra, doctor y licenciado, era el que estaba peleando mi
2: Toñita,
3: causa.
2: El Espíritu Santo le estaba dando palabra de ciencia, palabra de sabiduría. Amén.
3: Palabra de sabiduría, hermanos y hermana. Y mire, entonces le dije yo, no, ¿hasta qué año estuvo? ¿Hasta sexto? No, señora, usted estudió para licenciada, porque ¿cómo sabe tantas
2: Gloria
3: cosas? Porque mire, me decían, ¿por qué no se desmaya? ¿Por qué no llora? Porque hemos tenido gente, dice que, deme otra pastilla, inyécteme para los nervios. Y usted ni toma pastillas, ni pide inyección, ni se desmaya. Y entonces dije, ¿saben por qué? Le dije, porque mi dolor es tan grande, tan profundo, que ha traspasado todos los dolores. Porque dicen que cuando uno se corta un dedo, duele toda la mano, pero si le cortan a uno la mano, entonces no siente tanto dolor, no siente tanto en el brazo. Y dijo uno, ¿ves? ¿Qué te digo? ¿Cómo contesta? Eso es cierto que duele más un dedo que toda la mano. Y yo me pensé, oiga, pero ¿quién me dijo eso? Yo no sabía eso. Y yo me quedé pensando, ¿por qué dije eso? Porque es, hermano,
2: porque
3: que la palabra
2: Espíritu
3: del Señor
2: Santo
3: nos dice,
2: con usted,
3: abre la
2: Tomita.
3: Boca cuando vas Amén. A testificar. Yo la lleno, ¿verdad, hermano?
2: Amén.
3: Entonces, cuando yo agarré este libro, sagrado, este libro tan lindo que es la Biblia, y empecé a leer, hermano, yo empecé a mirar que aquí estaba todo lo que me había pasado, pero aquí estaba confirmado todo lo que Dios me había dicho, hermano. Todo lo que Dios me reveló, todo lo que yo les decía. Hermanos, llegamos a los 15 días y ellos ya no hallaban qué hacer. Me ofrecieron dinero, me ofrecieron que yo pusiera el dinero, la cantidad, señora, pero lo que queremos es que usted nos diga, porque usted sabe quién mató a su hijo. Y le dije, pues fíjese que yo no sé, le dije, pero para eso están ustedes.
2: Para investigar.
3: Ustedes son los que tienen que investigar, no yo. Entonces, y decían, ya ve, señora, nosotros ya no la soportamos, porque cuando usted está con nosotros, no podemos maldecir, no podemos pensar mal.
2: Gloria
3: dice,
2: a Dios.
3: No sabemos qué tiene usted. Yo no sabía, hermano, en realidad, hasta cuando empecé a escuchar, a leer la palabra del Señor, hermano, supe que Jesucristo es un Dios vivo
2: Amén.
3: Al que uno puede clamar y Él nos escucha. Entonces, hermanos, yo decía, pues yo no tengo nada, pero ellos decían, yo dije, Señor, ¿cómo en aquel entonces yo no te conocía? Sino yo había dicho, ¿saben qué? Que la palabra del Señor dice que a la presencia del Señor, de Dios tiembla la
2: amén,
3: tierra,
2: amén.
3: Contimás ustedes, pecadores, y ahí les hablo la palabra para que se conviertan al Señor,
2: amén.
3: sabiendo.
2: Hermana Toñita, ahí los había evangelizado usted, ¿verdad?
3: No.
2: Oiga, hermana Toñita, también usted nos platicaba, la hermana Toñita después estuvo predicando en la iglesia, ahí de Templo de Alabanza y Gloria, La invitamos y ella nos platicó también su testimonio. Y ella decía que ellos, los investigadores le decían que les daba miedo ya platicar con ella.
3: Ajá, que se me subiera al carro. O decían, suba al carro porque vamos a una parte. Dice, pero ya no creemos. Dijeron los que iban así porque yo iba en medio atrás y dos. Y dijeron, ya no, ya lo que queremos, mire, le damos el dinero que quiera, lo que sea, pero díganos porque ya no queremos verla. Porque nomás viene y nosotros nos sentimos tan mal. Y para el carro, el que iba manejando adelante, volteó y les dijo, ustedes también. Porque eso venía platicando yo con mi pareja. Y dije, ay, ahí viene esa señora y no sé qué tendrá, porque cuando ella se va a subir al carro, yo empiezo a temblar, yo mejor que yo, hermana. ¿Por qué? Porque, hermanos, era un Dios grande, amén, hermanos.
2: Un y Dios real, un Dios vivo, real, hermana.
3: Dios Toñita. Es real, hermano.
2: Hermana Toñita, y también ellos le pusieron una inyección, ¿verdad?
3: Sí.
2: A ver, platíquenos eso, porque queremos escuchar, queremos saber, el tiempo es bien corto. Y ya casi después de que nos platique esto, vamos a escuchar un canto que nuestra hermana Ida nos va a hacer el favor de tocar, ¿verdad? Entonces le pusieron una inyección. ¿Qué le dijeron que le iban a hacer?
3: Me dijeron, ¿sabe qué? Sabe que pues usted está muy débil, pero yo lo pensé y dije, pues a ellos qué les interesa. Ajá. Pero bueno, yo por no contradecirlo le dije sí. Dijo, vamos a ir que le examine un doctor porque le vamos a poner un suero. Y yo dije, bueno, y entonces ya fueron y sí, el doctor me estuvo viendo la presión y todo y lo dijo, sí soporta, sí soporta, pero pues para él, ¿verdad? Si no hubiera soportado, pues, pero ay, Dios no tenía, hermanos, no tenía para mí la muerte, hermanos, porque él, yo estaba en el propósito, hermano.
2: Amén.
3: ¿Qué es este? Sí, tengo así. Años, hermanos, he ido a predicar a tantas amén. Partes, he ido a predicar, ¿verdad? A muchas partes, en aviones, en camión.
2: El Señor la ha llevado a diferentes
3: sí,
2: lugares.
3: Sí, más allá de Chicago, Chicago, de Durango, de
2: Guadalajara.
3: De Guadalajara, Zacatecas, todo eso, ¿no? Muchas partes he ido que Dios me ha permitido, y ese era el propósito de mi Dios, ¿verdad? Entonces, hermanos, pues ya decían, y luego otra cosa, que ya nos trae el periódico, la televisión aquí en Tijuana, que esa muerte no puede quedar
2: impune.
3: Ajá, sí. Que porque era un niño de 13 años y lo habían martirizado para cuando ya murió, hermanos. Pero ellos no sabían, ¿verdad?, que la presencia del Señor, hermanos,
2: amén.
3: Y era la
2: amén,
3: que amén. Yo. Entonces, hermanos, gracias a Dios que pude salir, hermanos, y ya cuando voy entrando al cuarto y veo un suerito, hermanos, así, yo dije, si con los sueros grandes no me compongo, con este menos. Pero la enfermera me dijo, acuéstese aquí, quítese su saco, acuéstese y veme la vena, donde tenga la vena bien. Y entonces, hermanos, porque en la vena, entonces cuando me empezó a entrar el suero, hermanos, directo, hermana, directo
2: sí.
3: A mi vena, hermanos, empecé a sentir mi cuerpo, hermanos, como desfuerzado, hermanos, y mi lengua, quise hablar y no pude, y luego le dije, no puedo hablar, siento la lengua hinchada, dijo, sí, porque te estás durmiendo, duérmete, duérmete, para que descanses, duérmete, hermano. Pero ya cuando yo no pude luchar, hermano, no, yo quería luchar contra eso, pero no pude, entonces pues me tuve que rendir, sí, ¿verdad?, sí. Al dormirme, y cuando voy sintiendo un dolor profundo en mi brazo, después supe, hermanos, que ponen como un torniquete con un alambre, hermano, lo doblan, y según como se va necesitando, lo van apretando, hermano, para que el subconsciente no se duerma y pueda yo
2: y
3: contestar a lo que me están diciendo. Entonces me dijeron, ¿cómo te llamas? Y yo me acuerdo, hermana, que dije, así medio trabada, Antonio Hernández, y tu esposo Rubén Gutiérrez, y el otro, y yo dije, no, nomás me acuerdo que yo pensé decir, no, no hay nadie, no hay otro, ¿verdad? Ajá. Pero ya no pude decirlo. Pero, hermanos, ya cuando acordé que ya me habían hecho decir toda mi vida, hermanos, ya dormida, todo, y preguntándome que quién había matado a mi hijo. Y cuando yo me senté, pues yo creo ya me iba pasando la sustancia, sí. No sé. Cuando yo me senté, gritando, yo lo soñé, yo lo soñé, ¿por qué no me quieren creer que yo lo soñé? Y la enfermera me aventó y dijo, no, porque pues no me había quitado la aguja, sí, me quitó. Y entonces cuando yo volteé, dije, ¿por qué? A ellos, ¿verdad? Los cuatro que traían, hermana, grabadoras.
2: Oh, ¿de veras?
3: No tenían lo de ahora, si no me hubieran tomado película, hermana.
2: Sí, pues es que ellos iban preparados porque ellos son los investigadores.
3: Y entonces... Cuando me aventó y luego yo me senté y le dije yo, ¿qué me hicieron? Y luego cuando voy viendo esos hombres tan duros de corazón, estaban llorando. Sus lágrimas ya habían invadido sus mejillas. Y yo dije, ¿qué pasó? Y me abrazaron así de la espalda y me dijeron, ¿cómo has sufrido, muchacha? ¿Cómo has sufrido? Y ahora sí, teníamos que hacerte esto. Teníamos, pero nos puede, por ver lo que te has sufrido con ese hombre. Pero te voy a decir una cosa, que ahora la gente se burle, porque se va a burlar de nosotros, porque somos detectives, porque somos policías, lo que tú quieras. Vamos a poner, nosotros vamos a poner en el periódico. Y la señora, madre de Gerardo, que era también, ¿verdad?
2: Amén.
3: Que a lo mejor ella sabía... Era, ¿cómo se dice?
2: Trataban de culparlo.
3: Sí, ajá. Entonces dice, ahora saldrá ella ya libre porque la teníamos incomunicada. Pero con esto que le hicimos, ella tuvo que decir la verdad porque nadie se escapa de esto. Ella ha sufrido mucho y no se burlen de nosotros, se ríen o nos digan lo que nos digan. Tenemos que poner, vamos nosotros a poner con letras grandes. Porque la mamá de Gerardo en verdad decía verdad.
2: Amén, amén.
3: Dios le dijo dónde estaba su hijo.
2: O sea que hasta Gloria en el periódico lo pusieron.
3: Ajá, lo puso en el periódico y salió en la tele y todo. Entonces dijo, y ahora señora, ahora mire, lloramos señora porque usted nos decía la verdad, pero imagínese si íbamos a creer. Pero ahora sí vamos a llevarla a que le pongan un suero de en verdad.
2: De verdad.
3: Y en eso que se oye un ruido, ¡paz! Recio, era la puerta del cuarto que mi cuñado, con una patada, cuando supo lo que me estaban haciendo y que me tenían incomunicada, sí, con una patada o dos, no sé, tiró la puerta y luego dijo, ¿por qué? Ustedes sabrán las palabras, sí, ¿verdad? Entonces dijo, ¿por qué? ¿Qué le están haciendo? Todavía perdió a su hijo, todavía está enferma. Y lo dijo, cálmate, cálmate. Es que no podíamos creer lo que ella decía, pero ahora sí lo vamos a decir, lo vamos a decir a todo el mundo, que Dios, yo no sé, esta señora será por lo que ha sufrido, pero Dios le dijo a ella dónde estaba su hijo, y yo digo, ahora yo oro por todas aquellas que veo en la televisión,
2: amén,
3: que no encuentran a sus hijos, que no encuentra dónde los enterraron, dónde los quemaron, qué hicieron con sus hijos. Yo digo, Señor, gracias. ¿Qué hallaste en mí? Que en medio de tantas personas, a mí, ¿verdad? Te plació decirme dónde estaba mi hijo para que yo sepa dónde está enterrado. Hermanos, y yo doy gracias a Dios y mire... Dijo, pero mañana, vente, le dijo a mi cuñado, vente, porque a esta misma hora lo que le hicimos a ella le vamos a hacer al dueño de la florería. Él está amparado en San Diego y en Tijuana, pero no nos interesa, porque nos hagan lo que nos hagan, vamos a hacerle lo que le hicimos a ella, y él nos va a decir quién mató a ese niño. Hermanos, y dijo, y ahorita se va a quedar internada, pero tú, le dijo ya a mi esposo,
2: sí,
3: tú mañana vente a las 9:30, porque a las 9:30 vamos a traer a ese hombre.
2: Para interrogarlo.
3: Sí, para interrogarlo. Hermanos, pues ya si me quedé, ya fue Rubén, me da otro día temprano y dijo, vamos, dijo, pero déjame poner, cuando me subí en el carro, dijo, vamos, déjame poner donde son las noticias.
2: Sí.
3: Y van diciendo, pues la más grande noticia que tenemos aquí en Tijuana es que la madre de Gerardo Gutiérrez es completamente inocente.
2: Amén.
3: Porque en realidad Dios créalo o no, pero Dios le dijo dónde estaba su hijo. Entonces ella lo que hizo, como toda madre, correr a ver para sacarlo.
2: Amén, amén.
3: Pero ella dice que ella no se imaginaba que estaba muerto. Ella, pues el amor de madre, ¿verdad? Ella pensaba, fíjese, desde el domingo, lunes y martes, ¿verdad? Pero pues yo decía, a lo mejor que está vivo. Hermanos, y ya este dice, pues ella ya salió libre, ella está fuera de toda sospecha. Y la otra noticia es que nosotros exigimos que viniera el dueño de la florería. Amén. Porque él se estuvo afuera. Ese domingo él no entró, pero se estuvo afuera. Y ya cuando vio que la gente decía que no había quien despachara las flores, le habló a un niño para que cerrara. El caso es que el plan era que él no se bajara ni tuviera nada que ver con la florería. Entonces, dice, pero por eso le hablamos y le exigimos que él viniera para que él nos diga, ¿verdad?, cómo estuvo esa muerte. Pero nos acaban de anunciar que él acaba de morir.
2: Wow.
3: Que él acaba de morir.
2: Pero el Señor glorificó su nombre, Toñita.
3: Pero
2: el nombre de Dios fue glorificado en el caso de nuestra hermana Toñita. Y cuando iban a interrogar al dueño de la florería donde trabajaba su hijo, resulta que el dueño amaneció muerto, Toñita.
3: Iba, lo llevaban en una ambulancia porque padecía de alta presión. Lo llevaban en una ambulancia cuando dijo el que ya ve que uno va a cuidar, dijo,
2: sí,
3: este hombre acaba de morir en la ambulancia.
2: En la ambulancia murió.
3: Que después nosotros decíamos que como la señora sabía inyectar y todo eso, decimos que, porque pues, hermana, fue cosa, ¿verdad? Que a Rubén le dijeron, porque Rubén iba a ir a Mexicali a exigirle al gobernador que yo estaba mal, que yo ya no me para, porque ya después, hermanos, yo, ese señor, un señor le dio dinero a Rubén, lleva al psiquiatra, ¿verdad?,
2: sí,
3: a tu mujer porque está muy mala. Entonces el psiquiatra, miren qué maravilloso, Dios es perfecto, hermanos.
2: Amén.
3: Dios es
2: Dios
3: perfecto.
2: Nunca se equivoca. ¿Saben?
3: Nunca, ni se quita ni pone. Mire, que cuando pues me llevó mi esposo a que me hicieran esos exámenes, y cuando va saliendo el doctor, pues yo no sube porque estaba llena de,
2: sí,
3: de aparatos, pero cuando, y mis hijas dicen que sí, que ellas oyeron, le dijo el doctor, el psiquiatra, tu esposo está muy mala, porque yo dormida la hice hablar, ¿qué sientes?, ¿qué quieres?, dijo, deshacer el mundo.
2: Wow. Toñita, ¿cómo no iba a estar mal si usted estaba muy débil? Porque había estado 15 días interrogándola, y usted no comía.
3: No,
2: ¿verdad?
3: Nada.
2: Y luego el dolor que usted sentía en el corazón. Ajá. Por la pérdida de su hijo, ¿cómo lo había encontrado? ¿Cómo lo tocó? Todo eso, una madre, eso nunca se le olvida a una madre.
3: No. Pues, usted, hermana,
2: usted es una mujer muy fuerte, hermana Toñita.
3: Gracias a Dios,
2: muy
3: hermana,
2: fuerte,
3: porque
2: gracias
3: Dios,
2: a Dios
3: ya me tenía, como dice el Salmo, hermano, su propósito.
2: Amén. Toñita, platíquenos. Bueno, vamos a escuchar un canto, hermana Aída, y yo quiero, vamos a reflexionar en este canto, amados hermanos, de este poderoso testimonio. Es un testimonio poderoso, pero después yo quiero que usted le cuente a la audiencia, que nos cuente, hermana Toñita, ¿cómo es que usted vino a los pies de Cristo? Porque
3: amén.
2: Eso
3: amén,
2: es algo,
3: hermano,
2: algo maravilloso que vamos a saber, porque Dios te está hablando a ti,
3: amén,
2: amado hermano, por
3: amén,
2: medio de este testimonio.
3: Sí,
2: amén.
3: Por tu hogar, por
2: sí,
3: tu familia,
2: amén, amén,
3: por tu sufrimiento, porque a lo mejor todavía, como dice Job, de oídas escuchan que hay Dios, pero necesitamos verlo con los ojos del corazón.
2: Así es. Amén.
3: Amén.
2: Hermana Aída, ¿nos puede poner, por favor, un hermoso canto que vamos a escuchar? Este canto lo escogió nuestra hermana Toñita. Amén. Vamos a meditar en este canto. Amén.

0: Doñita, gracias por compartir ese poderoso testimonio y haga de cuenta que también removió mi dolor que está en mi corazón.
1: Claro que sí.
0: Yo también hace 12 años mi hijo partió con el Señor y yo sé que hay mamás ahí que nos están escuchando que han perdido un hijo. Como dice nuestra hermana Toñita, quizás ni siquiera supieron dónde está, se desapareció. No sabe esa madre, pero este programa es para ti, mamá.
1: Amén.
0: Que Dios va a sanar tu corazón.
1: Acércate a Dios.
0: Acércate a Dios porque Dios es tu única esperanza.
1: Amén.
0: Dios nunca se equivoca. Amén. Dios quiere usarte a ti, mujer. Acércate a Él. Dios te quiere preparar para que tú levantes a más mujeres.
1: Aleluya.
0: Yo estoy muy agradecida con nuestros Padres Celestial por este programa de Mujeres de Reino.
1: Amén.
0: Créanmelo, aquí no se trata de mí. Aquí se trata de Dios. Aquí se trata del Dios vivo. El Dios que levanta. El Dios que restaura. El Dios que sana.
1: Aleluya.
0: El que no ha perdido ninguna batalla.
1: Amén.
0: Créemelo, amada hermana, amado
1: el Dios
0: hermano.
1: Que da la herida, pero
0: amén,
1: Él la
0: amén,
1: sana.
0: Amén.
1: Él no le

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6: Una gran mujer de Dios, pero vamos a... Yo quiero que usted nos cuente, hermana Toñita, cómo es que usted vino a los pies de Cristo. Porque usted nos contó ese versículo bíblico la vez pasada de Job, donde usted dice, bueno, como dice Job, ajá, de oídas.
5: De oídas. Amén.
6: ¿Verdad?
5: Amén.
6: De oídas, ¿qué más dice?
5: Desde niña había oído yo que existía Dios,
6: amén,
5: pero,
6: amén.
5: Pero para, yo les decía, pero para que Job y para que yo dijera, ahora sé que Dios es verdad, porque
6: ahora
5: mis ojos
6: lo han visto,
5: tuvimos que sufrir. Entonces, pero yo, mire, cuando sé que porque me han encontrado en las iglesias y todo, porque he grabado, me han grabado CD, y dicen, ese me sirvió mucho, mi hogar cambió, mi esposo cambió, mis hijos cambiaron. Yo digo, Padre, yo volvería a sufrir para que todas estas personas que han sufrido como yo, ahora se gocen en
6: amén.
5: La presencia del Señor.
6: Amén, amén, amén.
5: Pues el doctor había dicho, ¿verdad?, a mi esposo, que 3 meses tenía yo de vida, pero pídele a Dios que se muera, porque tu esposa va a ser una demente peligrosa, porque ella quiere deshacer el mundo, tiene mucho odio. Tiene mucho odio en su corazón y a toda la persona que encuentre en ese momento la va a despedazar. Entonces tienes que internarla. Pero mira cuánto niño tienes. Entonces mejor pídele a Dios que se te muera. 3 meses, hermana, era marzo.
6: Porque el psicólogo lo veía peligroso. El que usted viviera.
5: Sí, sí, el doctor decía que mejor no viviera. Entonces fue los primeros de marzo, hermano. Entonces fue todo marzo. Marzo, abril y mayo. Y el 6, hermanos, el 6 de junio, hermana.
6: Ajá.
5: El 6 de junio tocan la puerta, hermanos. Y salen mis hijas porque yo no me levantaba de una cama, yo no quería saber nada. Entonces vienen y me dicen, mamá, la dueña de la casa. Le dije, dile que yo no sé, a mí no me diga nada. Y hermanos, estuvieron viniendo. Mamá, dice la señora que por favor salga, que porque le dijeron que usted estaba mala. Y le dije, ayúdenme porque no puedo, eran mis 3 niñas, y me levantaron, yo llegué a la puerta, hermanos, me recargué en el borde de la puerta, y me quedé viendo la hermana, yo ni la conocía, y lo dijo, señora, acá me acaba de decir mi hermana, la que le cobra la renta, que usted está mala, ¿cómo sigue? Y yo me quedé viéndola y le dije, ¿y a usted qué le importa? ¿Sabe por qué, hermanos? ¿Saben por qué? Porque yo, hermanos, cuando me inyectaban algo, una señora de allí, como que recobraba, hermanos, como que quería recobrar algo de mi vida. Y yo sabía que 2 cuadras para arriba estaba un cuñado, su familia, su nuera, sus hijos, pero nunca fueron para ir a ver.
6: ¿Cómo estaba?
5: Sí, mis hijas, hermana, mis hijas, que salían a pedir un taco, hermanos, hermanas, a los vecinos. Después me dijeron, yo ahí no sabía, que porque mi niña chiquita que tenía 6 años le decía, Araceli, tengo mucha hambre, mija, ¿y qué quieres que yo haga? Pues vamos, y salía y decía, deme un taco, no, para mí, miren, mi hermanita tiene hambre, y nos daban, mamá, nos daban las vecinas. Entonces, hermanos, y acá, allí en San Quintín, más para allá de Ensenada, no sé si ustedes conocerán, más para allá, 3 horas, 4 de Ensenada, hermanos, ahí estaba mi cuñada con un restaurante grandísimo, hermanos,
6: wow.
5: Grandísimo el restaurante, mi cuñada, mi suegra, 3 cuñados, hermanos, allí estaban porque estaban empezando ese, en la carretera, y se vendía mucho.
6: El
5: bueno,
6: negocio.
5: Hermanos, y nadie iba a ver cómo
6: a
5: estaba.
6: Un taco.
5: ¿Se imagina, hermana, si yo no iba a tener rencor? Entonces, pues yo dije, y esta señora que ni conozco, ¿qué le interesa si estoy viva o estoy muerta, hermana? Yo dentro de

0: mí tenía razón.
1: Coraje, usted sentía
0: sí,
1: coraje.
0: Sí, hermana. Entonces dijo, y le dije, y vaya con mi esposo, yo no quiero saber nada. Y cuando yo volteé, hermanos, las palabras maravillosas, hermana. Cuando yo me volteé, le dije, vaya con mi esposo, me volteé y le dije a las niñas, mi hija, llévame a la cama. Entonces dijo ella, señora, señora. Y cuando dijo, pues yo volteé, ¿verdad? Me paré y volteé y me quedé viéndola y dijo, entonces, déjeme decirle que Cristo le ama. Cuando ella me dijo, Cristo la ama. Si no me amaba mi familia, como Cristo, que yo, como le digo de oídas, lo había oído, ¿verdad? ¿Cómo me iba a amar un ser tan sublime? Y le dije, ¿qué dice? ¿Qué dice? ¿Que quién me ama? Dijo, Cristo le ama. Porque Él me ha mandado aquí. Porque Él tiene algo grande, amén, para usted,
1: amén, amén,
0: y para su familia, hermanos.
1: Amén.
0: Y en Durango casi todos mis sobrinos, hermanos, son pastores. Gloria, predican la palabra del Señor, hermanos. En Chicago tengo también pastores.
1: La palabra, hermano, de Dios, hermana Toñita, nunca vuelve vacía.
0: Hermano, aquí ya ve, Laura, Laurita, su hermano, casi toda mi familia. Amén. Entonces yo digo, gracias, Señor. Porque mire, me dijeron, aquí está un licenciado, bueno, lo que sea, y viene a decirle que aquí está este cheque. Como el niño trabajaba allí, quieren que usted ponga 1,000,000, 2,000,000 en aquel entonces, 1,000,000, 2,000,000, miles, lo que usted quiera, y se los van a dar, porque el niño trabajaba allí, y yo me quedé viendo y lo aventé y dije, dijo, y vaya, porque mañana le van a dar 15 minutos para que entierren a su hijo, pero vaya usted a escoger la caja más hermosa. Le dije, no, ni mi hijo ni yo necesitamos nada de ellos. Lo enredamos a mi hijo en una sábana y lo ponemos allí en la tumba. Y dígales a esas personas que no necesitamos, no necesito nada de ellos. Porque quieren ponerle precio a la muerte de mi hijo. Entonces, hermana, cuando ya la hermana me dijo esto, hermana, yo me quedé viéndola. Y ella oró, estaba orando, hermana. Dice que decía, Señor, no me dejes ir sin dejar esta mujer con ese dolor.
1: Gloria a Dios.
0: No me dejes ir, dame palabras, y sacó la Biblia y me empezó a leer, y mi corazón necesitado, hermana, empezó a aceptar. Dijo, mañana vengo para llevarlos a un lugar donde, si ustedes quieren, su vida va a cambiar. Hermana, yo corriendo, y cuando voy entrando y vi que no había santos, no había cruces, no había nada, dije, Padre, ¿qué es esto? Pero cuando empezaron a cantar en la cruz, hermanos, cuando empezaron a cantar aquellas alabanzas tan preciosas a mi Dios.
1: El que dice, en la cruz,
0: yo primero vi la luz. Yo dije, esa es mi vida.
1: Amén.
0: Esa es mi vida. Y empecé a llorar y volteé y vi a mi esposo. Mi esposo también llorando, hermanos. Cuando acabó, hermanos, ese culto, yo sin saber ni nada, corrí.
1: Ya.
0: Corrí al altar y dije, Señor, si tú estás aquí, yo aquí me voy a quedar.
1: Gloria a Dios, hermana Toñita.
0: Y te voy a servir.
1: Hermana Toñita, el tiempo se ha terminado, pero lo más maravilloso es que nuestra hermana Toñita le ha servido al Señor con una pasión. Amén. Con esa pasión, como si fuera el primer día. Hermana Toñita, usted, yo me gozo de verla porque usted está en su primer amor. Gloria a Dios, hermanos. Sí. El programa ha terminado. Agradecemos a Dios, de eso se trata este programa, de mujeres de reino, de vivencias, experiencias, testimonios. Todo es para glorificar el nombre de nuestro Señor Jesucristo.
0: Y que busquen de Dios.
1: Busquen de Dios. Dios, amén. Y pastores, si ustedes que están viendo este programa, pueden llamar a mi teléfono al 602-622-1999 para invitar a nuestra hermana Toñita a su iglesia. Amén.
0: Amén, aleluya.
1: Y yo les aseguro que Dios va a tocar el corazón, amén, de todos. todas las personas en la congregación. Amén. Porque de eso se trata, de llevar la palabra, de llevar el evangelio. Amén. Amén. Gracias a ustedes, gracias, que han estado ahí. Hermana Toñita, vamos rapidito a hacer la oración de fe. Amén. Tenemos un minutito. Sí. Amén.
0: Gracias, Padre.
1: Sí, Señor.
0: Oh, Señor, gracias, amén, Señor, por lo que has hecho, gracias, por lo, Señor, que haces y lo que harás, Padre,
1: toca cada
0: en
1: corazón,
0: estos,
1: Señor,
0: corazones, sí, que han escuchado tu palabra, sí, Señor. Señor. Amén, oh, Padre Santo, te doy gracias, Señor. Amén, gracias, gracias, Padre, por la fe, Señor. Sí, Señor, por la fe, Señor, que, sí, el Señor, Padre, la premias, Señor, hermano. Gracias, si yo, Señor, pudiera, me estuviera aquí toda una semana diciendo tanto, amén, testimonio, sí, sí, sí, cómo Dios me ha levantado, hermanos, cómo Dios ha levantado a mis hijas, a mi hija de dos operaciones de corazón abierto, hermanos, tanto testimonio, hermanos, que ha habido en mi familia, pero ahí está mi doctor de doctores, hermanos, busquen de Dios, gracias, Padre, gracias, Señor, gracias, Padre.
1: Dios les bendiga, amados hermanos, nos vemos hasta el próximo viernes, Dios les bendiga, bendiciones.